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0: Óyeme, óyeme. 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

0: aquí estamos ya listos en esta noche clara de Inquieto Lucero. Esperando que todo esté también preparado en el hogar de todos ustedes para recibir este programa que se llama Amigos Sin Derecho, que transmite prácticamente todos los días durante la competición mundial que se está llevando a cabo ya solo en Estados Unidos, mi querido Fer.
1: Sí, así es. Buenas noches para todas las personas que nos están escuchando ahí en sus vehiculitos y alrededor de toda la República y también internacionalmente. Por ahí andamos en Guatemala y a todos los destinos a los que llegamos en Amigos Sin Derechos. Estoy sacado de onda, Jesse, porque ya en una semana, ahora sí que se acabó el sueño radiofónico llamado Amigos Sin Derechos.
0: En una semana estaremos transmitiendo nuestro último programa. Ahí está, mira, ya todo listo para que la final se lleve a efecto el próximo domingo. ¿A qué hora es la final, Paquito? ¿A la una de la tarde?
1: Una de la tarde, sí.
0: Estaremos ya festejando a esta hora al campeón, al que será el nuevo campeón. Puede ser bicampeón, sí. O bueno, no sabemos porque Argentina está ahí metido.
1: Quizás se repita la final de Qatar de hace 4 años entre Francia y Argentina, que está la posibilidad ahí. Las semifinales se juegan este martes y este miércoles entre Francia y España y Argentina contra Inglaterra. ¡Qué partidazo!
0: Oye, pero ¿sabes qué? Estaba yo pensando que cualquiera de las 4 combinaciones que se pueda dar, sí. Es decir, un Francia-Inglaterra es bueno, Francia-Argentina bueno, España-Inglaterra, España-Argentina. Bueno. O sea, realmente cualquiera de los juegos, de las combinaciones que se puedan dar, es muy bueno, ¿eh?
1: Es muy bueno. Y después de 104 partidos que fueron los que se han llevado a cabo, digo, hasta el momento ya todavía faltan 4 partidos, llegamos a 100 ya cumplidos y estamos a 4 de terminar esta Copa, lo cual a mí me tiene, te digo, pues acabo de un tristón, Jessy, ¿qué sigue después en la vida? ¿Qué se hace?
0: 44 equipos se fueron a su casa. Es decir, quedan los 4 que de origen, yo creo que muchos decíamos que cualquiera de los 4 podía ser campeón, ¿no?
1: Sí, así
0: quizá
1: es.
0: Por ahí había algún otro, uno que otro favorito que se quedó en el camino, como Alemania, como Países Bajos, como
1: Brasil, Portugal, nuevamente Brasil, también, una decepción.
0: ¿No? Colombia, que de pronto alguien pudo haberlo mencionado, se quedó en el camino, pero bueno, están los 4 que deben estar, 4 muy buenos aspirantes, sí, al título.
1: Así es, y bueno, tenemos también alguien que ha estado muy presente en este programa durante todo este tiempo, estuvo cubriendo ahí todos los eventos de los fans alrededor de toda la República y también allá en Estados Unidos. Recibamos con un fuerte aplauso a nuestra querida Mon Gómez, aquí en Amigos Sin Derechos.
2: ¿Cómo estás, Jessy?
0: Mon, bien, bien. Hombre, qué gustazo tenerte acá. ¿Ya alguna vez hiciste las veces de conductora con don Fernando Gay?
1: Sí, ya estuvo con nosotros acá.
0: Pero bueno, ahora subiendo. Te recibimos con muchísimo cariño. Qué gran trabajo has hecho, Mon.
2: Ay, muchas gracias. Déjenme aviento un brinquito porque estaba un poquito alta la silla. Pero muy contenta de estar aquí con ustedes. Gracias por la invitación y feliz, aunque igual que ustedes. Como que un poquito triste, Mon, de que ya nos quedan 4 partidos nada más.
0: Oye, pero cansada, ¿no has andado del tingo al tango? Yo te veo en uno y en otro y en avión y
1: Guadalajara, Monterrey,
0: en todos lados, sí, en el aeropuerto, y te bajas y te subes. ¡Qué bárbara!
2: Pues sí, un poquito cansada, pero más feliz. A mí me encanta andar así de un lado para otro. Si por mí fuera, yo andaría en Estados Unidos ahorita también.
0: Oye, te voy a decir una
2: energía
0: cosa.
2: Tenemos.
0: Oye, y cuando no estaba viajando, moviéndose, estaba preparando su ropa, cosiendo,
1: claro,
0: pegando.
1: Sí, también.
0: Porque es modista.
1: Sí, también.
0: La niña es modista.
2: Eso lo descubrí en este 2026, que dije, a ver, quiero outfits diferentes, que nadie más vaya a tener. Entonces me aventé ahí la de diseñadora.
1: No, felicidades,
0: pues
1: mi querida.
0: Pues acá tenemos una tarea prácticamente imposible, ¿eh?
2: A ver, cuéntenme.
1: Con la dama de...
0: Con la dama del amor, de la dama amor de México.
2: Un día deberíamos de venir vestidas iguales.
0: No te lo recomiendo. No te lo recomiendo. Pero bueno, mira qué bonitos looks. Algo así para la señora, hombre.
2: Una, le hizo falta su playera de México.
0: Sí, no quiso ponérsela.
2: No quiso. No, es que le hizo falta el brilli brilli. O sea, yo le debí de haber traído una.
0: En el ente tiene brilli brilli, ¿eh?
2: Sí.
0: En el ente trae brilli brilli.
2: Es que entre comadres nos entendemos.
0: Ah, bueno.
1: Sí. Oye, Mo, vamos a revisar algunos datos que nos ha dejado este torneo. Además, has estado tú muy presente en todos estos fanfests y tenemos acá alguna información que seguramente le va a interesar a la gente que nos está escuchando. Que esto ha sido lo mejor hasta el momento, el nivel de los partidos de eliminación directa. Ha habido grandes remontadas, prórrogas, tandas de penales y varios encuentros resueltos por detalles. Jessy, yo creo que en ese sentido, creo que el nivel de este torneo sí ha sido de los mejores en la historia de estas copas. ¿No lo han visto así
0: ustedes?
1: Sí,
0: yo creo que sí. Y sobre todo por la duda que venía de que podía existir una cantidad inusitada de partidos aburridos por ser 48 selecciones,
2: ¿no? Exacto, y creo que lo que también más ha llamado la atención, no sé ustedes cómo lo vean, que quizás llegamos a demeritar a muchas selecciones, claro, antes de empezar esta fiesta. Veíamos una selección como Cabo Verde, como incluso el Congo, y decíamos, ¿qué partido tan aburrido? Sí, sí, sí. Y fueron esos que nos dieron la sorpresa, que fueron espectaculares, incluso la eliminación entre Cabo Verde y Argentina.
1: Está considerado en el, claro, como el partido más emocionante de todo el torneo, el número uno, y después viene el de México contra Inglaterra. Igual tenemos acá más datos, este nuevo formato de 48 selecciones, justo como lo que mencionabas, mi querida Mon, aunque generaba dudas, ha permitido que aparezcan selecciones poco habituales, como lo de Cabo Verde, y también hay que decirlo que figuras consolidadas, jugadores como Jude Bellingham, Kylian Mbappé, Messi, han respondido en los momentos más importantes, elevando también el nivel de este torneo.
2: Oigan, si me permiten, les quiero contar algo. Por ejemplo, ahorita que mencionaban lo de que han dado en los fanfests y todo, ayer justo me tocó ir al partido de Inglaterra-Noruega, uh-huh, y estaba a reventar el Zócalo. No cabía un alma. El partido, wow, no había empezado y decían, ya no cabe la gente en el Zócalo. Para poder ingresar por el área de prensa, tuve que ir así en medio de la gente, apretada, porque afuera del Zócalo había mucha gente. El impacto de Haaland, porque todos iban con, claro, Haaland, Haaland. Sí, claro. Pues increíble. Yo creí que era partido de México, casi casi.
1: Yo también pensé que ya había bajado la emoción. Por,
0: oye, y luego vi un video ciudad, también, creo que del Zócalo, de algún fanfest, donde había muchísimo mexicano argentino.
2: Ah, claro. Ah,
0: o sea, mucho vato de Iztapalapa sintiéndose de Puerto Madero.
1: Sí, te tocó. Oye, Mon, ¿te parece si vamos a ver lo que hiciste ahí en el fanfest?
2: Me encanta. Vamos a verlo.
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2: Amigos sin derechos, Inglaterra ya tiene rival para la semifinal y se trata nada más y nada menos que de los actuales campeones. Argentina, la albiceleste, avanza, está entre los mejores cuatro de este 2026. ¿Cómo lo vivieron los aficionados? ¿Ellos realmente creen en el bicampeonato?
5: Messi, siempre Messi, toda mi vida, y me voy a tatuar su rostro en el pecho, siempre Messi, siempre.
6: Una emoción muy fuerte que no la he tenido por nadie, por ningún jugador en la vida lo he tenido. Messi es mi todo, es mi todo.
7: Fue espectacular, o sea, esperábamos que el gol llegase, lo único que queríamos que Argentina gane en el tiempo suplementario, no queríamos penales, teníamos equipo para ganar el partido, así que era así, era esperar, paciencia y tener esperanza en nuestros jugadores. Tenemos muy buenos jugadores, así que era solo cuestión de tiempo. Y bueno, y acá estábamos festejando otras semifinales y ¿por qué no otra final? ¿Por qué no?
2: A ver, justo eso, ¿se cree en el bicampeonato?
7: ¿Por qué no? No, las cosas, el fútbol nada está escrito. No, la historia está marcada por hechos. ¿Por qué no puede? ¿Por qué no podemos repetir? ¿Por qué no?
8: Al tope. Lo mejor fue la remontada que dio Argentina. No, increíble.
2: Oye, a ver, realmente el día de hoy había mucha gente que venía al duelo pero apoyando a Suiza. No querían que avanzara Argentina. ¿Cómo vives eso?
8: No, pues les daba envidia, la verdad. Sabían que Messi era el mejor. ¿Cómo iban a poder contra eso? Entonces, qué bueno que Messi demostró que es el mejor. Argentina.
2: Soy argentina, cordobesa. Sí, ay, no, estamos felices. Mal. Oye, ¿crees en el bicampeonato de tu selección?
9: Por supuesto, obvio.
2: Siempre con fe. Como argentina, ¿cómo vives esta semifinal que se da, este cruce? Argentina contra Inglaterra. Sabemos lo que significa en historia y también en historia futbolística, porque además en el 86 se da la mano de Dios. Quizás el partido ya no va a ser en México, pero México vuelve a ser sede y por ahí como que trae recuerdos.
9: El que nos salta es un inglés. ¡Ídalo es! ¡Ídalo es! ¡Se lo salta!
2: Oye, ¿cómo lo viviste aquí en México? Porque muchos aquí en México no querían que Argentina avanzara.
9: No, me encantó. La verdad, se sentía la rivalidad, pero la vivimos. La super vivimos.
2: Rivalidad a tope en esta semifinal entre Argentina e Inglaterra. Y tú recuerda, en todas partes, ponte Exa.
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0: Oye, Monty, ¿qué te dejan los fanfests con tanta cobertura que hiciste, tantos días que fuiste a Guadalajara, fuiste a Monterrey, fuiste a México? ¿Qué es lo que te deja? ¿Cuál fue el mejor día? ¿Cuál fue la gran experiencia de estar cubriendo los fanfests?
2: Sinceramente, a mí el que más me gustó fue el de Monterrey. Creo que también porque fue en el Parque Fundidora, ahí mismo estaban los conciertos, había muchas dinámicas, sí hacía bastante calor obviamente en Monterrey, pero había mucho espacio donde tú podías ir y sentarte y creo que estaba un poco más cómodo. Caso contrario, por ejemplo, aquí en el de la Ciudad de México, donde si te querías sentar era en la plancha del Zócalo. Entonces eso yo creo que era, pues por comodidad me gustó, yo creo que un poco más el de Monterrey. En cuanto a ambiente, en Guadalajara había mucho ambiente. Y aquí en Ciudad de México creo que teníamos un poquito de todo. Era como que el que tenía más spots, eso sí, para tomarte fotos, para ir. Creo que, por ejemplo, yo apenas hice un videíto donde mostré todo lo que puedes hacer, porque muchos creen que ya no hay actividades, pero hay muchas cosas por hacer en el FanFest, más allá de si te gusta o no te gusta el fútbol.
0: Oye, hoy en la tarde estaba lleno el de aquí, ¿eh?
1: Ah, sí, el del Campo Marte, que está muy cerca de aquí. Y está bonito, la verdad. Tuve la oportunidad de ir dos veces. Sí, vale la pena darte una vuelta. ¿Tuviste chance de ir a ese también?
2: A ese, la verdad, no. Pero todavía tengo días.
1: Sí, todavía te quedan dos partidos, tres partidos, cuatro partidos todavía, sí. Oye, ¿y de qué nacionalidad fueron los aficionados que mejor te cayeron? Obviamente son los de México, pero después, ¿quién?
2: Después, yo creo que nuestros novios, los colombianos, porque ahí ya ves que entre México y Colombia hubo mucho. Y los colombianos trajeron toda la fiesta México, ¿eh? O sea, ellos se apoderaron incluso del Ángel y no nos pusimos celosos, la verdad, como mexicanos.
0: De la Minerva en Guadalajara, ¿eh?
2: Sí, también creo que ahí se las prestamos, les dijimos, está bien, hagan su fiesta, o sea, fuimos a celebrar con ellos. Creo que hubo buena afinidad con los colombianos.
0: Sí, la verdad es que sí.
1: Sí, tenemos declaraciones de Messi que ya está listo, preparándose, concentrándose para este que será una semifinal, que además tiene pues un historial entre estas dos selecciones muy importante en el fútbol y también de manera histórica en general en la vida. Así que vamos a escuchar las declaraciones de Lionel Messi.
4: Es tu primera vez contra Inglaterra. Es especial. Para todos los argentinos es especial. Imaginamos que para vos también.
10: Sí, la verdad que sí, que siempre es especial jugar contra las selecciones grandes. No me pasó nunca contra Inglaterra. Es la primera vez, así que va a ser un partido especial. Semifinal de una Copa del Mundo. Así que bueno, ahora descansaremos y nos prepararemos para eso. Venimos de mucho desgaste, de jugar una larga más otra vez y bueno, a veces se nota.
0: Oye, y también vamos a escuchar a Scaloni. ¿Cómo ha sufrido Scaloni? Yo no sé cómo le ha dado un infarto,
1: cabrón. En la banca se ha visto
0: Verde.
1: Sí, nervioso.
2: Y ayer se le veía la cara así de que le volvió el aire.
0: Yo no sé de verdad cómo no le ha dado un infarto. Sí, no, ni festeja, se cubre la cara.
1: Ay, se
0: agacha.
1: Se vienen tiempos peores, Scaloni. Sí, con este partido en semifinales. Tenemos las declaraciones, Jessy.
11: ¿Cómo imaginás que van a salir vos y los jugadores este partido? ¿Y qué mensaje le puedes dar a todos los argentinos que estamos ansiosos esperando?
12: Es un partido de fútbol, ¿eh? El mensaje es que es un partido de fútbol. No busquemos otra cosa. Es un partido de fútbol. Y vamos a jugar un partido de fútbol contra una gran selección que tiene un gran entrenador que lo aprecio, lo admiro mucho. Y es un partido de fútbol. Punto. No hay más que eso.
0: ¿Eh? ¿Qué húbole?
1: Ándale, para que la gente sí se lo tome como tal, como un partido de fútbol, sí. Pero...
13: Corriente. Es la vida que tú vives, cómo piensas lo que dices, ahí se ve tu educación.
0: Ándale. ¿Eso para quién fue o qué? ¿Qué
13: pues
0: directa?
13: Nada, la tenía muchas ganas de cantar, la qué verdad es que cantas. Tenía mucho tiempo que no la podía cantar.
0: ¿Qué vos? Intentaba, que desde que Pepe Aguilar cantó con ella.
13: Andó.
1: Está insoportable ya.
13: Mi amor, canto, pero bueno, hasta en el supermercado ya me andaban agarrando ahí, no por fardera, sino por cantadora. Amor, ¿cómo estás? Ahorita estaba viendo
2: contenta.
13: Que... Ay, no seas ingrata, tráeme de esas blusitas que tú tejes, muy preciosas, con brillitos, porque si no me he puesto ninguna es porque
0: no. Las pega, ¿no?
2: Las pego, ajá, le pego
13: no,
2: los
13: si
2: brillitos.
13: Si las pegas entonces no me traigas nada, porque a mí lo que
0: sí,
13: me gusta
0: es son pegadas, señora, no se deje llevar.
2: Pero si te traigo una, te la vas a poner.
13: Sí, pero tiene que ser muy bling bling como yo, así muy brillosa, muy vibriante, muy 360, ¿te parece?
2: Claro, que resalte.
13: Que resalte, que le llaman. Oigan, muchachos, pues yo los invito a hacer una pausa comercial. ¿Quién creen que vamos a tener en la música?
0: ¿Quién?
13: Testes.
0: ¡Uy!
13: Testes. Andrés. Qué bueno, pues la verdad es que se rifan, controlan y dominan. Y bueno, pues desde hace mucho tiempo están haciendo excelente música. Y bueno, pues vamos a seguir teniendo invitados porque traje unos machos alfa.
1: Y también tenemos al streamer más importante de este país.
0: Sí, sí, sí, claro.
13: Mi macho alfa. Ahorita les voy a contar más acerca de él. Pero vamos a un corte comercial. Yo digo, no, muchachos, ¿qué opinan? Vamos a darle la mano. Claro que sí.
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1: Ya estamos en la radio, perdón, estamos aquí alegando. Está Mon Gómez con nosotros, es domingo. Y pues hoy no hubo fútbol. Qué triste es un día sin fútbol, ¿no? Sí.
2: ¿Qué se siente, Mon? Bueno, jugaron los Pumas en la mañana.
1: Perdieron, por cierto,
3: 1-0. Contra el América de Cali. Sí, señor. Se siente triste, pero ya también va a regresar la Liga MX. Eso me regresa la ilusión.
2: Te emociona el viernes botanero, Mon.
3: Oye, lo dirán de broma, pero a mí me emociona hasta la Liga de Ascenso y de Expansión y todo lo que sea.
1: Oye, regresa en 15, todo. ¿No?
3: No, ya.
1: ¿Ya el próximo fin?
3: Sí.
1: Este jueves.
3: Y los Pumas juegan de local, de hecho.
1: ¿Te vas a los Pumas?
3: No.
1: ¿A quién?
3: Yo sí lo digo así abiertamente. Yo soy Team Atlético Javier Hernández. Donde él esté, yo voy a estar apoyándolo.
2: Mira, eres fan
1: del Chicharo.
3: Sí.
1: Del Chicharo. ¿Pero dijiste que no juega?
3: Pues... estoy con la cadena de televisión que él está apoyando.
1: No, pero ¿a qué equipo le vas de fútbol?
3: Es que en teoría yo le iba, es que está chistosa mi historia, porque en teoría yo le iba a la América. Y si me dices de todos los equipos de la Liga MX, sí prefiero a la América. Pero cuando Chicharito regresó a la Liga MX, yo quería que le metiera gol a la América. Y dije, eso no lo hace un americanista real.
1: No. Entonces, yo ni un ahí aficionado.
3: Entonces ahí fue donde real. yo llegué a la conclusión. Dije, no, yo apoyo a él. O sea, el equipo donde él esté, ahí lo voy a apoyar.
1: Ok.
2: Oye, que el Chicharito además trabajó como comentarista.
3: Sí. Ya conozco las reacciones cuando digo que soy fan de Chicharito.
2: ¿Y ya lo conociste o no?
3: Sí, varias veces.
2: ¿Y?
3: Me cae muy bien. Conmigo ha sido amable.
2: Interesante,
3: sí.
2: Interesante.
3: Es
2: chavo.
3: Interesante.
2: Muy bien. Oye, Mon, muchas gracias por haber estado con nosotros.
1: Mon, no, gracias, ¿eh? Gracias. Y gracias por el trabajo maravilloso, de verdad. Muchas felicidades.
3: Gracias. Y nos queda una semana de mucho trabajo todavía y estaremos platicando cuando ustedes me inviten. Muchas gracias.
1: Gracias a Mon Gómez. Vamos, mi querido Fer, esta cápsula de Venga. Caliente.
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3: Estamos hacia las calles de la ciudad y mi amiga tiene una mesa con 4 sillas disponibles. ¿A cuáles de los jugadores más emblemáticos de esta justa deportiva sentarías?
4: Gil Mora,
3: okay.
4: Jiménez, Bocinha y Bono.
3: Ok, grandes elecciones. ¿A quién quieres campeón de esta justa?
4: No pueden ser 5 para que vaya a Bellingham.
3: Sí, sienta Bellingham porque es la figura ahorita.
4: Sí, es lo máximo.
3: ¿Y a quién quieres campeón?
4: Híjole, ¿es Francia o España? El que sea.
3: Omar, tienes 4 sillas disponibles en una mesa. ¿A cuáles de los mejores jugadores sentarías?
5: A Ronaldo. A Bellingham. A Mbappé. ¿Y a quién más? Gil Mora, ese que me cae muy bien.
3: Gracias.
5: Vale.
3: Oigan, duda, ¿a quién quieren campeón del mundial?
6: ¿Francia o España?
5: Francia.
7: Yo sentaré a mi vez a lo que dice a Mbappé, que está en Francia. También lo que sea Lionel Messi. Y lastimosamente México no clasificó, pero a Quiñones igual lo.

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1: Darías tú, soy Karen Casillas y volvemos a esta cabina de Amigos Sin Derechos.
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3: 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Seguimos, Fer.
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5: Querido Jesse, tenemos aquí en el foro de Amigos Sin Derechos a un streamer, creador de contenido que es experto en callarle la boca absolutamente a todos los argentinos, sobre todo. Démosle un fuerte aplauso y que suenen esos tambores para recibir a Mike, Máquina del Mal.
3: Bienvenido, Mike.
6: Hey.
3: ¿Cómo andas, papá? ¿Cómo estás, Mike?
5: ¿Cómo le haces para dejar callados a todos, Mike? La verdad es que
6: ahí andamos, ahora sí en época mundialista.
5: Parece que no, pero luego te dicen unas cosas y se las reviras y los dejas así, pero
6: complicado, enojados. Complicado, cada vez me la dejan más complicado porque pues Argentina sigue ganando, entonces es complicado, pero bueno, esperemos que no ganen el mundial porque de verdad te voy a ser sincero, son insoportables. Los argentinos, hablando de fútbol, son insoportables.
3: Oye, cuéntame algo, ¿de verdad esperabas que no llegara a esta instancia?
6: Yo sentía cuando sufren con Cabo Verde, dije, el que sigue igual se los truena. Después van con Egipto y dije, ahora sí ya se van para su casa. Y otra vez la vuelven a sacar. Y ahorita contra Suiza dije, ahora sí ya se van a su casa. Y tampoco, o sea, la verdad, sí es complicado también ver esos cabrones que ganen. Son del América, güey. O sea.
3: Oye, sí hicieron la comparación en el programa de radio. Sí. Alguien del público hizo la comparación.
6: Sí, son del América. Yo le voy al América. Entonces, pues entiendo que muchas veces se le tire, pero siguen ganando. Pero yo tengo la idea y la fe de que Jude Bellingham, Harry Kane van a salvar el fútbol.
5: O sea, ¿tú crees entonces que Inglaterra ya en estas semifinales sí saca a los argentinos?
6: Es
5: ya
6: que no se ha enfrentado a nadie, o sea, hay que ser claros. Yo tengo la teoría de que si México hubiera tocado Argelia, Jordania, Austria, Cabo Verde, Suiza y Egipto, también estaríamos en una semifinal.
5: Oye, ¿qué sería de Argentina sin Messi? ¿Tú cómo ves? Porque ya está pronto a que puede ser que este sea su última copa y luego viene pues unos años complicados, yo me imagino que para los argentinos. ¿Tú cómo lo ves?
6: Mira, mientras tengan Infantino de su lado, no serán años complicados.
3: O sea, no es Messi, es Infantino.
6: es la mafia de la FIFA, la mafia de los niños rata con corbata. Realmente sí, yo creo que a Argentina todavía le queda un buen rato de seguir robando.
5: ¿Sí sientes que sí le han ayudado a los argentinos a esta copa?
6: A ver, es que sí hay cosas que tú dices, oye, decisiones en donde a unos sí, a otros no. Yo me acuerdo el partido de Austria en donde McAllister le hace una falta a un güey. De ahí deriva el gol de Argentina y no pasó nada. Pero de repente pasa la misma en contra de Egipto y es como de, vamos a regresarle a ver si el papá de Messi cometió una falta cuando estaba chiquito. O sea, de verdad es como que se ponen muy... Sí siento que hay una cierta indicación para que si se puede echarle la mano a Argentina y avance lo más que puede, porque obviamente a todo mundo le conviene que Messi siga, ¿no?
3: Oye, pero ¿no hubiera pasado lo mismo con Cristiano de apoyar a Portugal para que... Porque la final soñada hubiera sido...
6: Portugal-Argentina. Desafortunadamente los portugueses son pésimos para jugar fútbol, entonces no hay manera de sacarlos.
3: Yo pensé que pésimos para negociar, pues es un pretendejo porque lo hubieran hecho, ¿verdad?
6: Sí, son pésimos para jugar fútbol. O sea, yo entiendo que una parte sí es como que te echamos tantito la mano y otra parte ponla tú, ¿no, güey? O sea, tú en la cancha, pues mete tus golecitos, mete esto. Pues ni modo que se mete Infantino también a rematar, ¿no? Lo de Portugal es asqueroso, es horrible. Yo la verdad estoy muy agradecido de que ya me libre de tener que estar apoyando a Portugal, porque lo hicimos mucho tiempo por la cuestión de Cristiano Ronaldo y ahorita ya nos libramos de Portugal. Son muy malos para jugar fútbol y dejaron solo al comandante en este mundial.
3: Oye, porque te voy a decir una cosa, cuando fuimos a la reinauguración del estadio que vino Portugal y que no vino Cristiano, muchísimos aficionados decían que México se iba a enfrentar al que era prácticamente campeón del mundo, a quien iba a ser campeón del mundo. O sea, había una esperanza brutal.
6: Es que en teoría, si tú ves a Portugal hombre por hombre, es de las mejores selecciones del mundial. Bueno, ya se fue, pero era de las mejores selecciones del mundial. Tú ves el medio campo campeón de Champions, ves atrás jugadores en el Manchester City. O sea, tú ves un equipo que dices, güey, este está para competirle a quien sea hombre por hombre. El problema es que están mal dirigidos. El problema es que se ve que hay grilla por dentro, que no quieren tanto a Cristiano Ronaldo como si quieren a Messi o como si se le apoya a Messi en Argentina. Entonces yo creo que hay muchas cuestiones en donde Portugal estaba destinado al fracaso y pasó lo que tenía que pasar, los eliminaron y pues a su casa.
5: O sea, por lo que entiendo, ¿tú consideras que Cristiano es mucho mejor futbolista que Messi?
6: Yo considero que hay condiciones para decir que el mejor jugador de la historia

0: Es Cristiano Ronaldo.
1: Por encima de Messi, de Maradona, de Pelé, de absolutamente todos estos nombres.
0: En efecto, estamos hablando del jugador que más goles ha anotado en la historia del fútbol. Estamos hablando del jugador que más goles ha anotado en la historia del torneo con más calidad, que es la Champions League. Es Mr. Champions, es el jugador que metió 100 goles en 4 diferentes equipos, máximo goleador de selecciones. Y hasta donde yo me quedé, el fútbol se trata de meter goles. Y el cabrón es el que más ha metido.
1: Oye, Mike, ¿hace cuánto tiempo que ya estás streameando, haciendo contenido de fútbol? ¿Cómo comenzaste tu carrera? Creo que ahorita cambiando un poquito el tema y ya regresamos a hablar de fútbol y de
2: la
1: Copa.
2: Se puso muy nervioso con lo de Cristiano.
1: Sí, es que les dije, no, yo no. Está bien, Mike, está bien. Está bien, te respeto, está bien.
0: Está good. A ver, yo empiezo en pandemia. Pues ya sabes, nos quedamos todos en la casa. No había mucho que hacer. De repente se viene la fiebre de TikTok. Todo mundo tenía su TikTok. Yo no, en ese momento no lo tenía. Un día se me ocurrió abrirlo solamente para verlos y de ahí fue que empezó esta cuestión. Vi que gente empezó a hacer videos de fútbol y dije, a mí me late ese pedo. Empecé a hacer videos sobre el América y pues ahí ya me corrí.
2: Oye, y el streamer es pasión también, ¿no? Porque hay que estar ahí horas y hay que frentearse con los demás y hay que estar puesto con tu comunidad, con tu gente. Yo creo que hay mucha pasión en lo que hacen.
0: Sí, en el streaming es algo que prácticamente ahorita está, el deportivo está en pañales en México, está llegando apenas, en donde sí, realmente tú tienes que convivir con lo que está pasando en la tele, si estás reaccionando, más lo que te está diciendo tu gente. O sea, yo creo que la diferencia entre la tele y lo que puede ser el streaming es la cercanía que hay con tu público, ¿no? Porque ellos te escriben y te dicen, ay, aquella, o sea, inclusive la gente te dice, oye, no se escucha, oye esto. Entonces, básicamente, el streaming es nosotros más el público. Yo no podría hacer esto sin ellos. Entonces, realmente es una cuestión en donde hay una sinergia. Yo creo que por eso hay tanta cercanía ahorita con los streamers, porque al final ellos se sienten parte del programa también.
1: Oye, ¿y has participado mucho con Davo, con La Cobra, sí, con Ibai? ¿Cómo surgió justo esta sinergia? ¿Te buscaron ellos, tú a ellos? Porque me parece que el contenido que están generando tú contra ellos, ellos contra ti, está interesante, está bueno, está divertido.
0: El primero que me busca fue La Cobra. Por ahí del 2021 teníamos este streaming sobre la Copa América cuando va a México. Realmente creo que lo que funciona aquí es que yo soy muy de defender a mi selección, ellos obviamente son muy de defender a Argentina, y por lo regular el mexicano suele ser muy agachón, ya ahorita ya no tanto, pero antes era como sí, somos malos, sí, somos esto. Entonces yo creo que hubo estos streamings son tan buenos porque realmente yo con argumentos trato de defender a mi selección, que a veces no me da tantos, pero trato de poner cara y de plantar cara por México, para que tampoco sé, porque en Sudamérica y el argentino, porque te está ahí chillón el argentino diciendo, ay, ¿por qué me atacan todos? Pues sí, güey, eres bien ojete, güey, si eres bien enfadoso, güey, pues obviamente uno se va a defender. Antes no existía esto de redes sociales. Hoy ya uno puede decir, oye, cabrón, no es cierto, no somos tan malos, no somos esto, no somos lo otro. Y fue que ahí que empezó todo ese show.
1: Oye, y sobre la selección mexicana, antes de despedirte, mi querido Mike, ¿cómo viste el torneo de la selección? ¿Le tenías alguna ilusión antes de arrancar? ¿Qué sentiste después de que nos eliminaron?
0: A ver, el golpe de la eliminación fue muy dura. Yo creo que México estaba compenetrado con su selección, como hace mucho no se veía. Yo hace mucho no veía este tipo de que estaba la selección con su gente. Había un divorcio entre México y su selección. Esperemos que este mundial sea el parteaguas para que otra vez exista la afición de la selección mexicana. Yo me subí al barco, yo creía, como siempre se cree, como tipo creen mujeres, o sea, pues tú sabes que que te van a decepcionar, pero aún así uno cree en las mujeres y vuelves a creer y vuelves a creer y va a pasar y va a volver a creer, porque al final el fútbol se trata de fe, se trata de morirte con tu camiseta. Yo creía en ellos. Desafortunadamente no se dio, dieron un muy buen torneo. Eso yo creo que hay que estar agradecidos porque realmente se da un muy buen torneo. Ahorita Inglaterra está prácticamente como finalista y bueno, será lógico perder con ellos, pero se debe agradecer y fue un bonito mes, ¿no? Yo creo que sí, todos pasamos un bonito mes.
2: Sí, no, y la verdad es que estuvo increíble. Fue una experiencia que quienes tuvimos la oportunidad de ir a algún partido de la selección la pasamos muy bien. Que nos dejes tu canal y los horarios, días y horarios en los que has streameas.
0: Bueno, Mike Máquina del Mal Show lo pueden encontrar ahí en YouTube, es donde hacemos todos los streamings, y básicamente son los días que juega el América, los Pumas, o ahorita selección Argentina, y cuando juega México.
1: Oye, muy bien, mi querido Mike, muchas gracias por haber estado con nosotros. ¿Qué tal te cae David Faitelson? Porque vamos a ir a una cápsula.
0: Es un personaje especial. Es bueno lo que hace, yo creo que es el papá de los influencers, es el papá de los vatos que nos enseñó cómo generar típica para cómo
1: sientes sí, generar... sí, que le has aprendido algo, o sea, sí, te fijas en David y dices, sí, sí, sí, o sea, yo voy a aplicar estas. Yo,
2: ajá,
1: sí,
2: una piel claro, gruesa,
0: no,
2: gruesa,
0: claro, porque se aguanta. Hay mucha gente que le das golpes y no se aguanta. Él sí, entonces no me cae muy bien, pero tengo que entender que es muy bueno en lo que hace.
1: Oye, eso, gracias, Mike.
2: Gracias, Mike, gracias por estar acá. De verdad, muchas gracias.
0: Muchísimas gracias.
2: Vamos con David Fighters, justamente.
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4: Hola Jesse, ¿cómo están? Saludos para todos los amigos sin derecho. Pues ya tenemos a los cuatro semifinalistas del Mundial. Yo creo que el mejor equipo hasta ahora, pues ha sido Francia. Realmente no se ha despeinado Francia, no ha sufrido tanto porque el campeón defensor Argentina, pues ha pasado por, en los seis partidos ha pasado por dos juegos de tiempos extras. España ha jugado bien, pero ha tenido sus contratiempos también, incluso en el inicio del campeonato mundial con ese empate con Cabo Verde. Después ha ido mejorando futbolísticamente hablando, le ha costado trabajo a la selección de España, pero obviamente tiene un gran equipo y además un funcionamiento colectivo maravilloso. Y bueno, Inglaterra ahí viene con un gran equipo, con Jude Bellingham, con Harry Kane. Y por supuesto, me parece que tenemos dos platillos espectaculares. Ahora, a ver, si me preguntan el mejor futbolista del torneo, la mejor selección para mí, Francia, hasta ahora. Sin duda alguna, con esos cuatro fantásticos, Mbappé, Doué, Dembélé, jugadores de una gran, gran condición. En el campo de juego, física, atléticamente impecables. Creo que Francia realmente está en un nivel superlativo. Esta selección francesa es mejor que la que perdió hace 3 años y 9 meses el campeonato mundial en Qatar, la final del campeonato mundial. El mejor futbolista para mí, Messi. Sigue siendo el mejor futbolista, sigue marcando diferencia. Ha sido fundamental para la selección argentina, asistiendo, jugando. Es increíble verlo correr con 39 grados centígrados. Es increíble. El mejor partido, pues yo diría Argentina-Cabo Verde. Me gusta también el México contra Inglaterra en el Estadio Azteca, pero lo dejo en Argentina-Cabo Verde por lo dramático que fue en tiempos extras y cómo el equipo caboverdiano realmente fue capaz de llevar a extremo al campeón del mundo y al mejor futbolista del mundo. Decepción, obviamente, Brasil, Alemania, para mí son las grandes decepciones, siendo países grandes, poderosos, imponentes, con mucha historia futbolística, realmente se fueron muy temprano en este torneo. Y bueno, injusticias, el tema del arbitraje. Creo que por ahí pasa el tema de Egipto, de alguna manera. Otros más, ayer mismo aquí en Miami hubo una polémica que el balón pegó en uno de los cables de la cámara esa que vuela, la Sky Camera o la, ¿cómo le llaman? La Spider Cámara que está encima, que es como un Spider. Y que al final propició el ataque con el que Jude Bellingham marcó el gol del empate en ese momento. La regla es muy clara, la regla establece que si el balón toca y no interfieren los defensores, pero interfieren el ataque del equipo inglés, en fin, parte de las cuestiones que tiene nuestro juego. Yo creo que la gran injusticia a mí del campeonato mundial la tuvo Irán, que no se le permitió tener una visa para poder jugar sus partidos y tener una tranquilidad para afrontar la Copa del Mundo. Me parece que fue muy injusto en este caso la FIFA. Y el otro tema también que queda ahí como un precedente es el asunto de Fallerin Balogun, el futbolista estadounidense que tenía un partido de suspensión contra Bélgica y que al final, por presión del presidente Donald Trump, la FIFA decidió retirarle esa suspensión. En fin, creo que tenemos un mundial maravilloso. Ha estado muy por encima o al nivel de las expectativas que todos pensábamos. Y tenemos un par de juegos el martes y el miércoles en Dallas. Voy para Dallas ahora. Y el miércoles en Atlanta, realmente de pronóstico reservado y donde el fútbol puede llegar al más alto nivel. Son realmente parte de la realeza del juego y habrá que disfrutar. Le mando un abrazo, saludos Jesse, saludos para todos los amigos sin derecho. Hasta pronto.
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2: Aquí estamos ya. Gracias, David.
6: Su amor, gracias, señora, al rockero por sus tambores, Jesse Cervantes, querido.
2: Con rojo los labios.
6: ¿Verdad que sí? Vengo provocativa.
2: Pitallones, pitallones.
6: Vengo provocativa.
2: ¿Qué mordió usted?
6: Bueno, pues que no mordí, imagínese.
1: Hoy vienes con ganas de hombre.
6: Hoy vengo con ganas de hombre, como todos los días, 24-7. Yo soy la devoradora de devoradoras.
2: O sea, usted se despierta y tiene ganas de hombre.
6: Sí. Imagínese nada más. Y me duermo y tengo ganas de hombre.
1: Cada cuánto
2: come y tiene ganas de hombre.
6: Es todo y descomo y tengo ganas de hombre.
1: Si a lo mejor es una pregunta muy personal, señora, pero cada ¿cuánto tiempo usted tiene la relación, por decirlo de alguna manera, elegante?
6: Bueno, pues tenemos lo que viene siendo el I love you 2, 3, 4 veces al día.
2: No, sí, ya, claro. Señora, ya, ni con la mano, ay, señora. Ay, no,
6: No, soy una mujer muy... Pues esto de ser una sex symbol mexicana, claro, me ha pues podido facilitar el que yo tenga acceso al sexo.
2: O sea, ¿usted se considera un sex symbol tipo, sí, Ninel Conde?
6: Bueno, pues más que ella, Belinda, todavía... Todavía más elegantes que ellas, porque ellas son como medio pelo.
1: ¿Qué sería? ¿Como una María Félix?
6: Medio pelo. Yo sería una cosa mucho más elegante, como una Anne Hathaway. Una cosa internacional. Lanchonal. Es que sí, de repente veo las películas en los Estados Unidos.
1: La del Diablo Viste a la Moda.
6: Exactamente.
1: Anne Hathaway, como dice.
6: Anne Hathaway.
2: Es que su inglés es muy bueno.
6: Exacto, sí, directo de Inglaterra.
1: ¿Cuántos idiomas mastica usted?
6: Ya, si quieren, no vengo. Ya.
2: Es que el productor la trae en chinga. Perdón, la trae rápido.
6: Mi pueblo, como me, pues, ahora sí que como me eleva, claro, eleva como una diosa de la poesía. Claro que sí, les voy a dar poesía para todos ustedes, pero tenemos que hacer el saludo al sol, ¿sí? No me importa que traigan sus prisas, a mí esto me vale Mauser. Vamos a hacer el saludo al sol y dice...

0: llover, ya no brinque así, por favor.
1: Usted es de las que va a danzar el 12 de diciembre, ¿va?
2: Sí, sí, sí, desde el cielo una hermosa mañana. Pero damas y caballeros, traigo triunfante y ufana justamente esta poesía que se la voy a dedicar a otro de los hombres con los que sueño y que algún día estarán en mi regazo. Señoras, señores, esta es la poetisa del fútbol y dice... Un saludo a los presentes, gobernantes y a la presi. Yo les muestro mis afectos a Argentina y a mi Messi. Este bombón de las canchas, que me gusta un montonal, anda buscando estas fechas, bicampeonato mundial. San Socavón del Boquete, cuídalo de los ingleses. Que les meta muchos goles y protégele sus nueces. Y ya que andamos pidiendo, te encargamos nuestra dona. Que se repita la hazaña, mano de Dios Maradona. ¡Vuela, señor de los aires! Por Sodoma y por Gomorra. Desde aquí hasta Buenos Aires, yo le recibo chistorra.

0: se supera más la señora. Qué espectacular, es espectacular.
1: No quiero ni saber lo que va a hacer el próximo domingo en una semana, que es la final. Ese se tiene que ir, pero mire, hasta acá, hasta arriba, arriba, arriba.
2: Aquí me voy a desnudar, de ser preciso, ¿eh? Me voy a desnudar y voy a hacer...
0: Así como está, ¿eh?
1: Sí, podría ahorrarse la desnudada.
2: Pero es que me gustaría que fuera algo muy bonito.
0: No, no, pero así, ¿no? Digo, ropa, ¿no?
2: No, sí me voy a desnudar.
0: No, no, no, no. Imagínense ver las chichitas. No, no, no, no, no, señora, no, no.
1: Está frío el piso, no, no.
0: Sí, no.
1: Es por tu bien.
0: Vámonos, vamos a un corte comercial. Radio, regresamos.
2: ¡Buenísima! ¡Claro que sí!
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0: 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Continuamos.
1: Bien, aquí seguimos en Amigos Sin Derechos. Señora, presente usted, por favor.
2: Heroico programa, heroica agrupación, sí. Heroicos conductores, heroica muchachona que soy yo, y ellos son... ¡Tets y Tets!
3: ¿Cómo andas? ¿Bien?
4: No, todo bien aquí, pues muy contentos también de que pues, estamos cumpliendo 40 años de rock and rollear y pues seguimos de rockers.
1: Oye, la verdad es que qué bueno, porque la música Tex-Tex ha sido bien importante para una gran banda que los ha seguido décadas.
4: Sí, sí, tenemos muchos fans en todos los barrios, en diferentes lugares de la República, durante 40 años, casi 22 discos grabados. Y pues ahora sí que ya de aquí hasta, como dice el maestro, hasta donde pare.
2: Me encanta porque de verdad se siguen viendo a través de los años, de los éxitos, de las giras, de todo, frescos como una lechuza, muchachos, qué bárbaros.
3: Lechuga,
2: ¿verdad?
3: Como una lechuza.
2: Sí, y se ven preciosos, muchachos, de verdad que. Gracias. Oigan, pero que nos van a interpretar, porque tenemos ahora pues, sí que ganas de escucharlos.
4: Una de las rolas favoritas de todo el público, de los fans, es lo que se llama Me dijiste que mi vida no tenía ya sentido para ti.
2: Venga, ay, ay, ay.

0: bueno que se fue.
1: Nosotros, señoras y señores.
2: Así es, Jesse. Aquí le recordamos próximas fechas de nuestros queridos Tex-Tex. Claro que van a estar el próximo lunes 20 allá en Veracruz, en Chico.
0: Allá en Chico, Veracruz, vamos a estar la banda Tex-Tex ahí en el Teatro del Pueblo.
2: Y luego el viernes 24 en el Carmen.
0: Carmen, sí, allá en Tlaxcala, un Carmen Tequesquita.
2: Allá mero, exactamente. Allá, el sábado 25 en la Guelaguetza, allá en Oaxaca. Y el viernes 31 en San Salvador, Hidalgo.
0: Sí, allá sí, en el Estado de México, creo.
2: Exactamente. Ahí. Y sus redes sociales para que gente ahí también siga.
3: Claro que sí, muñecos. Estamos en Facebook, en Twitter, en Instagram, en TikTok. Bueno, hasta en Tinder nos encuentran, muñecos. Estamos de todo. Como Tex-Tex Oficial, como Chucho Tex Oficial, Lalo Tex Music y Víctor Tex, ahí nos encuentran. Y ahí van a poder también checar todo lo que está para este jueves 16 de octubre. Digo, jueves 16 de julio. Jueves 16 de julio, que va a estar en La Maraca cumpliendo 40 años de la banda Tex-Tex.
4: Me encanta. Hasta en la aplicación gay los he visto.
3: No, ya.
1: ¿En el Grindr?
4: Marcos en el Grindr.
3: Donde haya comerciales, ahí estamos.
4: Los muchachos a todo lo que da, pero qué bueno, muchachos. A mí me da muchísimo gusto. Oiga, pero síganos cantando porque, ay, cómo me acuerdo de con su música de un ex amor que tuve.
0: Ándale, no, pues sí, sí, de repente
4: lo recuerdo,
0: hay episodios con la música de la banda Tex-Tex. Pero mejor demos un toque mágico para que cambiemos.
1: ¡Venga!
0: Esta canción dice así.

0: Tan, tan.
1: Oye, gracias por estar acá.
0: Muchas gracias.
1: De verdad que si nos pedimos con otra canción, pues, me están pidiéndole, te vas a acordar de mí.
0: Ah, pues escuchamos esa.
1: Por favor, ¿se puede?
2: ¿Se puede?
0: Claro que sí, con todo gusto. A ver, Lalito.

0: Se acabó.
1: Gracias a Textex por estar con nosotros. Nos escuchamos mañana.
2: Nos escuchamos mañana, en la noche y a todas horas.
3: Perfecto. Gracias, Jessy. Gracias, Rosa Concha. Y gracias, Amigos Sin Derechos. Bye.
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0: Bienvenidas y bienvenidos a la Hora Nacional. Hoy, 12 de julio, vamos a arrancar la segunda mitad del año con mucha celebración, porque entramos a la recta final del Mundial Social platicando de las estrategias de seguridad y también de organización para esta gran fiesta futbolera.
1: Les vamos a presentar las estampas del Mundial Social con historias de distintos puntos del país y del mundo que muestran cómo viven este encuentro deportivo las y los mexicanos.
0: Además, si están planeando qué hacer los siguientes días, no se pueden perder la chilanguía de esta semana. Trae recomendaciones culturales, artísticas y de entretenimiento para aprovechar todo lo que se puede hacer en la capital y más allá.
1: También visitamos el Museo Textil de los Pueblos Indígenas y Afroamericanos con exposiciones que muestran las expresiones culturales de comunidades indígenas.
0: Conoceremos la historia de las mujeres tejedoras de San Felipe del Progreso en el Estado de México. Vamos a platicar de su trabajo artesanal y la importancia de los textiles como parte fundamental de la comunidad.
1: También tenemos una cápsula dedicada al Día Mundial del Rock, con un recorrido por la historia de este género que transformó la música y rompió paradigmas en todo el mundo.
0: Más adelante, Los Ángeles Verdes nos van a dar recomendaciones para viajar seguro por carretera en estas vacaciones de verano. Traen consejos prácticos para las y los automovilistas.
1: Y tendremos los flashazos del bienestar con información breve y útil sobre programas y servicios que apoyan a las familias en el país.
0: Cerramos esta primera media hora con la música de Kushmik, un proyecto de la Ciudad de México que fusiona el reggae con sonidos latinos. Esto en el marco de la conmemoración del Día del Reggae el pasado 1 de julio. A una semana de que termine el Mundial Social, está bueno hacer un recuento, porque México volvió a colocarse como un gran anfitrión, no solo por la organización deportiva, sino por el ambiente que se vivió en calles, plazas, estadios y ciudades del país.
1: Desde la planeación se trabajó de manera coordinada entre autoridades federales, estatales y locales para garantizar las condiciones de movilidad y orden en todas las sedes, lo que permitió que fuera un evento con alta participación ciudadana.
0: Y algo que ha marcado la diferencia es la activación de espacios públicos. En Paseo de la Reforma se instalaron pantallas gigantes y zonas de convivencia, pero también hubo fanfest en alcaldías de la capital y en Monterrey y Guadalajara, acercando los partidos a miles de personas.
1: Además, se rehabilitaron canchas en distintas comunidades, lo que dejó un impacto más allá del torneo al fortalecer la infraestructura deportiva local y abrir espacios para niñas, niños y jóvenes.
0: También se implementaron dinámicas de participación, como la entrega de boletos y reconocimientos a las jóvenes destacadas en las cascaritas, con lo que el gobierno de México promovió el talento y la cultura del deporte.
1: Este Mundial Social deja la imagen de un país que no solo organiza, sino que integra, celebra y comparte el deporte desde lo comunitario. La fiesta del fútbol nos está dejando con muchas, muchas emociones. Goles que pusieron al público de pie, sonrisas, lágrimas de despedida, festejos intensísimos y un esfuerzo constante dentro de la cancha.
0: Es una edición memorable porque se hizo por primera vez en 3 sedes, lo que permitió una participación más amplia en distintos puntos del país.
1: Vamos a ver cómo se vive la recta final del Mundial. Nuestro compañero Orlando Abad nos presenta las estampas del Mundial.
2: Hay momentos que duran apenas unos segundos, pero que se quedan para siempre. Las estampas del Mundial son justamente eso, pequeñas fotografías, postales de colección que guardamos en la memoria y que nos recuerdan que una fiesta deportiva también se construye con historias, emociones y encuentros entre personas. Este Mundial Social nos ha regalado imágenes que van mucho más allá de un estadio. Nos ha dejado escenas que hablan de identidad, de inclusión y de alegría de compartir una misma pasión. Una de esas postales fue ver a la presidenta de México, Claudia Sheinbaum, celebrar con entusiasmo los goles de la selección mexicana, acompañada de familias y aficionados, viviendo la emoción como millones de mexicanas y mexicanos. Una imagen que mostró cómo el fútbol puede reunirnos en una misma celebración. Quedará en la memoria el partido entre México y Ecuador, que pudo escucharse en Nahuatl. Gracias a aficionados que narraron en esta lengua originaria durante su transmisión en el Fan Fest del Campo Marte, acercando el fútbol a nuevas generaciones y reconociendo que la diversidad cultural también forma parte de nuestra manera de vivir este mundial. Otra estampa inolvidable llegó después de la eliminación de México. El gesto del jugador inglés Jude Bellingham con el joven mexicano Gilberto Mora, un abrazo, unas palabras y un intercambio de playeras que recordaron que más allá de la competencia, el deporte también representa respeto y admiración. Otras imágenes que no necesitan palabras son los rostros de millones de mexicanas y mexicanos en las calles festejando, plazas llenas de familias siguiendo cada partido, los abrazos entre desconocidos después de un gol, los rostros de niñas y niños que vivieron por primera vez la emoción de una fiesta del Mundial en casa. Porque el fútbol también se juega en las calles, en las comunidades y en el corazón de quienes lo hacen suyo. Estas estampas son recuerdos pequeños en apariencia, pero enormes en significado. México celebró, compartió y convirtió el fútbol en una fiesta de identidad y unión.

0: La Ciudad de México tiene una de las ofertas culturales más grandes del continente. Hay más de 170 museos, 150 teatros activos y programación continua todo el año. A esto se suman zonas como el Centro Histórico, Chapultepec, Coyoacán, que funcionan todas como corredores culturales con actividades permanentes.
1: Hay una intensa actividad turística y artística que no se detiene. Festivales, exposiciones, rutas gastronómicas y espacios públicos que son puntos de convivencia. Vamos con la información que nos prepararon Orlando Abad y Germán Gastelum en La Chilanguía.
2: Bienvenidas y bienvenidos a una chilanguía más.
3: La ciudad invita a recorrerla sin prisa. Espacios como Coyoacán, la Roma y el Centro Histórico concentran mercados, cafeterías, museos y vida cultural constante, donde cada calle ofrece esa magia capitalina.
4: Y si buscas una experiencia profundamente mexicana,
5: lucharán dos de tres caídas sin límite de tiempo.
4: La lucha libre en la Arena México sigue siendo uno de los espectáculos más representativos. Máscaras, tradiciones, narrativa deportiva y cultura popular en un mismo escenario.
3: Y dentro de la oferta teatral infantil, el domingo se consolida como un día clave en el Teatro Telón de Asfalto.
2: ¿Por qué?
3: Dos estrenos, mi Germán. Destacan dos estrenos en su genial programación.
4: Bueno, el primero es Benito, una aventura musical que se presenta todos los domingos a las 14 horas, con una historia centrada en la autoestima, el bullying y la importancia de creer en uno mismo.
3: No caigan en el síndrome del impostor, crean en ustedes mismos. El segundo es El Dragoncito que no sabía rugir. Un musical didáctico que se presenta los domingos a mediodía, a las 12 horas, donde un pequeño dragón busca descubrir su voz y su identidad.
4: Bueno, es de saber que ahí hago un personaje para que vayan a verlo.
3: Sí. Ambas propuestas convierten el teatro en una herramienta de formación emocional.
4: Así, entre recorridos urbanos, museos, lucha libre y teatro infantil, bueno, la Ciudad de México confirma su diversidad cultural como una experiencia que se vive todos los días.
3: La invitación es clara: salir a caminar la ciudad y dejarse llevar por sus múltiples formas de expresión.
4: Tal vez te puedo ser la hurracarrana.
3: A ver si es cierto.
0: Y hablando de oferta cultural, en el Centro Histórico de la Ciudad de México abrió el Museo Textil de los Pueblos Indígenas y Afromexicanos, un espacio que pone en primer plano una parte fundamental del patrimonio cultural del país.
6: Este museo no solo exhibe piezas, documenta procesos, técnicas y saberes comunitarios que han sobrevivido a lo largo del tiempo y reconoce a las personas que tejen identidad, memoria y economía en muchas regiones del país. Vamos a ver y escuchar una cápsula sobre este museo.
7: En el corazón del Centro Histórico de la Ciudad de México, frente al Templo Mayor, abrió sus puertas el Museo Textil de los Pueblos Indígenas y Afromexicanos, un espacio dedicado a reconocer la diversidad y riqueza cultural que habita en los textiles de México. Ubicado en el histórico Palacio del Marqués del Apartado, construido entre finales del siglo XVIII y principios del XIX por el arquitecto Manuel Tolsá, el museo reúne distintas capas de la historia de la ciudad. Además de su valor arquitectónico, conserva vestigios arqueológicos hallados durante su restauración, entre ellos esculturas y restos de una antigua escalinata mexica que pueden apreciarse a través de su ventana arqueológica. Los textiles forman parte de la vida cotidiana, ceremonial y comunitaria de numerosos pueblos indígenas y afromexicanos. En ellos se preservan conocimientos, técnicas, materiales y símbolos que han sido transmitidos de generación en generación. A través de una colección integrada por obras de maestras y maestros artesanos de distintas regiones del país, el MUT invita a conocer la profundidad histórica, técnica y cultural de estas expresiones, así como los procesos de tejido, bordado, hilado y teñido que continúan vigentes en las comunidades. La experiencia incluye una sala interactiva donde podrás explorar técnicas textiles, fibras, tintes y territorios, además de conocer el nombre de diversas prendas en sus lenguas originarias. También cuenta con un área lúdica que acerca a niñas, niños y familias al universo textil mediante el juego, la creatividad y la exploración. Puedes realizar tu recorrido con visita guiada o mediante una audioguía disponible en español, inglés y náhuatl. Ven a descubrir las historias, los saberes y las culturas que viven en cada textil. Te esperamos en el Museo Textil de los Pueblos Indígenas y Afromexicanos.
0: En San Felipe del Progreso, en el Estado de México, el trabajo de las mujeres tejedoras es una expresión de su cultura. Cada pieza textil refleja historia, territorio y conocimiento heredado.
6: Es una actividad que no solo tiene valor económico, sino también social y simbólico. En muchos casos, el tejido se convierte en una forma de organización comunitaria y de transmisión de identidad entre generaciones. Vamos a conocer más sobre su trabajo en la siguiente cápsula.
8: En cada puntada hay historia, en cada hebra memoria. El telar no solo entrelaza hilos, sostiene una identidad que se niega a desaparecer. En comunidades de San Felipe del Progreso en el Estado de México, mujeres artesanas mantienen viva una tradición que se porta con orgullo y que más allá de la estética representa raíces profundas.
9: Aprendí el orgullo de aportar el traje como recuerdo de ellos. Siempre es el mismo traje y pues no cambia. No es como la ropa de otros que cambian de moda, pero esto no cambia en nada porque sigue igual.
10: Pues yo de los que hago de esto, compro el hilo o preparo la lana y se lava, se pinta. De lavarlo cuesta mucho. Se pone la pintura y se hila, se prepara todo el material. Se urde la varilla así y ya después se pone a tejer uno.
8: El telar se convierte entonces en un lienzo donde la imaginación cobra vida. Cada diseño es único, cada figura tiene un significado y cada pieza cuenta una historia distinta.
10: Le dibujo a ese, le pongo conejos, pájaros, colibrín. Ahí le puedo meter varios dibujos.
11: Actualmente ya estamos usando ahorita las jóvenes que ahorita estamos viviendo en esta actualidad y al mismo tiempo ahorita los alumnos que van a la escuela lo ocupan también un día a la semana que lo llevan como parte del uniforme y a los niños llevan el pantalón de manta y la camisa de manta junto con el bordado que lleva como se identifica como ropa mazahua de aquí de San Felipe del Progreso.
8: Sí, entre telares y colores, estas mujeres no solo crean ropa, resguardan una herencia. Sus manos tejen identidad, dignidad y resistencia, y en cada prenda llevan consigo un mensaje claro. Mientras haya quien la porte con orgullo, la tradición mazahua seguirá viva.
6: El Día Mundial del Rock se celebra cada 13 de julio. Esta fecha reconoce la influencia de un género que transformó la música y la cultura contemporánea, rompiendo esquemas con referentes globales como los Beatles y los Rolling Stones. Estas bandas tuvieron un impacto que definió nuevas formas de identidad y de expresión.
0: En México, el rock también se consolidó en una escena muy diversa y con mucho peso cultural, con bandas como Caifanes, Fobia, La Maldita Vecindad y Los Hijos del Quinto Patio, El Aragán y Lead and Roll, que ampliaron el lenguaje del género desde lo urbano, lo alternativo y lo social. Vamos a ver y escuchar un reportaje sobre el tema.
12: El rock no es solo un género musical, es una forma de mirar el mundo, una expresión que ha acompañado a generaciones enteras para cuestionar, celebrar, resistir, enamorarse y encontrar identidad. Cada 13 de julio se conmemora el Día Mundial del Rock. Una fecha inspirada en el concierto Live Aid, realizado en 1985 para recaudar fondos contra la hambruna en Etiopía. Aquella transmisión reunió a millones de personas y confirmó que la música puede convertirse en una poderosa herramienta de solidaridad. En México, el camino del rock ha enfrentado censura, cambios culturales, transformaciones tecnológicas y una industria que constantemente se reinventa. Sin embargo, ha logrado permanecer vivo porque nunca ha dejado de conectar con las personas. Quienes han dedicado su vida a este género saben que el verdadero motor del rock no está en la fama, sino en la pasión por la música. Es el caso de Cha, músico, bajista y fundador de Fobia, Gran Sur, y creador del concepto Moderato.
13: Yo empecé a tocar
6: porque antes que nada soy fanático, soy fan, como dicen ahora, ¿no? Desde muy chiquito escuchaba discos de rock por influencia de mis tíos, de mis papás. Es padre que como que todos escuchaban algún tipo de rock o de música diferente, entonces como que eso me formó. Me encanta la música, me encanta la historia detrás de la música, las biografías, dónde grabaron, qué hicieron, cómo lo hicieron. Entonces como que eso me motivó mucho a tocar y tuve la suerte de encontrar gente súper talentosa cuando empecé a tocar, que son mis compañeros de Fobia, con los que llevamos ya varios años haciendo música. Y lo emocionante de todo esto, además de hacer la música, es que la gente cante nuestras canciones. El último show que hicimos, al menos en la Ciudad de México, Guadalajara y Monterrey, fueron muy emocionantes, que había diferentes generaciones cantando nuestras canciones. Y son canciones que las primeras las hicimos cuando teníamos 18 o 20 años. Creo que eso es lo padre del rock, que es algo que te puede acompañar toda la vida.
12: Esa capacidad de trascender el tiempo es una de las grandes fortalezas del rock. Hay canciones que pasan de padres a hijos y de hijos a nietos, que conservan el mismo poder de emocionar décadas después de haber sido escritos. Pero mantenerse vigente durante tantos años también implica resistir, como menciona Luis Álvarez, de El Aragán y Compañía.
13: Es un trabajo de aguante. Sobreponerte a todas las crisis, todas las pérdidas que pueden haber. Sí. Es como una familia, sí. Una banda es como una familia. Y mantenerlos unidos a estos niños, pues es algo difícil, pero seguimos después de 35 años.
14: Es tiempo de cambiar, darle un giro a mi personalidad.
12: La historia del rock también ha cambiado junto con la tecnología. Cambiaron las herramientas y las formas de producir. Pero la necesidad de crear permanece intacta, como dice Cha.
6: Antes, te digo, no había como estas facilidades y ahora puedes tener programas de computadora que te ayudan a hacer todo esto, ¿no? Y esto implica que haya mucha música muy distinta y cosas muy nuevas. Pero a fin de cuentas, está estas ganas de decir algo. Entonces, va cambiando, va evolucionando y el rock en particular ya no es esta fuerza comercial que había en algún momento, esta fuerza cultural tan fuerte que fue en algún momento en los años 60, por ejemplo, en los 70, incluso todavía en los 90. Creo que ahorita ya ha cambiado. Lo llevan matando desde hace años, ya sabes, todo el mundo dice que el rock ya se murió y que ya se murió. Y sí, tal vez ya no sea tan presente como antes en los festivales, por ejemplo, los grupos que son los headliners que les llaman, pues son grupos que tienen 30 o 40 años. No hay grupos nuevos headlineando. Son muy pocos y muy raros y no logran tener estos públicos masivos como en su momento lo tuvieron. Pero se están haciendo cosas muy interesantes y vuelve a ser música de nicho. Yo lo comparo mucho con el jazz, que el jazz ha estado ahí siempre y los grupos nacionales e internacionales están haciendo cosas súper interesantes y yo creo que en algunos años va a haber un resurgimiento del rock con todas estas bandas y con toda la gente que está haciendo música ahora.
12: El rock sigue encontrando nuevos públicos. Ya no pertenece únicamente a quienes crecieron con él. Ahora también emociona a niños, niñas y jóvenes que descubren estas canciones por primera vez. Como nos comparte Toño Lira de Lira and Roll.
15: Muchísimos chavos de 16, wow, 17 años. Sí.
16: Sí, chavitos, digo, que realmente en estos conciertos donde vamos, que son las ferias de ahí de los estados, pues bueno, va todo tipo de gente, va la familia, la abuelita, la tía, los niños, y es bien padre ver que se acerquen y escuchen ese tipo de música. Obviamente las rolas, como repito, pues son de amor, de desamor, realmente no es para agredir a nadie, la pasamos de maravilla, y qué chido que se vayan sumando estas nuevas generaciones y que este rock and roll continúe, ¿no?
14: Pero el rock no tiene la culpa de lo que pasa aquí.
12: Quizá por eso el rock sigue resistiendo al paso del tiempo, porque nunca ha dependido únicamente de las listas de popularidad o de la moda. Mientras exista alguien dispuesto a contar su historia con una guitarra entre las manos y alguien más dispuesto a hacer la suya, el rock seguirá encontrando nuevas voces para mantenerse vivo.

0: En las vacaciones de verano hay mucha más gente en las carreteras, por lo que la prevención es muy importante.
1: También es muy importante planear la ruta con anticipación y verificar las condiciones del camino. Y para platicarnos más del tema, nos acompaña la maestra Sandra Díaz, directora general de Los Ángeles Verdes. Maestra, bienvenida a La Nación.
2: Muchas gracias por la invitación. Siempre contenta de poder compartir las experiencias, sobre todo para que la gente transite segura.
0: En esta temporada de verano, me imagino que la chamba para ustedes aumenta muchísimo.
2: Comentarles justo que para nosotros tenemos tres temporadas principales, que son las vacaciones, que es temporada de verano. Hicimos un banderazo el lunes 29 de junio, en donde pues se da esta apertura, este nuevo inicio de temporada de verano, y siempre invitar a todas las recomendaciones para que la gente que viaje a través de nuestro país lo haga de manera segura.
1: ¿Cuáles serán las principales recomendaciones?
2: Para empezar, ahorita estamos en temporada de lluvias, es súper importante contar con nuestra kit de refacciones en el coche. Siempre antes de salir, verificar también que contemos con una llanta de refacción. En la temporada de lluvias, verificar que nuestras llantas estén en buen estado. Eso nos puede salvar de accidentes o de cualquier contingencia que nos encontremos en el camino. Contar con planeada la ruta. Para eso también ponemos a disposición el 078, en donde Los Ángeles Verdes te pueden ayudar a planear tu ruta de manera segura. Si vas a la playa, si vas a algún destino a visitar a la familia, bueno, que sepas el estatus carretero también al momento, porque pues sabemos que a veces las carreteras están cerradas. Ya lo decía yo, en temporada de lluvia también los derrumbes, los deslaves y las carreteras se cierran. Entonces es importante contar con toda esta información antes de salir. Ya que sales, siempre Los Ángeles Verdes apostamos por la prevención para que sepan cuáles son los límites de velocidad, hay que respetarlos, manejar sin consumir bebidas alcohólicas, portar el cinturón de seguridad, serían las principales recomendaciones.
1: Descansados
2: que
1: también.
2: Descansados. Invitamos a la gente, sobre todo cuando hacen viajes de vacaciones con la familia, que viajen en horario de día, es mucho más fácil la visibilidad, verificar las luces, los líquidos de los vehículos, ahorita como ya lo decían, las lluvias y los limpiaparabrisas que estén funcionando.
1: Los cables para
2: claro.
1: Pasar corriente de
2: esto,
1: coche
2: esto viene
1: a coche.
2: En el kit de los que vienen los vehículos son los cables, como ya lo mencionábamos.
1: Checar birlo, que el extintor esté todavía funcionando.
2: Que no esté caduco, exactamente. Los birlos de seguridad. Nos hemos topado con que se vuela la llanta y cuando quieren hacer el cambio de llanta, no se puede porque no está el birlo de seguridad y ya no se puede cambiar.
1: Claro.
0: Maestra, si en esta temporada nos toca la mala suerte de que hay un aguacero en la carretera, o niebla muy intensa, por ejemplo, que también en esta temporada es muy común, ¿qué tenemos que hacer para manejar con más seguridad?
2: Principalmente decimos que cuando está lloviendo, cuando está un tema de una neblina, se tiene que bajar la velocidad. Si el límite permitido son 100 kilómetros, bajarlo 20 más, o sea, 80, porque eso nos va a dar mucho más momento de respuesta, ¿no? La distancia que tenemos hacia un coche hay que guardarla el doble, porque, bueno, esto en tiempo de respuesta es mucho más seguro para la gente que va conduciendo. Invitamos también a todos a que revisen lo de las llantas. Eso es súper importante. Hay una prueba muy sencilla que es, la puede hacer todos en casa, que es la de la moneda de, ya sea de 10 o de 5 pesos.
1: Esa, a ver.
2: Se las voy a explicar, es muy sencillo. En la llanta ya ven que tienen estas figuras, estas ranuras. Los que no conocen exactamente el desgaste de sus llantas, bueno, pueden insertar la moneda en las ranuras. Si la moneda toca el segundo color, que es el círculo del medio,

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4: En la evolución del reggae contemporáneo en México han surgido proyectos que recuperan la raíz del género al mismo tiempo que lo reinterpretan con sonidos actuales y producción moderna. Kushmik es parte de una generación que entiende el reggae como un espacio vivo de exploración musical.
5: Kushmik, bienvenidos a la Hora Nacional. Qué gusto tenemos por acá.
6: ¡Yes!
7: Muchas gracias por invitarnos.

0: Cerramos esta primera media hora en el marco del Día del Rock, recordando que la música también es una forma de encuentro y de conciencia colectiva. El rock, con su historia de rebeldía, pero también de reflexión, nos recuerda la importancia de la paz, el respeto y la cultura para la convivencia.
1: Vamos a una pausa y nos despedimos de algunos de ustedes. Pero antes le queremos mandar saludos a Ana Laura Martínez, Jorge Iván Pérez, María Fernanda López, Carlos Alberto Ruiz, Daniela Sánchez y José Manuel Hernández en la Ciudad de México.
0: También saludamos a Valeria Torres, a Andrés Moreno en Zacatecas, Fernanda Aguilar, Miguel Ángel Cruz, Mariana Salas, Diego Hernández, Andrea Vargas, Jesús Ramírez, Paulina Ortega y Sebastián Navarro.
1: También para Gerardo Domínguez, Verónica Muñoz Centeno, Gemes Electrificaciones en Toluca, Iván Juárez y Cecilia Godínez, Alicia BFG, José Luis Hernández Álvarez, María Isabel Gutiérrez Laguna y Blanca Estela Pérez Montaño en Puebla.
0: Muchas gracias por acompañarnos todos los domingos. Recuerden que estamos en YouTube, en Facebook, en Instagram, en TikTok, en X y en Spotify. Y también nos pueden contactar en el siguiente número. Apúntenle. 55-3483-4239 o mandarnos un correo a lahoranacional@segov.gov.mx. No se vayan, ahorita regresamos con más información, salud, cultura y música.
1: Esta es una producción de la Dirección General.

0: Ya regresamos con la segunda mitad de La Hora Nacional. En los próximos minutos les vamos a platicar de la rehabilitación cardíaca, un proceso esencial para la recuperación de las personas que han tenido problemas del corazón.
1: Celebramos el Día del Abogado reconociendo su trabajo, la importancia de esta profesión y su papel en la justicia.
0: Vamos a platicar sobre las consultorías jurídicas gratuitas, un servicio que lleva orientación legal y notarial a la ciudadanía. Conoceremos por qué estos espacios son tan importantes y qué tipo de trámites y asesorías ofrecen.
1: Platicaremos con el grupo Kushmik sobre su propuesta musical que fusiona reggae con jazz y con otros géneros musicales latinos por ahí.
0: Y además, conoceremos la obra de teatro Suficiente, que hace una reflexión sobre un futuro distópico de la juventud en México. No se vayan porque saben que se va a poner muy bueno.
1: La rehabilitación cardíaca combina ejercicio, educación y apoyo en un esquema que está diseñado para pacientes que tuvieron un infarto o una cirugía del corazón, y la verdad es que les ayuda mucho a recuperar su salud.
0: Es muy importante que la gente sepa que existe esta rehabilitación. No solo mejora la salud física, sino que le da a los pacientes herramientas para retomar su vida. Para conocer más del tema, vamos a la entrevista que hicimos Rosalba Aguirre y un servidor.
2: Familia de La Hora Nacional, las enfermedades cardiovasculares son las principales causas de visita al doctor, y más aún cuando ya se ha pasado por alguna cirugía o algún infarto. La rehabilitación cardíaca es fundamental.
0: Y hoy, una vez más, nos acompaña aquí en La Hora Nacional el doctor Jorge Lara, especialista en cardiología y rehabilitación cardiovascular. Doctor, bienvenido una vez más aquí a la casa, a La Hora Nacional.
3: Muchas gracias.
0: Cuéntenos, ¿qué es exactamente la rehabilitación cardíaca y cuál es su objetivo principal?
3: La rehabilitación cardíaca es un programa interdisciplinario en el que, a través de distintas intervenciones, básicamente entrenamiento, nutrición, atención psicoemocional y control de factores de riesgo, pretendemos fortalecer corazón, mejorar su circulación y restaurar la salud que el enfermo perdió por la enfermedad cardíaca. Entonces, digamos que es el objetivo, pero sí es bien importante entender que su acción es multimodal y es interdisciplinaria.
2: ¿Cuáles son los factores que predominan en este tipo de rehabilitación? ¿Qué es lo que tenemos que considerar?
3: Básicamente tomamos todo en cuenta, porque aunque el eje central podemos decir que es el ejercicio físico, que es de dos tipos, se les da resistencia aeróbica y se les da entrenamiento de fortalecimiento muscular, control de peso, el tabaco, la reducción del estrés y la ansiedad, la mejora alimentación, en fin, realmente es todo un equipo según las necesidades de cada paciente para que pueda controlar todo lo que tiene que ver con su optimización. Programas de rehabilitación cardíaca y prevención secundaria, de hecho, no solamente porque podemos atender antes de que se presente la enfermedad, claro. Y entonces, haciendo prevención secundaria a través de esta serie de programas, podemos ayudar al enfermo a que no repita el evento cardiovascular.
2: Y qué importante también para ayudar en esta rehabilitación es la familia, ¿no? Y el entorno, sí, del paciente.
3: Sí, es crucial en el entendimiento de la enfermedad y en el apoyo al enfermo. Hay que decir que en realidad la rehabilitación cardíaca tiene como objetivo empoderar al paciente, utilizamos mucho esta palabra en rehabicardio, para que él se haga cargo de su enfermedad, entienda qué lo llevó a ese estado y qué tiene que hacer para recuperarse. Pero siempre cuando hay una familia, un grupo primero de apoyo más sólido que ayuda a darle estructura al paciente, los resultados suelen ser mejores. Hay una estadística que es muy alarmante, porque 2/3 partes de los pacientes que tuvieron, por ejemplo, un infarto, hablando solo del infarto, tienen depresión. Es una estadística fuerte. Y de esos, quienes tienen depresión tienen más probabilidad de morir asociado a la depresión que aquellos que no lo están. Entonces, la atención psicoemocional, de entender los móviles del paciente y su condición para atacar el tema depresivo, es importante. Porque si no, de otra manera, dejamos al paciente a la deriva en el riesgo asociado a que la esfera psicoemocional no está restaurada, y eso le puede traer complicaciones a largo plazo. O abandonarse, se dejan, y al dejarse ya no atienden su salud, ya no ven de la misma manera la vida, es, y entonces se nos va, sí, se nos va a pique el paciente.
2: El estar bien emocionalmente implica que también como que le pongan más ganas y más entusiasmo a la rehabilitación física, ¿no?
3: Justo. Y creo que aquí vale la pena hacer entender al auditorio que después de un evento cardíaco, de un diagnóstico, hay algo más. La rehabilitación cardíaca es una puerta que llama, es alguien que llama a la puerta diciéndote qué sigue después del infarto, qué sigue después de la cirugía de corazón, qué sigue después del evento cardíaco. Aquí no se acaba. Realmente hay un gran margen de recuperación que tenemos delante si lo sabemos encauzar a través de esta intervención llamada rehabilitación cardíaca.
0: Así es.
2: Doctor, sus redes sociales, ¿dónde podemos obtener más información al respecto?
3: Bueno, pueden escribir al correo electrónico cardiofit.mex@gmail.com. O en Instagram estamos como @JorgeLaraCardio, por si quieren también tener ahí alguna aproximación.
0: el corazón emocional y el corazón físico, ¿no, doctor?
3: Es correcto.
0: Muy importante las dos. Doctor Jorge Lara, una vez más le agradecemos muchísimo que nos haya venido a visitar aquí a la Hora Nacional.
3: Al contrario, muchas gracias por la invitación, como siempre.
2: Qué muchas gusto. Gracias, doctor.
0: Y gracias a ustedes, por favor, no se vayan.
4: Cuidadito, cuidadito, cuidadito.
1: En México, el ejercicio del derecho es una parte esencial del funcionamiento institucional del país. Hoy, 12 de julio, en el Día del Abogado, vamos a reconocer a las personas que contribuyen precisamente a la interpretación y aplicación de las leyes. En el país se calcula que hay alrededor de 250 mil profesionales del derecho, con presencia tanto en ámbitos públicos como en privados y académicos.
0: Y más allá de las cifras, esta profesión tiene un impacto directo en la vida social porque garantiza el acceso a la justicia y el equilibrio entre derechos y obligaciones.
5: Cada 8 de julio, México conmemora el Día de la y el Abogado, una fecha para reconocer a quienes dedican su vida a la defensa de la justicia, los derechos y el cumplimiento de las leyes. Su trabajo está presente en prácticamente todos los ámbitos de la sociedad, desde los tribunales y la defensa de los derechos humanos, hasta la asesoría en empresas, instituciones públicas, comunidades y personas que buscan resolver conflictos. En nuestro país, de acuerdo a las cifras del Instituto Nacional de Estadística y Geografía, existen más de 400 mil personas ocupadas en áreas relacionadas con el derecho, una profesión que abarca distintas ramas como el derecho penal, civil, familiar, laboral, administrativo, constitucional y la defensa de los derechos humanos. Detrás de cada expediente, de cada juicio y de cada resolución, hay historias de personas que buscan justicia y especialistas que trabajan para garantizar que sus derechos sean respetados. Para la abogada Gladys Pérez Martínez, ejercer esta profesión representa una responsabilidad y una vocación de servicio.
6: Ser abogada para mí significa una entrega total, ayudar a las personas, buscar los principios de igualdad, de justicia, de equidad. Significa proteger a los que menos pueden, a los que requieren de un profesional para hacer valer sus derechos.
5: El camino de las mujeres en la abogacía también ha significado abrir espacios y romper barreras.
6: Más que dividir es combinar. Combinar porque cada una de las, tanto la profesión como la familia, requieren sus propios espacios, sus propios tiempos. Y a veces el ser abogada también requiere de tiempo, de dedicación, de esfuerzos y tiempo prolongado. Pero combinándolas, estas dos profesiones, porque finalmente tener la familia también es una profesión y las dos profesiones se pueden combinar perfectamente.
5: Para Ricardo Peralta, maestro en Derecho Constitucional y Administrativo y profesor de Derecho Penal en la Facultad de Derecho de la UNAM, convertirse en abogado fue una decisión marcada por la vocación.
7: Servir es mi vida. Nunca me voy a limitar para ayudar a los demás. El ejercicio de los derechos, la defensa de los derechos, conocer las distintas realidades de mi país, la oportunidad de conocer prácticamente todo el territorio nacional, de poder cambiar los destinos de personas, es invaluable y tiene una altísima responsabilidad humana. Esa parte es importantísima en la vocación y la profesión que uno elija.
5: Porque la abogacía no solo se trata de leyes, sino de personas, de historias y de la búsqueda permanente de justicia.
7: Para mí, no solamente es una responsabilidad enorme cambiar sus destinos, sino es invaluable y de alta responsabilidad humana. La transparencia, la integridad, la confianza que le transmites a las personas o las empresas que te consultan en un asunto legal, y por supuesto tiene que ver con la construcción de tu persona, del prestigio de la profesión, sobre todo cuando ese trabajo suma al Estado de Derecho.
5: Las y los abogados son un pilar del Estado de Derecho, un compromiso con la justicia y con un México más equitativo.
1: Las consultorías jurídicas gratuitas son un servicio que acerca la orientación legal y notarial a la ciudadanía.
0: En estos espacios se dan asesorías para realizar trámites y ayudan a resolver dudas sobre patrimonio, testamentos, escrituras y otros asuntos legales en jornadas que se hacen en distintas alcaldías. Y seguimos aquí en La Hora Nacional y ahora nos acompaña el notario Alfonso Cermeño Infante. Y justamente el notario Cermeño nos va a hablar cómo podemos hablar con nuestros notarios y qué se puede hacer para que no nos cueste. o no nos cueste tanto.
8: Claro, ¿cómo están? En este gran programa en el que participa el notariado, gracias Cha, gracias Leo, les agradezco mucho la invitación. ¿Cómo participar y cómo acudir a una asesoría jurídica gratuita que es la que hace el notario? El notario participa con asesorías jurídicas en toda la República dependiendo de cada colegio. El Colegio de Notarios de la Ciudad de México tiene organizadas en la sede del colegio y en todas las alcaldías. Normalmente en el colegio son martes, miércoles y jueves, mediante cita, acuden las personas y pueden presentarse. En las alcaldías estamos llevando a cabo jornadas notariales, por ejemplo, la semana pasada fue la jornada en Tlalpan, hace unos días fue en Azcapotzalco, también ya tuvimos en Iztapalapa. Hemos tenido en diferentes alcaldías la asesoría jurídica gratuita. Ahí lo que es importante es que la ciudadanía se entere de qué día tienen esas asesorías para que se acerquen y se les dará la asesoría jurídica. Nosotros tenemos esta asesoría jurídica con el colegio y para toda la sociedad. Sin embargo, hay asesoría que se hace, como son en las alcaldías, combinadas con el gobierno de la ciudad. Por ejemplo, en el Zócalo atendemos a más de 60 gentes en un solo día. En las alcaldías, más de 100, depende de cuánta gente va. En el Colegio Notarios, alrededor de unas 30, más o menos son la gente, porque es mediante cita y todo. Y en las otras que tenemos en sede permanente, en las alcaldías se atienden hasta 10, más o menos. Esta asesoría no le cuesta nada absolutamente a la ciudadanía. Ellos acuden, nos exponen su problemática y el notario les da una asesoría. No es por cualquier persona. O sea, vamos los notarios a atender a la gente y le damos la información. Nos preguntan muchísimo sobre sus escrituras, sobre todo lo que más tenemos son los problemas sucesorios. En la Ciudad de México tenemos la jornada notarial. La jornada notarial que además ya está en ley y te permite, jornada notarial, poder obtener un subsidio dependiendo del valor catastral de tu inmueble en una venta. Y en el programa sucesorio también te permite el subsidio hasta un 80-90%. Entonces, eso ayuda muchísimo a que la gente que tramita la sucesión pueda después adjudicar los bienes y transmitir a lo mejor por donación. Estas jornadas notariales ya tenemos en esta forma gratuita. 48 años estamos cumpliendo exactamente ahorita de estar dando este servicio en la Ciudad de México. Entonces, estas ayudas que hace el gobierno en compañía del notariado ha podido hacer que podamos ayudar a la gente y que la gente pueda tener regularizada su propiedad.
1: Ahora, ¿cómo podemos como ciudadanos tener información, más allá de lo que usted nos está diciendo, de cuándo nos toca nuestra jornada notarial con asesoría gratuita para poder lanzarnos a nuestra alcaldía o, en el caso de estar en otro estado de la República, a la oficina del Colegio de Notarios de nuestra entidad?
8: Exacto. El Colegio de Notarios de la Ciudad de México, pues buscando Colegio Notarios, or.mx, en Twitter, en Facebook, en todos los se encuentra el nombre de Colegio Notarios, en X, en fin. Ahí se puede obtener inmediatamente la información de dónde exactamente se van a llevar a cabo las alcaldías, en qué alcaldías, qué fechas. Esa información se les da y así ya la gente se puede acercar ese día a su alcaldía. Ahora, a nivel nacional, cada colegio debe tener programado qué fecha o qué lugares. El Estado de México también tiene muy, muy similar. Todo igual que nosotros, la asesoría jurídica gratuita, la que pueden acudir al Colegio de Notarios, en fin, todo eso lo hacen muy similar.
1: Entonces, buscar igual en internet Colegio de Notarios y tu entidad.
8: La entidad, exactamente. Y con eso pueden ver costo de escritura más económica, subsidios en la escrituración, testamento también a bajos costos, y otros programas, por ejemplo, la voluntad anticipada. Todo lo que se puede hacer, y sobre todo para la gente de escasos recursos, automáticamente tiene.
0: Y que es muy importante que tengamos todo eso en regla y como debe ser, ¿no?
8: Como debe ser, efectivamente.
0: Notario, muchísimas gracias. Le agradecemos mucho su visita aquí a La Hora Nacional.
8: Muchas gracias a todos. Acuda a su notario y con muchísimo gusto en estos casi 50 años atendiendo en forma gratuita, con mucho gusto.
1: Ya se la saben, no hereden problemas, visiten a su notario y quédense aquí en La Hora Nacional.
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0: Suficiente es una obra de teatro que plantea un escenario donde las tensiones se llevan al límite por una convivencia forzada entre jóvenes que están siendo evaluados por un sistema que los califica.
1: La obra, escrita y dirigida por Aida del Río, se sitúa en un México de un futuro, pero un futuro cercano, y toca temas como salud mental, presión familiar, expectativas sociales. Y para platicar un poquito más de este proyecto, hoy nos acompaña Mario González Solís. Bienvenido, Mario, a la Hora Nacional.
12: Hola, ¿qué tal? Mucho gusto, muchas gracias.
0: Al contrario, gracias a ti por estar con nosotros. Ya brevemente platicamos de qué va la obra, pero si nos puedes, por favor, ampliar un poquito más la información, porque además es la segunda vez que se presenta, ¿no? Ya hubo una presentación hace 1 o 2 años y ahora con algunos pequeños cambiecitos. ¿Cómo ves este México del presente y este México del futuro?
12: Ay, pues es muy interesante porque creo que cuando empezamos a crear esta obra la estábamos evaluando y la estábamos visionando desde un futuro probable. O sea, como que teníamos estas dos vertientes del futuro probable y del futuro posible, ¿no? Entonces estábamos como un poco más jugando con el futuro posible, pero pues ya ha pasado un par de años desde que eso pasó y entonces un montón ha cambiado y de pronto hay una cosa como muy distinta que hace que la obra incluso se sienta como que se tenía que mover, ¿no? Entonces en esta ocasión pues la hemos movido también un poquito.
0: Que es una obra que además escribió Aida del Río, que también es actriz.
12: Sí.
0: Me llama mucho la atención que es una puesta en escena enfocada a los jóvenes, que les va a tocar a ellos este mundo. Digo, uno como sea ya va de salida.
1: Pero las criaturas.
0: Pero las criaturas, oye.
12: Sí, sí, sí. Sí, la obra está situada en el 2038, o sea, digo, ya cada vez más cerca, ¿no?
1: Mañana. Ajá. Pasado mañana. Pero
12: entonces estamos hablando de que estos personajes en teoría nacieron en el 2020, ¿no? O sea, en el año de la pandemia, o sea, como una cosa que pues es muy complicada. Ellos nacieron ya en un universo en el que pues, la cosa es completamente distinta.
0: Sí.
12: Y que va avanzando rapidísimo. Y que las expectativas están a flor de piel y que la comparativa en redes sociales y que la conversación es completamente diferente. Entonces, pues sí, nos toca ver a este grupo de jóvenes posibles que se están enfrentando a un universo pues donde hasta para entrar a la universidad tienen que hacer un programa en donde a fuerzas tengan que pasar y que el programa les va a decir que tienen que estudiar. Es como una cosa que va limitando, pero que de pronto sí parece un reality show, pero es que de pronto la sociedad y cómo estamos organizándonos en el mundo parece eso, ¿no?
1: ¿Es el público joven el que tiene que ver esa obra o también padres y madres de familia angustiados, adultos como nosotros, sí, que como dices ya la libramos más o menos? ¿En quién están pensando? O sea, ¿quién tiene que recibir los aprendizajes de esta obra suficiente?
12: La obra nace desde una inquietud de Claudia Chuf. Ella es una terapeuta y además pues como que se dio cuenta de las estadísticas como tan alarmantes que existen sobre el suicidio en adolescentes, ¿no? Y que cada vez van más al alza. Entonces, nace desde esta pues inquietud y esta preocupación y quería hacer una obra que expresara las problemáticas de los adolescentes. Entonces, a partir de ahí, creo que la obra le habla a los adolescentes para que sepan que están acompañados, para entenderse, para saber que hay un espacio en donde, digo, hemos pasado por la adolescencia, todas las personas que estamos aquí,
0: sí,
12: y pues es una cosa que puede ser muy trágica, pero también muy hermosa. Entonces, como que la obra apuesta por decir, hay un espacio, hay otras personas, no estás sola, no estás solo, estás acompañándote de personas que hemos vivido esto y de personas que lo están viviendo contigo.
0: Y personas, reales.
12: Que lo vivirán, claro, y personas reales,
0: sí,
12: o sea,
0: sí,
12: que
0: sí,
12: estamos aquí.
0: Claro.
12: Y creo que también para los jóvenes es eso, pero para los padres es entender que sus hijos van a pasar por un proceso muy delicado y muy complicado como es el de la adolescencia. Y quienes no son padres, quienes somos adultos sin hijos, vamos a poder entender que existe esta población y que nosotros pasamos por ahí. Entonces, como que también hay mucho prejuicio en la adolescencia, hay mucho, pues sí, hay muchas cosas que nos hacen sentir que los adolescentes solo están como de pronto como para estorbar, ¿no? Como para hacernos caras y para jugar. Y
0: entonces, siendo adolescentes.
12: Claro, como que no les damos el lugar,
0: claro,
12: que es real, que son personas.
0: Uh-huh.
12: Y entonces como personas necesitamos vernos como personas.
0: Sí.
12: Entonces es una obra que es apta para todo público y todo el mundo se va a llevar una lección con respecto a vernos.
0: Muy bien. Mario, rapidísimo, porque ya se nos acabó el tiempo. ¿Nos puedes decir en dónde, qué días y a qué hora podemos ver la obra?
12: Estamos del jueves a domingo en el Teatro del Milagro, los jueves y viernes a las 8 de la noche, los sábados a las 7 y los domingos a las 6.
1: ¿Tienes redes sociales la obra?
12: Sí, estamos en redes sociales como @suficienteobra.
13: Muy bien. Perfecto. Buenísimo. Mario González Alís, muchas gracias por estar con nosotros aquí en La Hora Nacional.
12: Muchísimas gracias por la invitación.
1: Y gracias a todas las personas que nos acompañan aquí cada domingo. No se vayan. En la evolución del reggae contemporáneo en México han surgido proyectos que recuperan la raíz del género al mismo tiempo que lo reinterpretan con sonidos actuales y producción moderna. Kushmik es parte de una generación que entiende el reggae como un espacio vivo de exploración musical.
14: Yo soy Sonodred y soy tecladista y fundador de la banda.
15: Hola, ¿qué tal? Yo soy Eric de la Rosa, bajista de Kushmik.
16: De este lado, Fedo, baterista.
17: ¿Qué tal? Yo soy Pedro Vázquez y soy el guitarrista de Kushmik.
18: Saludos, mi nombre es Abner Martínez y toco saxofón tenor en Kushmik.
13: Kushmik, bienvenidos a La Hora Nacional. Qué gusto tenemos por acá.
19: ¡Yes!
14: Muchas gracias por invitarnos.
13: No, al contrario, qué gusto. Pues cuéntenos de Kushmik, ¿cómo nace la banda? ¿Cómo se sienten? Bueno, ¿cómo nace? Ahorita vamos a entrar en los sentimientos, que es importantísimo en la creación musical.
14: Claro que sí, muchas gracias. Yo soy Sonodred y... pues Kushmik nace de un sueño que tenemos varios compañeros, varios amigos que tenemos de mucho tiempo de conocernos tocando música. Afortunadamente tocamos diversos géneros, nos hemos desenvuelto en varios géneros y gracias a eso es que coincidimos en que el reggae fue nuestra fuente de poder demostrar el talento y nuestro mensaje. Y Kushmik es eso, es un colectivo de hermanos que buscan transmitir el mensaje nuevamente y para que escuche la gente la nueva propuesta del reggae que se está haciendo aquí en México, de que siempre hay más cosas buenas y que se sigue trabajando. Es un género, un gremio que está un poco cerrado, pero eso es Kushmik, precisamente unión y hermandad.
1: Oigan, ¿y cómo sienten que está en este momento la escena del reggae en México? Porque ha tenido altibajos, hay momentos en los que hay un montón de proyectos y después hay temporadas en las que quizá se apaga un poquito la llamita, pero siempre regresa, ¿no? Como que de alguna manera el interés sigue ahí.
14: Es que al final el movimiento siempre está latente. Más bien es la difusión, a veces es entre los mismos organizadores se encajan o en jalar solamente un proyecto. Digo, con mucho respeto, ¿no? Pero al final somos bastantes músicos los que habemos. Hay diferentes propuestas y creo que esto no se apaga, más bien es cuestión de seguirle dando la difusión, de que siga habiendo unión, de que no seamos cerrados, que estemos abiertos a escuchar nueva música y nuevas propuestas.
13: No, y además acaba de ser el Día Mundial del Reggae, ¿no?
14: Sí, el 1 de julio fue el Día Internacional del Reggae y pues también por eso agradecemos la invitación que nos están haciendo con referencia a esto y pues también queremos precisamente demostrar que en México se hace buen reggae y se transmite un mensaje igual de paz, de hacer buenas cosas.
13: Claro.
1: Oigan, ¿y de repente sienten que se les cuela la influencia de los géneros que habían explorado antes en el resultado final del reggae de Kushmik?
15: De hecho, creo que ese es el sello de Kushmik, ¿no? Que de pronto estamos haciendo como algún tema y es una base muy reggae, muy roots, pero de pronto los metales, que cabe mencionar que dos de nuestros integrantes son uno colombiano y otro de Venezuela, que es nuestro director musical. Y la verdad ellos han influenciado también el sonido mucho de Kushmik, ¿no? Porque se vuelve algo como de raíz mexicana, jamaiquina, pero con estos tintes muy tropicales, ¿no? Muy caribeños, que enriquecen al proyecto, ¿no?
1: Oigan, ¿cuáles son las redes sociales de Kushmik para estar pendientes de sus proyectos, de sus shows, de todo lo que viene?
16: Es Kushmik, así como tal, _ oficial, en todas las plataformas nos encuentran, ahí estamos disponibles, se vienen eventos donde próximamente vamos a estar tocando en vivo, así que
13: ahí pendientes. Va a estar todo, es Kushmik con K, ¿verdad?
1: Con K.
13: Kushmik, _ oficial. Perfecto. Muy bien, pues ahí está, pues a seguirlos, ¿no? Para enterarnos de por dónde va a andar en este viaje Kushmik.
1: ¿Cómo no? Muchísimas gracias por habernos acompañado, muchachos.
14: Gracias a ustedes por la invitación y los invitamos a que nos sigan y escuchen lo que vamos a andar preparando próximamente.
13: Seguro que sí.
16: Claro. Se viene nuevo disco, se vienen muchas sorpresas, así que no se los pierdan.
1: El clásico, se vienen cositas.
14: Se vienen cositas.
16: No, son...
1: Pero no, sí.
14: Estas sí son en serio.
1: Perfecto. Oigan, pues una vez más, gracias. Y gracias a todos ustedes que nos acompañan aquí todos los domingos en La Hora Nacional.

0: Y justo para cerrar esta hora nacional, hoy en el Día del Abogado recordamos a Jesús Reyes Heroles, que decía que sin legalidad no hay libertad posible.
1: Esta idea sigue siendo vigente porque el derecho no es solamente un conjunto de normas, sino que es una herramienta para equilibrar la vida pública y también para proteger la dignidad de las personas. Con esta idea nos vamos. Que tengan una excelente semana.
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5: ¿Cómo están? Soy Claudia Mejía. Una nueva semana, un nuevo episodio. Hay un tema que, pues como mujeres tal vez sepamos cómo manejarlo, pero tal vez haya mujeres o adolescentes que aún no, y es este tema de la higiene menstrual. Y para eso tenemos a nuestra querida doctora Carelia Mendoza, ella es ginecóloga. ¿Cómo estás, doctora?
6: Muy bien, muchísimas gracias, un gusto estar con ustedes.
5: Hablemos de la higiene menstrual, pero sí quisiera como una guía, ¿no? O sea, saber el paso a paso.
6: Claro.
5: De una buena higiene menstrual.
6: Hablar de higiene menstrual es un tema bastante amplio en el sentido de que hay muchas cosas que aún no sabemos. Sin embargo, pues la mayor parte de nosotras tenemos el contacto o de alguna manera nos introducimos a la higiene menstrual como Dios nos da a entender, porque
5: sí,
6: nadie nos explica qué usar, cómo usar, cada cuánto cambiarlo. En el mejor de los casos, nuestra mamá, prima, tía, amiga nos orientará un poco. Pero a pesar de todo lo que hemos avanzado en comunicación, en normalización del periodo menstrual, pues finalmente no hemos logrado que esto sea hablado de manera amplia, ¿no? Porque todo el mundo esconde como esa parte todavía. En muchas ocasiones pensamos que esto es como algo que es sucio, ¿no?
5: Mucho tabú.
6: Mucho tabú, justamente. Lo primero que debemos de saber es, cada mujer es única, cada mujer tiene afinidades o facilidades para determinados productos de higiene menstrual, pero lo más importante es a ti que te sirve y a ti que te acomoda.
5: Esto de las copas no es tan nuevo, ya tiene tiempo, pero el otro día yo hablando con una prima le decía, bueno, ¿por qué no intentas usar la copa? Dice, es que no he tenido relaciones. Y yo me quedé como en ceros y en blanco porque no supe qué decirle, porque no estoy informada sobre esta parte, este producto de la copa. Entonces, ¿esto es un mito? ¿Es real? ¿Quién puede usar la copa? Bueno, tú nos acabas de decir lo que mejor te acomode y te funcione.
6: Estos dos elementos, al igual que los tampones, son situaciones que tenemos u objetos que tenemos que introducir dentro de la vagina. Aquí el por qué usarlos o no usarlos cuando se ha tenido o no se ha tenido vida sexual depende precisamente de un mito que tenemos muy arraigado, de la cuestión de virginidad. Tenemos muchas veces esa idea de que si no se han tenido relaciones sexuales, no se pueden utilizar este tipo de copas o de discos o de tampones. Si la paciente está consciente de que su virginidad está únicamente dada por una estructura anatómica que puede o no estar presente, puede o no romperse en el momento de la primera relación sexual, y para ella es mucho más fácil utilizar, mediante educación que nosotros le damos a veces en el consultorio, para la utilización de tampones o copas menstruales, pues adelante. Aquí la única situación es que cuando no han tenido vida sexual, utilizar este tipo de elementos puede llegar a producir un poco de dolor o incomodidad. Por eso es que muchas veces pues no se les recomienda, pero no propiamente está prohibido.
5: ¿Cuál sería la opción para las personas que no tienen un fácil acceso a estos productos?
6: En muchas zonas rurales incluso todavía utilizan telas como tal para absorbentes y no utilizar productos que sean desechables, y precisamente por el alto costo que tienen. Entonces son regiones en donde están acostumbrados a utilizar los recursos propios, porque no hay forma de que ellos tengan acceso a otro tipo de procesos o de materiales como las toallas sanitarias.
5: Y por ejemplo, si estas mujeres utilizan estas, supongo que son como los pañales que usan para los niños.
6: Sí, o incluso, por ejemplo, algunas telas absorbentes como los tipo toalla.
5: Okay.
6: La toalla para lavarse las manos pueden llegar a utilizar.
5: Okay.
6: Y lo único que se les recomienda es que estén perfectamente lavadas, perfectamente secas antes de utilizarlas, porque esto puede ser un factor de riesgo para infección. La copa menstrual es una excelente opción, pero también tiene ciertas situaciones que debemos de tomar en cuenta. Entiendas que tienes que cambiarlo cada 6 a 8 horas recomendablemente, incluso de acuerdo a la cantidad de flujo que tienes puede ser esto más frecuente. Al igual que con la toalla sanitaria, se recomienda cambiarla entre cada 6 a 8 horas para evitar algún accidente o alguna situación de infección.
5: Tipo de ropa interior.
6: Okay.
5: O sea, que podamos utilizar.
6: Bien. Independientemente de que estemos o no en un ciclo menstrual, nosotros debemos utilizar ropa interior que sea completamente algodón, es la recomendación siempre, completamente de algodón. Tratar de evitar que tenga colores, porque se ha visto que incluso los colores pueden llegar a tener algunos elementos que pueden ser disruptores endocrinos. Tratar de evitar telas sintéticas precisamente por el contacto con estos disruptores endocrinos o por contaminación. Y ropa que no sea muy ajustada, porque pues nos encanta meternos en esos pantalones súper embarrados que nos ponemos con calzador, pero no es como lo más sano, ¿no? Entonces, en cuanto a la ropa interior, pues no debe ser ajustada y debe ser de algodón preferentemente.
5: El lavado de manos. O sea, yo creo que debe ser el primer paso, así uses lo que estés usando, lavarte las manos.
6: Sí. Independientemente del producto que nosotros utilicemos, siempre se recomienda para remover cualquier producto de higiene menstrual lavarse las manos previamente, porque vamos a tocar nuestra área genital.
5: Ay,
6: y
5: sí.
6: Todo lo que traemos en las manos, o sea, todo lo que toca nuestras manos en todos lados, pues tiene mucha contaminación de muchas cosas. Entonces, lo ideal es sí lavarnos las manos antes de ir al baño.
5: Por favor, y después también, ¿no? Digo,
6: sí.
5: La preciosa hay que cuidarla. A la hora de lavar tu área genital, hay demasiados productos también. Existen muchísimos productos, jabones, lociones, etcétera, etcétera, etcétera. ¿Qué es lo recomendable para la limpieza?
6: Lo recomendable es no utilizar productos perfumados, que eso es fundamental. Bañarnos únicamente con agua y jabón, jabón neutro de preferencia, sin aromas, sin olores añadidos, porque estos pueden llegar a generar contaminación, como lo hablamos con los productos de higiene menstrual. Entonces, realmente, otra vez venimos de campañas publicitarias en donde dicen que nuestro cuerpo tiene que oler a flores del campo, y pues la realidad es que no es
5: obvio,
6: cierto.
5: No.
6: Entonces, pues nos hemos acostumbrado a que debemos de oler perfumadas todo el tiempo, y esto no es necesario. Con que nosotros tengamos una higiene con un jabón neutro, un jabón de baño que no sea perfumado, es suficiente. Existen muchos productos, mientras estos no tengan algunos fenoles, alguna aromatizante, podemos utilizarlos.
5: La limpieza para ir al baño, ¿cómo debería de ser?
6: Siempre tratamos de encontrar productos que nos puedan ayudar en nuestra vida diaria. Entonces, hay, por ejemplo, a quienes se les facilita las toallitas húmedas. La realidad es que dentro de todo lo que se ha estudiado, lo único que se pide es que si se utilizan, por ejemplo, toallitas húmedas, estas no sean con alcohol y no tengan ningún tipo de perfume. Entonces, lo que hacemos habitualmente y la práctica común es el uso de papel higiénico, con lo cual tendría que ser suficiente. Lo ideal es que nosotros tuviéramos un lavado con agua y posteriormente solamente secar a palmaditas con el papel higiénico, pero se considera que utilizar únicamente el papel higiénico y limpiarnos de adelante hacia atrás, pues tiene que ser suficiente para nuestra higiene.
5: ¿Y baño diario?
6: Baño diario, sí, por supuesto.
5: ¿Estés o no estés en tu periodo?
6: Así es.
5: Ok. Bueno, digo baño diario porque, bueno, una sabe de eso, ¿no? Entonces, claro, ya una a los 2 días y si no te bañas, ya estás como de...
6: Exacto,
5: como
6: pero
5: incómodo,
6: también,
5: ¿no?
6: Tratar de no exagerar en nuestro aseo diario, porque pues hay pacientes que se lavan con ciertos jabones que son muy abrasivos para la piel. Entonces, este tipo de jabones está prohibido.
5: ¿Cómo abordar este tema con las niñas, con las hijas?
6: Primero debemos de aprender nosotros, quitarnos todos los tabús, todos los mitos que tenemos en la cabeza, quitarnos las dudas. Y segundo, pues entender que también nuestros hijos ahora tienen acceso a otro tipo de elementos que a veces pues llegan a conocer más de ciertos temas que nosotros. Entonces, entre mejor estemos preparados, podemos pedir apoyo de un médico para poder orientar a nuestros hijos sobre estos temas.
5: Pues muchísimas gracias por estar aquí y por darnos estos tips. Soy Claudia Mejía. Bye.

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Llegaron tus fieles seguidores. La familia Hinojosa, el famoso Pelón, su esposa Montse, sus hijos Mateo Dafne y Tadeo Michel. Ahí se para el Pepe Rita, el tío Roñas, desde la Vergel de Guadalupe, porque la Vergel es territorio de la mejor.

con sabor para toda la banda de Patlaco, el famoso Hampton, y en sintonía. Oye, ¿cómo dicen? Ahí está para Linet. Que va en carretera, con cuidado, en el circuito exterior.

0: noches, bomba. Un saludo para el Gallo, el Huey, la bandita de Covici. Me puedes complacer con la canción de Caricias de los Yabugó. Y suéltala, que ya sabe caminar.
1: Ahora hay un saludito para ese, esa lagartija, 1028 lagartija, de parte de 1028 Leona. Sobre las 5-7 aquí en Pachuquita, la bella Pachuquita, coqueta, Pachuquita bonita, va que va. Aquí andamos 1-4 al 500.

0: complacemos a la banda, sí señor. Algo de música cumbia. Hoy van a gozar. Escúchalo, mi rey. Súbele, aunque despiertes a los vecinos. ¡Wow!
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0: Acaríciame.

Porque pudiste ser protagonista, pero preferiste ser espectadora. Allá quédate, aquí no haces falta. ¡Wow! 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

estamos en acción. Oye, ¿cómo dice? ¡Sabor! Manda tu saludo al 5580 032 977.

0: Buenas, buenas, mi bomba. Escuchándote aquí desde madrugada. Un saludo para mi esposa Jessica y mi hija Ruth, que te estamos escuchando en esta madrugadita. Saludos, mi bomba, desde Chalquito el Bello. Saludos, mi bomba.
1: Un saludo para mi esposa Tere, que está durmiendo en la chamba, para ver si despierta.

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2: Venga con sabor. La música andina. ¡Wow! Llegó la banda de Ejército de Oriente. La banda Iztapalapa. Iztaparrumba.

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0: Los amigos de la maquila. Llegó la banda del tercer turno. Los amigos de la mayonesa. No puedo decir marcas. ¿O sí? ¡Wow! Venga, los saludos al 5580-032-977. ¡Ándale!
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2: Eres tú la bomba. Felicidades por este excelente programa. A los que trabajamos de noche, nos haces la noche amena. Gracias, la bomba. Un saludo a toda la banda de Ejército de Oriente, de parte de él.

0: lagartija parada y a la Peppa Pig de San Miguel Topilejo. Y suéltala que ya sabe caminar.
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2: ¡Ándale! ¿Cómo la goza el nene? ¡Ándale, nene! Pero súbele, mi rey, para que no se duerma. ¡Saúl! Ni como amiga, ni como amante. Venga la música clásica.

0: Dice para toda la banda de Coyoacán, los amigos de la Jusco. Esta noche, ¿cómo la bailan, ¿Cómo la goza?
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0: Llegó la banda de seguridad privada.

0: escucha la cumbia. Llegó la banda de San Juanico. Ya nos acompaña. Sí. Llegó la banda de la Roma esta noche. Y todos los Didis, los Uber. ¡Súbele! ¡Wow!
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0: Llegó la banda de la Zona Rosa. Ya nos acompaña. ¿Qué cosa?

porque todos tenemos a quien dedicársela, a un amigo, a un familiar, a un ser querido. 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

0: la música que llegó para quedarse a través de Sonido La Mejor. ¡Andrés!
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0: ¡Vamos a gozar! Llegó la banda gasera y a reportándose. Servicio 24 horas.

casi nos vamos. Estamos a punto de terminar la primera hora, tranquilos. ¡André! ¡Puro sabor! ¡A través de la mejor! ¡Llegó la banda de Tlegua! ¡Los amigos de Tlayacuaco!

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0: ¡Escúchalo!

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3: Hola, ¿qué tal? Buenas noches, Bomba. Aquí reportándome desde Naucalpan. No sé si me podrías complacer con una canción de Anhelo, por favor. Y suéltala, que ya sabe caminar. ¡Wow!

0: saludo para toda la raza obrera que andamos jalando esas horas de la madrugada. Y suéltala, que ya sabe caminar.
1: ¿Qué tranza, mi bomba? Aquí saludándote, el poblano de Texas, saludándote a ti y a toda la raza que está desvelando, trabajando, chambeando. Saludos para la raza de ahí de Naucalpan, en San Matracas, para Puebla, y compláceme con lágrimas de escarcha, aquí, desde Texas y en todo el mundo, la mejor FM rifando.

Venga con sabor, se llama Las Lágrimas de Escarcha. Y hubo la banda Toluca, ya presentes hoy. Y toda la pandilla de Alcaldía Xochimilco. Anda, los de la Gustavo Madero. Sí. Venga con sabor para los amigos de la Alcaldía Benito Juárez.

música del cantante de los cantantes, Héctor Lavoe. La música de Puerto Rico, sí. Venga con sabor para Dolores de Santa Bárbara. Y a reportarnos, esta noche. ¿Cómo dicen?

Señoras, señores, excelente madrugada. ¡Cumbia! Pero no es una cumbia cualquiera, es una cumbia estereofónica. ¡Escucha!

estamos en acción. Rumba y sabor. La presencia musical, sonido, lo mejor. Manda tu saludo en nota de voz esta madrugada. Pide tu rola. Mándale saludos a tu ex, a tu novia, a tu esposa. A las tres. ¡Sí! Mejor manía en acción.

la salsa romántica. A través de sonido, a lo mejor. Regálame una noche, mi amor.

¡Venga lo bonito de la salsa! ¡Ándale! ¡Regálame una noche! ¡Wow! ¡Que solo sea de la... ¡Ahí se con sabor para la banda de la Vergel de Guadalupe!

0: pegue la salsa.
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0: Manda tu saludo, nota de voz al 5580 032 93.

Señoras y señores, vámonos con la música. El Tijanama de Oro. ¡Ándale! Se llama el calor de la cumbia.

0: ¡Venga, que se amor!
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0: ¡Wow! ¡Que vengan los saludos, sí, señor! Al 5580-032-95.

0: saludo para los capibaras de la 57 y suéltala que ya sabe caminar.
1: ¡Cómo no! ¡Un saludo!
2: Sí, la bomba. Un saludo para mi hijo, el Dominic, y mi hija, la Sofía, de la Pensil, de su papá, Güerejín. Y suelta lo que ya sabe, que a mi madre, mi bomba, por favor.
3: Buenas madrugadas, la bomba. Un saludo para el amigo Chapa, de aquí de Chicoloapa, por parte de su amigo. Y suelta lo que ya sabe caminar, la mejor.
4: Un saludo para Adrián La Bomba en esta linda velada y complácenos con la canción Los Reyes del Amor para la chaparrita Sandy de parte del Chanclas acá en la Can de Coyoacán y suelten los que ya saben caminar.
5: ¡Venga, coche amor! ¡Ahí se para Dominic!

0: Señoras, señores, oficialmente estamos entrando ya a la recta final. Sonido la mejor.
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0: Vamos a gozar con sabor.

0: Adrián Sierra, la bomba.
1: ¡Bombo y maracas!
2: ¡Bombo y maracas! ¡Ándale! La música clásica, señoras, señores.

0: el bombo y maracas. ¡Andrés! Último cachito, ¿eh? Ya casi se va. ¡Wow! ¡Anda! Llegó la banda de Texcoco. ¡Anda, qué sabor! Salón de Chalco. Chalquito el bello para los cuates. ¡Andrés!
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0: ¡Ahí! ¡Rumba! ¡Sabor! ¡La mejor manía!
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0: Señoras, señores, nos estamos despidiendo.

0: Ya nos vamos, señoras, señores, mi gracia. Eso fue la presencia musical. Sonido a la mejor. Ana.
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0: Hasta la próxima. Pásenla súper bien. Buen regreso a casa. Excelente turno.

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0: 5-1.

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0: cargado. Iniciamos.
1: ¿Cómo están? Buenos días por la mañana. Son las 6 en puntito, 6 de la mañana en punto. Y estamos arrancando las clásicas del show de lo mejor. Es lunes 13 de julio. Gracias por acompañarnos a través de la mejor 97.7.
0: Las

0: Ese error es cosa de ayer.
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0: gracias por acompañarnos en vivo.
1: ¿Qué día es hoy?
0: Lunes.
1: Ah, pero qué.
0: Mañana será 14.
2: Ah.
0: Hoy es. Ah, eso. Gracias por acompañarnos. Yo soy Arturo Trujillo, el Mapache. Y a mi lado izquierdo tengo a Pablo Chagra.
3: Muchachos, buenos días. Hay que iniciar
1: con energía,
3: la semana
1: con Pablo,
3: educación,
1: con energía, por favor.
3: Con decoro,
0: con ganas,
3: con respeto
0: ganas.
3: A México, al Valle de México, a los mexicanos, a la selección, a la Virgen de Guadalupe.
1: No somos nacional.
3: Pues solo nada más puede ser Laura G.
0: Claro. Sí, claro. Ah, o sea, a nivel nacional.
1: Ajá.
0: Sí. No, solo Laura G.
3: Sí, nada, ¿por Laura qué? G.
0: Solo el Panda.
1: Porque no se puede que nosotros seamos a nivel nacional.
0: Pues porque no les alcanza prácticamente para que salgamos en tantas radios.
3: ¡Feliz inicio de semana!
0: El presupuesto que sonó más pasión de México.
3: Y este hombre que tengo aquí delante mío hoy viene más sexy que nunca. Él es el Chulo Calderón.
1: Muchacho guapo, precioso. Trujillo, ¿cómo estás?
0: Bien, mi amor.
1: Oigan, señores, a todos ustedes, que hoy es lunes. Vámonos con toda la actitud positiva con el Salmo número 7-7. Ah, ahora ya voy a empezar. Ahora, señores, con el cacareo del día de hoy. Puro cacareo.
0: Oye, es el Día Mundial del Rock. Saludos para todos los rockeros. Día Mundial del Rock.
3: O sea, rock. Una cosa es rock y el otro es rock and roll.
0: Sí,
3: ¿verdad?
0: Claro.
3: Ok. Va,
1: va, va. Que se echa piedra.
0: ¿Eh? Ese es el del Tri. Las piedras rodando se encuentran. Sí.
2: ¡Viva el rock and roll!
0: ¡Viva el rock and roll!
3: Bueno, además en el
0: Santiago del rock.
3: Ah, sí, es cierto. El trique es rock and roll.
0: Sí.
3: Y que vive el rock and roll.
2: Y que viva el rock and roll.
1: Y este.
3: ¿Cuál fuera el rock?
1: El rock.
0: Ya mejor.
1: Como
0: Mago Dios. Que sigue.
1: Ajá. No, Metallic. No, eso que es. Metallica,
3: Mago Dios.
1: Metal.
0: Sí,
1: es no, metal. Por eso es metal.
0: Aquí tiene rock, ¿no? A estos expertos en música al aire a través de la mejor 97.7.
1: Es que nosotros somos expertos en regional mexicano.
3: Bueno, está bien. Además, en el santoral tenemos a San
2: Enrique. Viva el rock.
3: Todos conocemos a un Enrique, ¿no?
1: Enrique Guzmán, que no, es rock
0: Enrique
1: and roll.
0: Enrique Burak.
3: Enrique Burak.
0: De deportes.
3: Enrique y Beto.
2: Oigan,
3: además, en el cumpleaños del día de hoy, que en paz
0: Enrique
3: descanse,
0: Iglesias.
3: Estaría cumpliendo 75 años uno de los grandes maestros de la música, el señor Joan Sebastián.
0: ¿Neta?
3: Que nos dejó un legado precioso de melodías. Hoy hubiera cumplido 75 años. Además, Oscar Iván Treviño, vocalista de Grupo Duelo, cumple 44 años. Harrison Ford, actor de Indiana Jones, muy famoso, el de Avión Presidencial, cumple 84 años.
1: O sea, wow. Han Solo, de Star Wars.
3: También. Ese hombre es icónico en el cine. Oye, nació puro fregón el día de hoy. Este Oscar Iván Treviño también.
1: Oye, es cumpleaños.
3: No me quieren poner la de malabares. ¿Hoy es tu cumpleaños?
1: Sí. Pues dijiste que nació por...
3: ¡Hora, cálmate! Y además, un día como hoy, pero del año 1954, falleció Frida Kahlo.
0: No
3: me
0: digas.
3: De una embolia pulmonar, una de las grandes artistas mexicanas, de las que sus cuadros están valuados en millones y millones de dólares. Además, en el año 2024 se llevó a cabo la premier de la película Matando Cabos en el Teatro Blanquita, recinto que por primera vez proyectó una película, ya que este solo se usaba para obras teatrales y se convirtió en uno de los referentes del nuevo cine nacional, ¿no? La verdad es que con esa película, pues creo que, si no con esa, pero sí fue de las más importantes para comenzar una nueva era importante, digámoslo. ¿Y la han visto?
0: Ok.
3: No.
1: No.
3: ¿Nunca han visto Matando Cabos?
1: No. Ah, sí, claro. Atando cabos, ¿no?
0: Matando.
1: Digo, atando. Matando.
3: Es aquí, matando
1: aquí
3: cabos.
1: Aquí sale
3: matando.
1: Mascarita. O sea, donde sale el famoso cochiloco.
3: Sí, sí, sí.
1: Que se vuelve mascarita.
3: Matando cabos, ¿no?
1: Señor. Encajuelan al dueño de la empresa.
0: Christoph.
1: Y este...
3: Sí, sí, sí. Que le dice, ¿qué me ves, chinchevisco? Que tras, que lo persigue en el microbús.
1: ¿A quién le dijiste, visco? ¿Qué,
0: qué padre, un día como hoy, mira, del 2004 ya.
1: Y una de las escenas más icónicas porque destruyen parte del Estadio Azteca en esta persecución y sale volando uno de los automóviles y cae dentro de la cancha del Estadio Azteca.
3: Ni Toretto se atrevió a tanto.
1: No, porque se vuelve icónico porque de ahí se remodela parte del Estadio Azteca, ¿no? O sea, lo utilizaron para la película, pero después se hace la...
0: Lo remodelaron.
3: Su remodelación previa al Mundial.
1: No.
0: No, eso fue la anterior.
3: Fue por eso, previa.
0: Ah, bueno, sí.
3: Previo es de antes.
0: Sí, pero la previa mundial fue la reciente, la última, ¿no?
3: Ah, bueno,
0: sí,
3: también.
2: Eso.
0: La previa, la previa,
2: no,
0: de la previa,
1: no
0: de la previa.
1: ¡No importa!
0: Bueno, así arrancamos el show
1: fue icónico.
0: De la mejor.

977-5552-630977. Estamos en las clásicas del show de la mejor. Buen día, son las 6 de la mañana con 11 minutos, las 6 con 11.

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1: 6 de la mañana, 14 minutos, las 6 con 14. Estamos en las clásicas del show de la mejor. Buenos días. 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Estamos en vivo, 6 con 15 ahora. ¡Feliz lunes, México! Sé que

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2: De placas 5 y 6, hologramas 1 y 2. Ya sabe que los 0, doble 0, los híbridos y los eléctricos circulan con normalidad. Además, hay 35% de probabilidad de lluvia que podría afectar la circulación durante el día y 30% de probabilidad durante la noche. Digo, yo digo que no llueve. Yo digo que no llueve, pero en una de esas, tome precauciones. Venga. En este momento, 6 de la mañana con 20 minutos, estoy en vivo a través de TikTok. En mi TikTok, que me encuentras como arroba Arturo Trujillo TV, estamos haciendo TikTok Live. En este momento hay 494 conectados. No te ando presumiendo, cochinilla, ¿eh? ¿No crees que...? No. Abrazo a la coche que ya va con rumbo a las calles de la Ciudad de México. Vamos con llamada del show del mejor. Buenos días, ¿quién habla? Bueno. Hola, ¿con quién? Sí, diga, ¿con quién tengo el gusto? Bueno. ¿Cómo te llamas, carnal? Buenos días.
3: Bueno.
2: ¿Cómo te llamas, bro? Buenos días.
3: Me llamo Pedro Pérez.
2: Pedrito, ¿cómo estás?
3: Bien. ¿Y ustedes cómo están?
2: Felices, contentos, emocionados de que nos marques, Pedro. ¿A dónde vas o qué onda? Cuéntamelo todo.
3: Pedro, estamos aquí empezando a cambiar en la panadería.
2: Ah, vientos. ¿A partir de qué hora encontramos el pan calientito? Pásale, señor, pásale.
3: Desde las 8.
2: Desde las 8 de la mañana. Ah, muy bien. ¿Y a qué hora empiezas a jalar, carnal?
3: A las 5 empezamos.
2: Bueno, pues mira, ya llevas un rato en la chamba. Muy bien, esa es la gente que quiere México. La gente trabajadora, ¿sí o no, bro?
3: Sí, así es.
2: Muy bien, hermano. ¿Qué onda? ¿Qué rola vas a querer?
3: Una de Bronco, por favor.
2: ¿Cuál quieres de Bronco?
3: La de Amor Total.
2: Amor Total con Bronco. ¿Dedicada para quién?
3: Para Vero Curiel.
2: ¿Para quién, perdón?
3: Vero Curiel.
2: ¿Quién es Vero Curiel, carnal? ¿Qué es de ti, Vero Curiel?
3: Es mi esposa.
2: Hombre, de vaqueros. Lo dijiste con un amor, hermano. Me contagias, hermano, ¿eh? O sea, hasta ganas dan de casarse. Vale, pues aquí te la dejamos, bro. Cuídate mucho. Ya se fue. Sale, pues. Venga, 6 de la mañana, 21. Sígueme a través de TikTok. Estoy como arroba Arturo Trujillo TV. Estamos en vivo. Así, arroba Arturo Trujillo TV.
4: Medio metro.
2: 6 de la mañana, 21. Buenos días. Feliz lunes, México.

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4: Estos tres están bien mensos.
5: Montes, Montes, Alicantes, Pintos. Oye, bueno, pues lamentable, a veces pasan accidentes, ¿verdad? ¿Ah? Y un compañero policía de la Ciudad de México mató a otro compañero policía en un error de, pues, o sea, se estaba poniendo la chamarra y se le disparó el arma. No han explicado más detalles, ¿verdad? Si el vato tenía el arma en la mano, ¿no? De repente dijo, pues no la suelto por cualquier cosa, pero... Y la otra es que, pues, no saben dónde traía el arma, que se estaba quitando la chamarra, poniendo la chamarra, ve tú a saber, se accionó, le pega un balazo al compañero. Aquí hay un detalle que todavía nos falta aclarar, es que el compañero llega vivo al hospital, él mismo lo llevó en la patrulla, él mismo lleva al compañero y tenemos entendido, eso sí, que llegó vivo, pero no sabemos si consciente, murió en la clínica el policía herido, ¿verdad? Murió en la clínica, pero no sabemos si iba consciente o inconsciente, si haya alcanzado a decir, sí, este menso me pegó el balazo, ¿verdad? O lamentablemente ya no dijo nada. Y bueno, o sea, pleito de gente bonita, ¿no? O sea, unos borrachitos se subieron a un avión de ahí en el aeropuerto internacional de la CDMX y tenemos que entender que el capitán del vuelo es como la máxima autoridad en un avión y él puede decir bajen a esta persona sin tener que argumentar nada. O sea, el piloto, el capitán del vuelo es el que puede decir, ¿sabe qué? Usted, compa, se va a bajar y no va a ir porque, pues yo detecto que usted, por mi experiencia, ¿verdad?, es un asno y puede tirar patadas aquí y romper la cristalería. Así es que bajen a este melolengo. Y resulta que unos, pues gente así bien bonita, bien blanquita, iban en el aeropuerto, va subiéndose al avión y el capitán dijo, no, vienen borrachos y escandalizando. Estas personas no pueden subir, no pueden subir porque están borrachos. Uy, hicieron un drama que acabaron a bofetones ahí en lo que viene siendo, ¿verdad?, la Terminal 2. Y pues la neta, se aventaron el oso, ¿va?, el ridículo nomás ahí queriendo pelear y queriendo... Pues es la borrachera, te digo, ¿va?

0: están? Ay, gracias por acompañarnos. Estamos en vivo. Saludos a la gente que nos acompaña en toda la ciudad, en todo el Valle de México, en todo el Edomex. Abrazo con cariño. Es Julián Álvarez con la María, además. Ana Bárbara se llama Engañada. ¿Y pues sí? Sí, sí, sí. Ya ven, ¿para qué andan sacando rolas? ¿Para qué andan decretando?
1: No, ¿no? Le creo.
0: Saludos a mi Ana Bárbara. Le mandamos un beso con mucho cariño, que aquí la queremos mucho, caray. Con mucho amor. Oigan, vámonos en este momento con Compla. ¿Quieres que te complazcamos? Márcame 5552630977. 5552630977. Estamos en TikTok. Estoy como arroba Arturo Trujillo TV. Estamos haciendo en vivo. Ya hay 1200 conectados. No pensé que tan temprano se conectara la raza, pero sí. Ahí anda la gente madrugadora conectándose. El show de la mejor. Buenos días. ¿Quién habla?
2: Hola, buenos días.
0: Hola, buenos días, guapo. ¿Cómo estás?
2: Al ciego.
0: Ah, muy bien. ¿Qué onda? ¿Qué te dedicas, carnal?
2: ¿Qué? Soy el de San Antonio, Texas.
0: Ah, muy bien. ¿Pero a qué te dedicas? No te pregunté de dónde eres, mijo. Te preguntan una cosa y contestas otra. Qué bárbaro.
2: Trabaja en HB de Delivery.
0: Como cuando preguntas, ¿qué onda? ¿Cómo estás? Aquí, en la casa, fíjate viendo la tele. No, no. Te pregunté cómo estabas. Oye, ¿y cómo te llamas? ¿Me dijiste?
2: René.
0: René. René, René. ¿Qué onda, René? Oye, ¿con quién vives René allá en Estados Unidos? ¿O dónde estás, dices?
2: Sí, en San Antonio, Texas. Texas. Mi esposa. Estoy casado.
0: ¿Ya cuánto tiempo llevas allá en...? Mira, aquí está tu rola. ¡Trépale, Jesús! El René así andaba, saltándose la frontera.
2: No, ya nací, no te preocupes.
0: Sí es cierto, que ya naciste, que eres de padres mexicanos, ¿verdad?
2: Sí.
0: Para que vea, sí me acuerdo de la raza que nos marca, ¿eh? Oye, vives con tu esposa y todo. ¿Tienes hijos?
2: Sí, tengo dos niñas.
0: Bendito sea Dios. Cuídalas mucho, por favor. ¿Y qué onda, mi René? ¿Qué rola vas a querer?
2: La de Mi Corazón Lloró.
0: Ah, perfecto. Pues te la ponemos. ¿Dedicada para quién?
2: Para nadie. Nomás quiero escucharla y relajarme en mi trabajo un ratito.
0: Va, muy bien. Bueno, pues aquí te la dejamos. ¿A qué dijiste que te dedicabas? ¿A qué? Se me fue el rollo.
2: Soy delivery. Reparto el mandado de la gente de HB.
0: ¿Pero ahorita estás descansando o qué?
2: No, voy manejando.
0: ¿Ya vas al jale?
2: No, ya estoy en el jale.
0: ¡Ah, muy bien, hombre trabajador! ¡Perfecto!
2: Claro.
0: Mira, me pregunta el operador, el Jesús, que si quieres la original, o quieres donde el niño lo perdona, o quieres donde ya es quinceañera. ¿Cuál quieres?
2: No, la original.
0: La original, la chida, porque luego ya inventaron pura tontería, mijo, ya ni pegaron esas rolas, ¿ya? Sí, aquí claro. Está aquí en clave, carnal. Bonito día, cuídate mucho.
2: Hola. Igualmente, bye bye.
0: Abrazo. 632, buenos días.
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1: En el show de la mejor, 6 de la mañana con 40 minutos, 6 con 40, nos vamos con la cochinilla. Armando Solís, la cochinilla. Buenos días, carnal, ¿para dónde vas? Cuéntamelo todo, chiquito precioso.
2: Mi querido papachito, rico y excelente lunes, hermano. Por fin es lunes y ahora sí, vámonos a trabajar con todos los poderes. Nos vemos 8 de la mañana en Radial Tolteca, hacia Avenida Morelos, Colonia San Javier. Esto en Tlanepantla, allá nos guachamos. 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Somos la regaladora de la mejor, aquí nomás.
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1: En el show de la mejor, 6 de la mañana, 42 minutos, las 6:42, buenos días. Márqueme para tu compra, estamos en vivo, feliz lunes, México, hola.

0: En el show de la mejor, 6:45, las 6:45. ¿Cómo están? Buenos días. Escuchamos a Daddy Yankee Joe. Se llama Lo que pasó, pasó. En este lunes 13 de julio, a toda la gente que va con rumbo al jale, con rumbo a la chamba, con rumbo a la escuela, en el transporte público, gracias. En el auto particular también, los que van ahí en el Didi, en el Uber, en la combi, en el Mexibus, en el Metrobús, en el Trolebús, en el metro de la Ciudad de México. Gracias por acompañarnos. Okay. Yo soy Arturo Trujillo, okay, el Mapache, y estamos en vivo en la mejor 97.7. 6:46. Vámonos en ese momento con Compla. Márcame 5552630977. La guapa Brendita está en la multilínea. El buen Jesus en el Master Digital. El show de la mejor. Buenos días. ¿Quién habla?
1: Hola, buenos días.
0: Hola, buenos días. ¿Con quién tengo el gusto?
1: Con Paola.
0: Hola, Paola. ¿Cómo estás, mi amor?
1: Muy bien, aquí escuchándolo.
0: Está bien, Paola. ¿Qué traes puesto, Paola?
1: Ah, mi pijama.
0: Ah, no manches. ¿Y cómo es tu pijama? ¿Cómo es tu pijama? Cuéntanos, ándale. ¿De qué muñequito es tu pijama? De Stitch.
1: Diosito.
0: Diosito. Ay, ridícula. Qué padre. ¿Y cómo tienes el osito, mi amor? Pregunta aquí mi operador Jesus. O sea, ¿de qué color es tu oso? O los osos, pues.
1: Pues café.
0: Ah, sí, es cafecillo, ¿no? Tirando el aprieto, dice. Es como café tirando el aprieto, dice mi bebé preciosa. ¿Cómo me dijiste que te llamabas? Se me fue la onda.
1: Paola.
0: Ah, Paola, ¿dónde nos escuchas, Pao?
1: Aquí en Querétaro.
0: Bien, pues hasta allá te mandamos un beso con mucho cariño. ¿Qué canción va a querer mi queretana?
1: La de Corazón Adolorido de los Saya.
0: Ah, de Saya, muy bien. ¿Dedicada para quién?
1: No, nada más para escuchar o para los adoloridos que andan ahí llorando.
0: No, para los adoloridos aquí no dedicamos nada. Esos trabajan en otra radio, ¿vale? Los adoloridos del... No, bueno.
1: Ay, que los que andan adoloridos.
0: Ah, ok. Te mandamos un beso, Pau. Bonito día. Hasta Querétaro. Gracias. Que Dios te bendiga. Gran semana.
1: Bye.
0: Gracias por acompañarnos en el show de la mejor. 6:48. Estoy en vivo a través de mi cuenta de TikTok. Me encuentras como @ArturoTrujilloTV. Ahí para que me sigas ahora. Estamos
2: medio
0: en vivo.
2: Metro.
0: Buenos días. La temperatura, 14 grados en la Ciudad de México. Abrígate.

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1: Oigan, ¿qué creen? Esto sí está muy, muy cañón. Una hondureña asegura llevar 28 años con cocodrilos viviendo en su estómago. El problema aquí es que yo no sé si alguien me quiere sabotear.
2: Se llaman lombrices, mija.
1: Chécate. El saco, mira, lean la nota de aquí. Dice, el saco de Marcela Reyes. ¿Por qué el saco?
2: Se llaman popodrilos.
1: Seguro es el caso, aquí está mal escrito, pero bueno. El caso de Marcela Reyes se volvió viral en redes sociales. La mujer asegura que desde hace 28 años tiene dos cocodrilos en su estómago, a los cuales ha nombrado Pablo Chagra y Arturo Trujillo.
2: ¡Cállate!
1: No es cierto, Freddy y Gustavo. Marcela atribuye todo esto a un acto de brujería, señores. Ella se encuentra en cama, obviamente, y ahora pide ayuda a los médicos, pide ayuda espiritual y pide ayuda económica para saber realmente qué es lo que está pasando en su estómago. Ahora, yo creo que es imposible tener dos cocodrilos.
3: Yo no,
1: en el tuyo. Tú has de tener...
2: Sí, hay varios.
1: Esa cosa muerde. Esa cosa sí devora.
2: Sí,
1: esa cosa no muerde, devora.
2: Es un caimanzote eso ya.
1: Y en el de Trujillo...
4: Unas babas.
1: Yo no sé por qué le dicen chimuelo si a mí como me muerde, ¿no? Pero bueno.
2: Ya manda música mejor.
1: Vámonos, señores, seguimos en el show de lo mejor. Son...
2: ¡Ay, guácala!
3: ¡Ah, vámonos!
1: Ah, bueno, ya buenos iba a decir días. Ahora, pero no. Bueno, buenos días. Esto fue No Te La Creo.
2: Las 6:52, 6 de la mañana con 52 minutos. Aquí está el calibre 50, ni que estuvieras tan buena. Gracias por acompañarnos en el show de la mejor.

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22: El investigador Romaín Molina destapó un escándalo de lavado de dinero en la Asociación de Fútbol Argentino. 42 millones de euros de los premios del Mundial de 2022 fueron desviados a empresas fantasma. 9 días antes de la final de aquella del 2022 en Qatar, la Asociación de Fútbol Argentino cedió el 30% de sus ingresos a una empresa falsa con la que canalizó el dinero a otras compañías. Y la FIFA está siendo acusada de proteger a la AFA pese a esta

0: por este motivo de la Copa del Mundo, pero esto fue muy lejos de los 5.5 millones que el gobierno esperaba inicialmente. El evento futbolero atrajo 175 mil turistas internacionales extras, de lo que siempre llega es una cantidad de viajeros que no cumple con las metas planteadas.
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3: En el show de la mejor somos puntuales. 7 de la mañana, las 7 en punto. ¡Feliz lunes!

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1: Y vamos a complacer al bello público, querido Pablito Chagra. Bueno, ya sé, querida audiencia.
2: A la hermosa audiencia, sí.
1: A la hermosa audiencia con su bello público. Muy bien. Hola, el show de la mejor, buenos días. ¿Con quién tenemos el gusto? Hola.
3: ¿Quién habla?
4: Hola, buenos días, Mapachito.
1: Hola, bebé, ¿cómo estás?
4: Muy bien, ¿y tú? ¿Cómo estás?
1: Yo feliz, contento de escucharte aquí con Pablito Chagra, que estamos a punto de echarnos unos chilaquiles que nos va a invitar el Chencho. ¿Cómo ves?
4: No, a todo dar.
1: ¿De qué son los tuyos, Pablito?
2: Los míos son de verde.
1: Con pollito. Ah,
2: sin pollo.
1: Ah, sin pollo.
2: No,
1: pollo.
4: Dice que no. Con harto chilito verde.
2: Mucho chile. Sí. Y su llorona.
1: Sí, yo también los pedí bien picosos con chile, pero sin pollo, porque ya quedé harto de tanto pollo. Yo me aventé 11 años, imagínese usted, no, hombre, ya.
2: Ay, no.
1: Ya lo huelo el pollo y ¡uh!
2: ¡Ay, ajá! Si sí te lo extraño. Oye, ¿de dónde nos llamas? ¿De dónde nos llamas?
1: ¡Uah!
2: Pobrecito. Dice, ¿de dónde lo estás llamando?
4: Ahorita ando aquí por el aeropuerto.
2: Ah, ¿qué tal está el tráfico?
4: Pues está bastante fluido aquí sobre el circuito.
1: No, el tráfico aéreo, ¿qué tal está?
4: También está bastante fluido, ¿eh?
1: Ok. Está bien, carnal, ¿qué canción vas a querer, mi niño?
4: Venga, podemos poner Romito de Violetas.
1: Deja que te abran el micro. ¿Qué?
2: ¿Es tu niño?
1: No, o sea, de cariño, Romito, pues, de mi Violetas. Niño. Mi niño. Ya, mi parece que no conocen otra. Siempre esa canción.
2: Está bien, ella era feliz en su matrimonio, aunque su marido era el mismo demonio.
1: Sí. Aunque su marido
2: tenía el hombre un poco de mal
1: genio.
2: Aquí
1: te lo dejamos, carnal. Buenos días. 7:05 en el show.
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1: Momento de cantar, pero ay, estoy bien enchilado, muchachos.
2: ¿Por qué?
1: Pero los chilaquiles están bien picosos.
2: Yo pensé que di que eran verdes o rojos.
1: Rojitos, pero no
3: mames. ¿Cuál pica más, el verde o el rojo?
1: El rojo.
4: O el de carne.
1: ¡Cállate! Momento de cantar, muchachos. Que nos marquen de qué número, chulo.
3: Al 55-52-63-097-7. Vamos a empezar nosotros. Luego sigue el bello público.
1: Vámonos en orden, claro, primero audience. Pablo, luego claro sí. Mapache y luego Chulo, ¿va?
4: Hay que avisarle a Jesús cómo vamos.
3: Jesús, claro. ¿Ya estás preparado?

0: Gracias, Arturo.
1: ¡Ay, Trujillo!
2: Arriba, las manos hacia abajo y como los gorilas.
0: ¡Chulo!
3: ¿Eso es un chaleco que traes puesto, Trujillo? ¿Eh? ¿Con mangas o qué es eso?
0: No, va a ser un chaleco, con mangas, una chamarrita.
3: Pero...
0: Se la
3: roba el nene. Sí, no.
0: Tiene una igualita.
3: Sí. Buenos días, el show de la mejor. ¿Quién habla? Hola.
4: Cuando te veré otra vez.
5: ¿Qué pasa? Buenos días.
3: ¿Qué onda, compadre?
0: Yo creo que nunca, ¿eh?
3: ¿Dónde andas?
5: Aquí andamos, el Chocorrol y el Guerrero Colibrí de los Lucha Warriors.
3: Eso. ¡Ala! Oye, pero okay. ¿Por dónde andan, compadre?
5: Acá por el Catepunk.
3: ¿Y qué tal el tráfico y clima, por favor?
5: Muy buenos días, querido Chulo Calderón, aquí sobre la avenida central, venimos fluido a toda velocidad, ya sabemos que nos hizo tarde como siempre, pero buen avance. El clima un poquito nublado, mucho encercamiento, pero todo muy bien.
3: ¡Eso!
0: ¡Muy bien! Se ve que sí le sabe.
3: Vámonos con el gorila, compadre, venga, y esto dice...
0: Las manos hacia arriba. ¿Quién está ahí contigo, Chaparrín?
5: Hablan, ahí está. Hola. Guerrero Colibrí.
0: ¿Cómo te llamas?
6: Hola.
0: ¿Cómo te llamas?
6: Guerrero Colibrí.
3: Es el Guerrero Colibrí.
0: Ah, Guerrero Junior. Colibrí
3: Junior. Claro. Sí. Oigan, qué padre, gusto, ¿no? Qué cool que nos vengan escuchando. Les mandamos un abrazo fuerte y qué energía de lunes.
7: Habrá que empezar la semana.
0: Gracias.
3: Los queremos.
0: Ya te estamos educando a las infancias.
3: Claro.
0: No, o sea, están creciendo escuchándolo.
3: Este programa cultural.
0: Somos como Chabelo.
3: Pablito, ¿te puedo molestar tantito?
0: ¿Qué quieres?
3: Es que no sé si verte a ti o ver tu granito.
0: Ah, ¿cuál granito? Ya sé, parezco Rodolfo Reno, güey.
3: Yo no lo había visto. Mira, para que veas cómo yo no te critico.
0: Más bien
3: que no eres observador.
0: Me duele.
3: O sea, ya lo vas a criticar y lo esperamos para la batalla.
0: Es de agua.
3: ¿Sí? ¿De aguantarte?
0: Claro. Pero bueno, ya menos aquí a cabina, seguimos totalmente en vivo. No le he puesto nombre. Todavía no me va a gustar.
3: ¿Fue que te sacó Naim Darrechi el viernes?
0: Por ver al Naim aquí estar así. Oigan, hay que poner la bachata del Naim.
3: Sí,
0: mérate. La verdad.
3: Ay.
0: No,
3: es más, yo voy a participar con ella en mis batallas.
0: Va.
3: La bachata del Naim contra el Chulo y los Flamers. A ver quién gana.
0: Ah, eso está anunciado el show de la mejor. Buenos días, ¿quién habla?
3: Es...
0: Oli.
3: Good morning.
8: ¿Quién es? Buenos días.
0: Mira, es que no contesta.
8: ¿Cómo puedo ver los videos zape, Arturo, Trujillo, de Naim?
3: Estabas haciendo bullying en la noche.
0: Oigan,
3: yo ya estaba muy acostado.
0: A las 12 de la noche y a las 5 de la mañana descansé. Dejen dormir, qué enfado.
3: Sí,
0: ¿quién habla? Hola. Oli.
3: Buenos días, ¿quién habla?
9: Sí, Angie.
3: ¿Cómo Angie. Estás, mi amor? Buenos días.
9: Buenos días.
3: Buenos días, Angie. Venga, ¿lista para cantar o qué?
9: Sí.
3: Échale, sí. 3, 2, 1.
9: Las manos hacia arriba, las manos hacia abajo, como los gorilas.
3: ¡Muy bien! Abrazo, Angie, cuídate mucho.
9: Gracias, saludos.
0: Gracias por
3: a ti, cosita
0: mal.
3: Bonita. Cuídate mucho. 7:13. Atiéndela, Pablito Chagra.
0: Claro que sí, el show de la mejor. 7:13 de la mañana te atiende Pablo Chagra.
3: No atiende
0: con
3: ni
0: quien
3: su
0: tengo
3: cama.
0: El gusto. La neta que no. El show de la... ¿Para qué tengo que sí, si no? Buenos días.
3: ¿Qué se quedan los gatos?
0: Hola, hermosa. ¿Cómo te llamas?
10: Mari,
0: ¿de dónde nos estás llamando?
10: Necesita
0: Paluca,
10: Pablito.
0: Ah, muy bien, mi Mari Princesa. Y cuéntame a qué te dedicas, qué andas haciendo, a dónde vas.
10: Pablito, soy ejecutiva.
3: Buenos días, Pablo.
0: Nos
3: está marcando.
0: Que básicamente fallé, mi María, la ejecutiva de toda la vida. Oye, entonces, ibas para el trabajo como todos los días porque eres...
10: Es correcto.
0: Una víctima del sistema. Ah, digo, exacto. No, una ciudadana responsable.
3: Aquí la pregunta principal es, ¿qué traes puesto, mi querida Mari? Porque todos los días eso sí cambias, ¿no? O también todos los días traes igual.
0: A lo mejor trae uniforme.
10: Sí, traigo uniforme.
3: Ay, Mari, bueno.
0: ¿Uniforme de qué, mi amor? ¿Cómo es tu uniforme?
10: De traje azul.
3: Ay, qué padre.
0: ¿Pantalón?
3: Como ejecutiva de BBVA. Ah,
10: sí. Como el de BBVA, sí,
3: exacto.
10: Justo.
3: ¿Ya viste? Y abajo del uniforme...
10: Unas medias.
3: Ah, yo déjame que me termine de explicar.
10: No, ya Macarena.
3: En este momento, Macarena no está despertando.
0: Espérate, Mari, ¿te echas todo el día en tacón o si traes tu zapatito así a gusto? No.
10: Sí, mi zapatito de tacón.
0: Eso. Bien perrielis, como de que no.
3: Ya llegó el frisón.
0: Mandamos un beso, Mari, pero cántale, ¿no o qué?
10: Claro que sí, provechito con tu chilaquile.
4: Gracias, mi amor.
3: Gracias.
4: Cántale, Mari, en 3, 2, 1.
10: Las manos hacia arriba, las manos hacia abajo, y como los gorilas.
4: Muy bien, Mari, muy bien. Bien,
3: Mari, qué bonito,
4: energía lunes. Sí,
10: escuchaste. Jesús hoy no puso la música.
4: No, sí la puso, viste,
3: no, pero mira, puso. Reclámale, reclámale, mira, mira, ahí está.
10: Solo una cosa se te pide.
4: Ay, Jesús.
3: Bien, bien, Mari, pon en su lugar a ese Jesús. A ver, dile algo, Mari.
10: Es que solo una cosa se le pide, la nada verdad. Más y no lo hace bien.
4: Ay. A ver, repite que después de mí, Mari, dile, ¿puedes?
10: ¿Puedes?
4: ¿O le hablamos?
10: ¿O le hablamos?
4: A Raciel.
10: A Raciel.
6: Ya cállese, señora. Ya cállese, señora.
3: ¿Quieres intentarlo una vez más? Tú dale la instrucción. Dile, Jesús, suéltame la pista.
10: Jesús, suéltame la pista, pero hazlo bien.
2: Dice, las manos hacia arriba,
10: las manos hacia abajo, y como los gorilas.
3: Mira, ahora mira, te falló a ti.
0: Sí, ahora el te salió sin ganas, sí, pero sí, ya habías aventado el primero.
4: Imagínense esta mujer así en el transporte, bueno, manejando, pues.
3: Yo pensé que en el...
4: Vestida de traje y cantando el gorila. Qué ridícula se ha de ver, ¿no?
3: La gente
4: no,
3: que pasa a su lado. Ahí es preciosa, Mari.
10: La actitud.
3: Claro, bien, Mari, no le hagas
0: la
3: caso
0: a Arturo Trujillo. La gente que va ahí en la Zaragoza y ve a la del carro de al lado que está...
3: Es que está practicando.
4: Y el señor
3: porque
4: así
3: no hay audio.
4: Ha de ser la porra de los Pumas.
3: No, como no está escuchando nada, se ve raro, ¿no?
0: Mándeme, claro.
10: Oigan.
0: Mándeme, mande.
10: No voy a pedir boletos. Nada más quiero que me complazcan con una canción.
4: Híjole, ahorita no andamos complaciendo.
0: Órale, va. Creo que sí, porque ya has hecho el tiempo de
3: la otra. ¿Qué canción vas a querer?
10: Dale, al final del día.
3: ¿De quién?
10: Del Grupo Firme.
3: Ah, mira.
0: Este fin de semana Grupo Firme en el Estadio GNP. ¡Qué emoción!
10: Bueno, pues todavía no compro boletos, pero ya no hay para el 17.
4: Pues cómpralos, porque aquí no te vamos a regalar, mi amor, pero...
3: No le hagas caso, en una de esas entra tu llamada, mi amor.
0: Sí, bebé, al rato.
4: Tengo un compa revendedor, ¿no? Buenísimo, ¿eh?
3: Legal,
4: si
3: legal.
4: No los
3: consigues, ¿dónde?
4: Se llama La Cochinilla.
3: La Cochinilla Tickets.
4: No, no es cierto.
10: Por eso
4: bueno.
10: No alcanzamos boletos, porque La Cochinilla siempre los anda vendiendo.
4: Mari, andas en todo, Mari. No, no es cierto, todo es guasa.
3: Pero mira, un adelanto, señores, para la rolita al revés, mi querida Mari va a haber boletos para Grupo Firme, así que pon atención. Ah,
4: bueno. Para que
10: bueno,
4: nos
10: bueno, marquen, sé ¿verdad? Que día para esta hora ya ando trabajando, pero
3: tal vez
10: se los
3: gane
10: una de la primera.
3: Salte
4: del jale. Mi amor.
3: Ahorita
0: así,
3: vengo. Fingí
0: un desmayo, como
3: sí,
0: quiera que sea.
3: Algo,
0: sí.
3: Como a este.
4: Aquí te lo dejamos, Mari. Cuídate mucho, bonito día, hermosa.
10: Abrazos.
3: Te queremos, besos.
4: 7:17, muchachos, denle show.
3: De la mejor.
6: Ya cállese, señora.

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3: Show de la Mejor, ya son
4: las 7:24.
5: Los voy a poner a parir chayotes el día de hoy.
3: ¿Ahora por qué?
5: ¿Porque ya tiene sus chistes?
3: Claro. Ay, no. Claro. Ahorita los invento.
5: No pasa nada. Ay, el inventor.

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1: Es momento de los chistes, chistes, chistes.
2: Gracias, Carlito.
3: Mi Carlito
2: momento
3: precioso.
2: De los chistes.
4: Momento, mi sobrino. Pelucas. Oye,
2: apúrese que Monse está a punto de ganarle el reto a Ingrid Coronado.
3: Cállate. A ver, ahí le doy un chiste que
5: uno
3: estaba
5: bien largo.
2: Uno largo. Cuéntalo con calma.
3: Ajá, Pablo, desgraciados.
4: Pablo. Cállense.
2: Con tranquilidad.
4: Tiene un avión así volando.
5: Ya se le está saliendo
4: y
5: todo.
4: Y de repente se empieza así, pa, pa, pa, pa, pa, y tras, que tiene que hacer acuatizaje de emergencia. Y entonces dice el piloto: queridos pasajeros, les informamos que tuvimos que hacer un acuatizaje de emergencia. Los que sepan nadar, pónganse del lado izquierdo. Y los que no, pónganse del lado derecho. Y entonces sale el piloto así corriendo de la cabina y dice: a todos los pasajeros del lado izquierdo, tenemos que nadar inmediatamente hasta la isla más cercana. Y a todos los pasajeros del lado derecho, les agradecemos su preferencia. Gracias por haber volado con nosotros.
3: ¿De qué boca? ¿Sabes nadar?
2: No, pero sí se ha quedado máscara de iguanas.
3: No, pero es algo sí, que mucha gente luego no
2: corre
3: sabe.
2: ¡Corre la Monse! ¡Corre la Monse!
3: ¡Corre la Monse!
2: La Monse que ya se anda aquí.
3: Ahora ya le dice el Monse caquitas, quién sabe por qué.
4: Está tomando que fiche.
2: Le andaba del baño la Monse. Ahí va, voy yo con mi chiste, muchachos.
4: Venga, mapa.
2: Ahí tienen que llegar una persona con el doctor y dice: adelante. El doctor dijo, ¿no? Y le dice a la persona: doctor, disculpe, tengo un hueso afuera, tengo un hueso afuera. Dígale que pase.
3: Está tierno. Ya saben los españoles que dicen: Venancio, que cómo te ha ido con el juez, que te ha dicho. Dice que o 3 años de cárcel o 20,000 euros. Dice, pues escoge los 20,000 euros, no seas tonto.
2: Me gustó. Oigan, entre el mar, el cielo y la tierra, ¿saben por qué el mar tiene más mala suerte de los tres?
3: ¿Por qué?
2: Porque está bien salado.
4: Llegan dos gallegos y que le dicen: mira, que me he comprado, Manolo, que me he comprado un marranito. Y le dice: Venancio, que también me he comprado un marrano. Mira qué parecido que son. ¿Y cómo lo diferenciaremos? Pues que yo le voy a cortar una oreja. Y que llegan al otro día y que el marrano ya no trae oreja, pero el de los dos. Manolo, ¿qué has hecho? Mira los dos, ¿ahora cuál será el de cada uno? ¿Sabes qué? Le voy a cortar el rabo. Y al otro día llegan y los dos sin rabo. Y le dice: Manolo, madre, ¿pero qué hiciste, Venancio? Mira que le voy a cortar una pata y así se van 3 días. Y de repente el marrano ya no traía nada. Y le dice: Venancio, tengo una idea. ¿Qué tal que si el tuyo es el blanco y el mío es el negro?
2: No.
3: ¿Ustedes saben cuál es el nombre con más as?
2: ¿El nombre con más A?
4: Ana Bárbara.
1: ¿Ya escuchas tanto, papá?
3: ¿Cuál? Ochoa.
2: ¿Por qué?
4: Ochoa.
2: ¡Ay, sí me gustó!
3: ¡Llámenos a cabina! Mejor cuéntenos sus chistes.
1: ¿Cuál es el chiste de la lengua, Pablo?
2: No, Carlito, ¿ustedes saben por qué los gallegos van al súper encuerados?
3: ¿Por qué?
2: Porque hay un letrero que dice 80% de descuento en pelotas.
3: Comunícate con nosotros al 55 52 63 097 7. Cuéntanos tu chiste. Estamos totalmente vivo aquí en el show de la mejor. Son las 7 con 31. Buenos días, el show de la mejor. ¿Quién habla?
6: Buenos días, yo escucho el show de la mejor.
3: Eso, compadre,
2: habla
3: ¿cómo
2: fuerte,
3: te llamas?
2: Habla más fuerte.
6: Andrés.
3: Mi querido Andresito, a ver, cuéntanos tu chiste del lunes.
6: A ver, ahí les va.
3: Venga.
6: ¿Ustedes saben por qué a las personas calvas nunca las dejan tomar decisiones?
2: ¿Por qué?
6: Porque toman decisiones descabelladas.
4: Oh, eres malo, ¿eh?
2: De no Rebolledo. Te metas con Mario Rebolledo.
3: No vas a hablar, ¿eh?
2: ¿Sí viene hoy? ¿O ya lo corriste, Chencho? Ya ven que el Chencho anda corriendo todo el mundo, el Chencho. Aguas con el Chencho porque
3: yo le tengo más miedo al Jesus que a ti.
2: Entre ellos se ponen de acuerdo, ¿eh? Entre los dos.
4: ¿Sabes?
3: Entre tú y el Jesus ya les tengo miedo.
2: Entre los dos se ponen de acuerdo.
3: Venga.
2: Otro chiste, Pablito.
4: A ver, el show de la mejor. Buenos días. ¿Quién habla?
7: Katherine.
4: Hola, Katherine. ¿Cuántos años tienes?
3: Es lo que nos falta aquí, ¿no? Katherine. ¿No?
7: Uh-huh. 8 años.
4: 8 añitos. Oye, ¿ya saliste de vacaciones?
7: Sí.
4: Qué eso, qué rico, qué a gusto, qué Felipe de la Birria. Venga, cuéntanos su chiste.
7: ¿Qué le dijo un árbol a otro árbol?
2: ¿Qué le dijo?
7: Nos dejaron plantados.
2: ¡Ah!
4: Ay, te mandamos un abrazo.
2: No tienes sueño, criatura, duérmete otro ratito.
4: Pórtate bien, te mandamos un beso. Oigan, ya ven que los argentinos
2: duérmete otro ratito.
4: Son pues medio que tienen su ego así un poquito disparado, ¿sabes?
2: No todos, pero la mayoría.
4: Algunos, algunos. La mayoría. Que son así, entonces, que estaban así en el Asifón Shoe.
2: Qué boludo.
4: Estaban en el Asifón Shoe y de repente la chica empieza... Dios mío, Dios mío. Y le dice, ah, tranquila, che, que en la intimidad me podés llamar cacho.
2: Sí me gustó, sí me gustó, sí me gustó.
3: Ay, no.
2: Vámonos con canción de tía, muchachos. Aquí tenemos Papas sin Catsup con
4: me
2: Gloria Trevi.
4: La Trevi de toda la vida.
3: ¿La Papas sin Catsup o
4: me encanta la Trevi, la Papas sin Catsup?
2: ¿Ustedes le echan Catsup al huevito?
3: No.
2: A mí me
4: huevo
2: da
4: con catsup.
2: A mí, hay gente que sí le echa al huevito vez revuelto con catsup.
3: Macarena.
2: Ay, no.
3: A mí me echa así. ¿No? ¿Cómo?
4: Cállate ya. 7:33 en el show.
2: De lo mejor.

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1: Y nos vamos con los chicos de la regaladora, muchachos. ¿Cómo están? Buenos días.
2: Ontabebes.
1: Hermosos.
3: Ontabebes.
4: Preciosos. Nos guachamos completitos, mi querido show de la mejor. Pablito Chagra, Chulo Calderón, Mapachito. Muchachos, el día de hoy nos guachamos a las 8 para que te lleves boletos de la arrolladora Banda Limón en Coacalco. Y por si fuera poco, gorritos para el frío. Ahí te va la dirección. Radial Tolteca, hacia Avenida Morelos. Esto en la colonia San Javier, en Tlanepantla. Va de nuevo. Radial Tolteca, y Avenida Morelos, colonia San Javier, en Tlanepantla. Llega la arrolladora Banda Limón para que te vayas a ver la Acuacalco. Así es de que, ¿qué esperas? Nos guachamos allá tempranito. Somos la regaladora de lo mejor. Aquí nomás.
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1: ¡Ya a las 7:40!
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1: Muchachos, como ya lo adelantó mi querido Chulo, tenemos boletos para ver a Grupo Firme.
2: Pero es la boletiza.
1: ¿Eh?
2: Es la boletiza, ah, no es la rola al revés.
1: No, pero espérate, en la rola al revés tendremos boletos.
2: Ya está, rápido, te vas a brincar todo.
1: O sea, estoy adelantando.
2: O sea, tremenda escaleta que tienes enfrente de ti.
1: Estoy calentando la rola al revés.
2: Y el disléxico que no alcanza a ver soy yo.
3: Hasta dije, ya tenemos muchos, yo ya dije, los vamos a dar así,
2: ahorita ya así de
1: bueno, caliente. No se vayan a confundir porque si mal que me piden para Grupo Firme no les vamos a dar. Eso es más adelante en la rola al revés.
2: Vámonos, señores, con la boletiza del día de hoy, señores.
1: Ahora sí, esa es la buena.
2: Y comenzamos con los boletos. ¿Qué tenemos? Para
3: el bailazo el 17 de julio en el Centro de Espectáculos San Ildefonso y Nicolás Romero con el Trono de México y los Primos de Durango.
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1: Además, hay boletos para que disfrutes de Dinosaurios Animatronics en el Parque Naucali. En estas fechas, que sea de lunes a jueves para que puedas ir, ¿eh?
2: Órale. De lunes a jueves nada más.
1: Lunes a jueves. Si llegas el sábado, te van a regresar.
2: Perfecto. Yo le pego con una sartén. Señores, llega la arrolladora Banda Limón, el Jackie Muy Bobadilla y los Rugrats. Coacalco, este 31 de julio, en los terrenos de la Feria del Atole.
5: Y sí, perdóname.
3: Rudo o exótico para las luchas del Consejo Mundial.
5: Cuando guste. Métele la Wilson, métele la Nelson, la quebradora y el tirabuzón.
1: Además, hay boletos para el concierto de la Arrolladora y la Auténtica de Jerez este sábado 1 de agosto en San Mateo Tlaltenango, en Coajimalpa. Aquí están tus boletos marcándonos ahora, Chulo.
2: En el Centro de Convenciones de Tlatelolco llega por primera vez marca registrada este próximo sábado 25 de julio.
3: O sea, ¿me usted diga qué va a querer? Surtido rico, ¿qué va a llevar?
2: Ahora sí, comunícate con nosotros al 55 52 63 0977. Buenos días, el show de la mejor. ¿Quién habla? Hola, buenos días. ¿Cómo te llamas, compadre? Mi querido Sebas, ¿para qué vas a querer boletos?
6: Para Grupo Firme, por
1: estaba
6: favor.
1: Estaba diciendo que no, y dije bien claro, Seba, que me equivoqué. Que eso era la rola al revés.
2: Trujillo se equivocó.
3: ¿Pacho los va a comprar?
1: Qué bárbaro. ¿Para qué quieres,
2: bebé? Dinosaurios.
1: Sí, pero la rola al revés, papito. Ahorita tenemos para la Arrolladora, para los Dinosaurios, para el Trono de México y Primos de Durango. Y también para marca registrada. Trono de México, muy bien, que se va a presentar el 17 de julio en el Centro de Espectáculos San Ildefonso de la Nicolás Romero. Y estos boletos son tuyos.
3: ¡Ay, mapache!
2: A ver, hacemos paréntesis nuevamente. No hay boletos para Grupo Firme en este momento.
1: Más adelante.
2: En el siguiente bloque.
3: El show de la mejor. Buenos días, ¿quién habla?
1: Estamos en vivo.
7: Buenos días, yo escucho el show de la mejor.
3: Hola, ¿cómo te llamas?
7: Hola, mi nombre.
3: Ahora, no dejaron ya el nombre.
2: ¿Cómo se llama?
3: ¿Cómo te llamas?
7: Jorge.
3: Jorgito. Ah, Jorge, niño. Oye, ¿de dónde nos estás llamando, Jorgito?
7: De Valle de Chalco.
3: Muy bien, muy bien. ¿Y para quién vas a querer boletos?
7: Para la lucha.
3: Venga, para el Consejo Mundial de Lucha Libre.
2: Te escuchas exótico.
3: Espérate, ¿eres rudo técnico o exótico, bebé?
7: Exótico, sí.
2: A ver, acá mira, olía.
3: Harto rato que no me hablaba uno de esos.
2: ¿Cuál es tu llave favorita?
3: ¿La nuda? No.
1: La nosa, dice.
3: ¿La nosa o la nuda?
2: La peluda.
1: No.
3: Ora,
1: Chulo, no, esa no es una llave.
3: Esa no es llave. Sí.
8: Pone chiste de la lengua,
2: no,
8: papi.
2: No, es que ustedes nunca han hecho lucha libre. Sí. Y la del candadito también él sí se la sabe, mira. Esa del candadito. Es la más dolorosa.
3: Pero sí está fuerte. Pero bueno, estos boletos son tuyos, Jorgito. Venga.
2: 5552630977, el show de la mejor. ¿Quién habla? Hola, buenos días.
1: ¿Quién habla?
9: Arturo Fresa.
2: Arturo Trujillo, fresa. No. Arturo Fresa, así
3: fresa,
2: está.
3: Fresa. Ah, le entendí Fresa, llora.
9: Un poco Fresa.
1: ¿Fresa?
9: Pablo.
2: Sí, Fresa. A ver, ¿cómo Arturo habla Fresa? Los Fresas, Arturo.
9: O sea, Pablo, a ver, ¿cómo estás, eh?
1: Ay, como que se suena así.
2: ¿Y tú qué escuchas, Arturo?
9: Bien, bien, bien.
2: ¿Pero qué escuchas? No, que si escuchas bien, Arturo.
9: Escucho la mejor 97.7.
3: ¿Sabes? Eso, Arturo. O sea, me encanta.
2: ¿Y para qué vas a querer boletos? Pero pídelos fresa, Arturo.
9: Aguántame, espérame. Es que vengo manejando.
1: No, eso ya es chilangonón. Ya no es fresa, ya se acaba el barrio.
3: Ya le salió el barrio, pero...
2: ¿Pero para qué vas a querer boletos?
9: ¿Pues puedes dar unos boletos para las luchas?
1: Sí. ¿Va? Pues estos boletos son tuyos.
9: ¿Me y también regalar cuatro?
1: Ahorita vemos, espérate. Ahorita vemos, ahorita nos ponemos
2: de acuerdo.
1: Ahorita vemos, gordito. Cuatro.
2: Te regalamos una canción mejor.
9: ¿Mande?
2: ¿Qué canción quieres?
9: ¿Qué canción?
2: A que quieras.
9: Híjole, una de Temerario.
2: Cámara,
3: ¿cuál? O sea, ¿cómo que Temerarios? Hubieras pedido RBD y así.
1: El chiste no, es no dormirnos.
3: Era que pidieras una de Mia Colucci.
1: La de ¿cuándo te veré otra vez?
2: Una de
1: mi vida, ¿cuándo?
2: ¿Te gusta esa? ¿Del Pocoyo?
1: ¿Cuál es esa?
2: Poco yo
1: te fui adorando.
3: Ay, no.
1: ¿Cuándo te veré otra vez?
3: Están tontos, de
2: verdad. Mi vida, ¿cuándo? Ya, decide la que quieran.
9: Esa, de Temerario.
1: ¿Cómo se llama? A ver, ni te la sabes. ¿Cómo se llama la canción?
9: Poco a poco yo te seguiré queriendo.
1: No, estás bien eso. Mira, ven porque te necesito. ¿Te late?
2: Ay, pero vení.
3: Ladronzuelo, ven.
1: Aquí te lo dejamos.
2: Venga, Arturo.
1: En el show.
2: De la mejor.
1: Abrazos a toda la familia. Buenos días.

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3: En los mundiales han existido algunas goleadas épicas. Hungría nunca ha tenido la copa en sus manos, pero sigue siendo el equipo con más goleadas a su favor. Empezó en el Mundial de 1954, cuando derrotó a Corea del Sur con 9-0. Y la siguiente fue en España 82, cuando le hicieron 10-1 a El Salvador. Pero si hablamos de goleadas dolorosas, no podemos dejar de mencionar lo del partido Alemania contra Brasil en el Mundial del 2014. Los alemanes metieron 7 a la selección de casa, en su propia casa, Brasil. Las imágenes de una afición verde-amarela horrorizada le dieron la vuelta al mundo. Yo soy David Feitelson. ¡Vamos México! 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
5: Las 7:58.
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0: pausa futbolera para irnos acostumbrando a que la vida no es así. No todos los días hay 4 partidos, así es que regresemos a la realidad. Resumencito, papá, de la Copa Mundial, fin de semanuki, ¿qué se vivió?
1: No, hombre, este M26 trae de todo, ¿no? ¿Qué resultados de los cuartos de final? España 2-1 a Bélgica, con gol al minuto 88, cuando cambiaron de portero los de Bélgica, ¿no? Quitaron a Thibaut Courtois del Real Madrid para que recibiera el aplauso bonito, y luego su relevo deja un balón suelto ahí para los delanteros de España, que Merino nomás lo empujó. Y España 2-1 a Bélgica y en Los Ángeles.
0: ¿Y qué te pareció esa tragedia de Noruega? No pudo con los ingleses. Es buen equipo Inglaterra, pa. O sea, ya viéndolo sin rencores, la neta se rifan, güey.
1: Oye, sí, cuidado con estos ingleses. Estos juegan, o sea, con una precisión y una estrategia chida. Le ganaron 2-1 a Noruega, amarraron a Erling Haaland y ese Jude Bellingham, también del Real Madrid, agárrenlo. Acá los mexicanos les hizo 2 goles en minuto y medio. Acá tardó más, ¿verdad? Pero fue autor de los 2 goles que le dieron el triunfo a Inglaterra en tiempo extra.
0: Y el Argentina-Suiza. Si no sufren, los argentinos no están contentos.
1: Ay, Argentina, otra vez en medio de la polémica. Digo, no tan fuerte como cuando los egipcios, ¿verdad? Pero también los suizos protestaron, que el arbitraje, que no sé qué. Pero pues ahí está el marcador, 3-1, con goles de McAllister al 10, Julián Álvarez y su norteño banda al 112, ya en tiempo extra. Y todavía Lautaro Martínez cerró con un golazo al 120+1. Suiza terminó con un jugador expulsado y protestas en todos los tonos.
0: Pues vamos al horario y fechas de semifinales para Francia-España. ¿Qué juegas, asazo?
1: El martes a la 1:00 p.m, la primera semifinal, que parece final, ¿va? Francia-España, allá en Dallas, o final de Eurocopa.
0: Y pues muy choteada la frase, pero otra final adelantada. Inglaterra-Argentina.
1: Llega Argentina otra vez de la mano de la polémica, ahora en semifinales contra Inglaterra, que fíjate, es el primer equipo que va a enfrentar a Argentina que está en el top 10 del ranking de la FIFA. ¡Ah! A ver cómo les va. Esos argentinos vienen de sufrir con Cabo Verde, con Egipto y con Suiza. A ver cómo les va con los ingleses. Se va a poner chido allá en Atlanta.
0: Y otra frase choteada, el partido que nadie quiere jugar el sábado. Échele a la quiniela.
1: El partido del tercer lugar el sabadito a las 3:00 p.m. ahí en Miami. Luego la final finita el domingo 19 de julio 1:00 p.m. ahí en Nueva York. La gran final del M26.
0: Y bueno, pues este mundial ha traído cambios en el ranking de la FIFA. ¿Cómo quedan las cosas en el panbol, muñeco?
1: Oye, sí, tras definirse las semifinales, el ranking de la FIFA se volvió a mover. Argentina supera a España en este listado. Argentina sube a la segunda posición y me baja España al tercer lugar. O sea, el líder sigue siendo Francia en primer lugar. Argentina segundo lugar, España tercero en el ranking de la FIFA. México, por su parte, mantiene el 10º lugar a nivel global, gracias a que Bélgica, pues, llegó hasta las instancias que llegó y desplazó a México. México estaba en el 9º lugar, ya me lo bajaron al 10. Pero bueno, carnalito, ya vámonos. O sea, hay nostalgia porque se está acabando el mundial, pero está empezando nuestra Liga MX. Así que mejor dinos, ¿por qué te dicen el cerillo?
0: Ya que empiece la Liga MX, les digo.
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4: Muchachos, 8:07 en el show de la mejor. Buenos días.

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0: guapo, ¿dónde te encuentras para irte a buscar?
1: ¡Hora, qué guapo! ¡Hora, qué!
0: ¿Y a dónde andas, cochinilla?
1: ¡Adelante, cochi!
2: Mentiras son todas mentiras.
1: ¡Órale!
3: ¡Llega la regaladora, señores y señores! ¡Mi querido Chabón de lo mejor! ¡Atención, porque andamos en las calles de donde, mi caguango!
4: Nos encontramos exactamente en Radial Tolteca, hacia Avenida Morelos, en la colonia San Javier, del municipio de Tlalnepantla, mi cochi.
3: Es correcto, y es que el día de hoy traemos boletos para que te vayas a ver a Grupo Firme o a la Arrolladora. Y de este lado, mi compadre, ¿cómo se llama?
5: Buen día, me llamo José.
3: Mi querido José, cuéntame tu mejor borrachera. Convénceme de que tú eres un borracho para irse a este evento.
5: La mejor borrachera es cuando me perdí la verdad y me quedé tirado en la vil calle.
3: ¡Oh! Juan Carlos, pone el ejemplo de cómo es esto, hermano. La mejor borrachera.
6: Mi mejor borrachera es cuando me he orinado.
3: ¡No!
6: He amanecido en casa de otras personas que conozco.
3: ¡Cada ocho días! ¡Tú, mojarra!
5: No.
3: Si quieres, luego me la cuentas. ¡Cámara! ¡Así lo hacemos! ¡Bye!
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1: Ya son las 8:16. Buenos días.

0: presentar el próximo 18 de julio en el estadio GNP Seguros. Y aquí tenemos tus boletos. Adivinas la rola al revés, ¿ok? Ahora sí, momento de que se peleen y que marquen a la cabina. No vamos a dar pistas, ¿eh?
1: No,
0: ay,
1: cállate,
0: no vamos a dar pistas.
1: No, pero en esta no.
0: Fanáticos, fanáticos de Hueso Colorado.
1: Comunícate con nosotros al 55-52-630-977. Ya prácticamente son los últimos, señores.
0: Ahí está el show de la mejor. Buenos días. ¿Quién habla? Oli, Oli.
2: ¿Qué tal? Buen día.
0: Hola, ¿cómo te llamas?
2: Iván.
0: Iván, ¿de dónde nos estás llamando?
2: García.
1: ¿Eh? ¿Iván o cómo?
2: De aquí de la Gustavo Madero.
0: Ah, Iván va, García.
1: Ah, el tal Iván.
0: Uh-huh. Un tal Iván.
1: Es el tal Iván.
0: Iván. Oh, Ivancito, ¿listo para ganar boletos o qué, carnal?
2: Sí, ya estamos listos.
0: Atención, porque esa es tu rola. ¡Al revés!

0: 5, 4, 3, 2, 1, pelas.
1: Suerte para la próxima. Ay,
2: qué tristeza, las
3: desfunyó. No vayas a dar pistas, ya vas, mira.
2: No, no iba a dar pistas.
3: Ya la tienes en la punta de la nariz.
0: Hola, mi amor. ¿Sabes cuál es la rola anterior o te ponemos otra?
4: Sí, sí, se creo.
0: ¿Cuál es?
2: Ay.
4: ¿Ya sí?
0: ¿Cuál es? A ver.
4: La de Pídeme.
3: Y ya. Pues vamos a ponerle otra.
0: Vamos a ponerte otra porque esa ya te la sabía.
4: Ay, no.
0: Ahí te va tu rola al revés.

0: Adrián Monse.
1: Cántale.
2: Sí, una pesadilla. Un dolor de nuevo.
3: Una quesadilla, no, una pesadilla.
1: Que cada Caterón.
0: No, chalacita.
2: Sí, mamá y tu abuela.
4: Estos boletos
1: son tuyos.
4: Venga, preciosa, disfruta.
1: Felicidades.
4: Como el pelo de Daniela Romo.
1: ¿Cómo?
4: Hasta el.
1: No.
3: Oigan, sorpresa, muchachos, porque vamos a dejar que entre una llamada más.
1: Uno más.
3: Un ganador más. Bien. Comunícate con nosotros. 5,
1: nos va
3: 5,
1: a correr
3: 52,
1: al rato cuando
3: 97,
1: se dé cuenta
3: 7.
1: Que no nos quedamos a su pastel.
3: Buenos días, el show de lo mejor. ¿Quién habla?
1: Perdón, Don Topo, tenemos trabajo.
3: Hola, hola, buenos días.
5: Hola.
3: ¿Cómo te llamas?
5: Carmen.
3: Carmen, ¿tú qué escuchas?
5: La mejor.
3: ¿De dónde nos marcas, mi querida Carmen? Carmen.
5: Mande.
3: Despierta,
5: mande,
3: Carmen.
6: De la Cuauhtémoc.
3: Oye, Carmencita, pues esta es tu rola. ¡Al revés!
1: Está bien fácil, Carmen. Es la más fácil de todas.
3: 5, Carmen.
1: Es la más fácil de todas las que hemos puesto, ¿eh?
3: 4.
1: ¿Sí? Sí.
6: 3.
1: Tú decides, Carmen. Venga.
3: 2.
1: 2.
6: 1.
1: ¿Eh?
3: ¿Qué?
5: Decide tú.

0: pase doble para ver a Grupo Firme. ¡Es tuyo!
1: ¿Qué rolita vas a querer?
0: Y es este fin de semana, Carmen, ¿eh?
2: Así es.
0: Para que te vayas, mi amor. Cancela el bautizo que tenías ahí, los 15 años. Para que te vayas.
1: Cancela el bautizo del chiquito, porque si no.
0: ¿Cuál? Allá te lo bautizan, tú no te preocupes.
1: ¿Cuál de firme vas a creer? ¿Cuál de firme vas a creer? ¿Cuál de grupo firme? ¿Qué canción quieres?
2: La debiéramos.
0: O de quien tú quieras, ¿eh? El artista que tú quieras, mi amor.
1: No, de firme. Me están diciendo que de firme.
0: Oh, tú no le hagas caso.
2: Me la están pidiendo, la debiéramos.
1: Hubiéramos.
0: Ahí está. Aquí te la dejamos, mi amor. Bonito día.

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1: Muy buenos días, muchísimas gracias. Ya tenemos la información vial de este lunes 13 de julio. Por hoy se espera una temperatura máxima de 26 y una mínima de 13. Aunque por la mañana será estable, por la tarde y noche aumentará la probabilidad de lluvias con chubascos y tormentas eléctricas. Así es que no olvide el paraguas y el impermeable. En materia vial encontrarás carga vehicular en Periférico, Viaducto Miguel Alemán, Calzada Inés Zaragoza, Insurgentes Norte y Avenida Central. En la autopista México-Pachuca tenemos tránsito lento en dirección hacia Indios Verdes. En el metro se registra alta afluencia en las líneas 1, 2, 3, 8, 9 A y B, por lo que se recomienda anticipar sus tiempos de traslados. Evite infracciones porque no circulan los vehículos con engomado amarillo, terminación de placa 5 y 6, holograma 1 y 2. Esto es de 5 de la mañana a 10 de la noche. Sal con unos minutos de anticipación. Manejar con calma siempre te hará llegar más rápido y sobre todo con mucha seguridad. Síganme en mis redes sociales como el Cheto Treviño y continuamos en el nuevo show de la mejor. ¡Vámonos!
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8: 8.32.
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12: Papi, papi.
13: Papi chulo.
14: Papi, papi, papi, ven a mí, ven a mí.
13: Señoras y señores, el locutor que todo el fin de semana en su celular vio cómo el Chencho y su mujer hacían fechorías en la casa de Teque.
15: Oye, pero no sé, ya entendí por qué le dicen chiquitín al Chencho. Porque ¿a poco?
16: Sí. Ay, ahora, ¿cómo
15: le
16: fue?
15: Le dicen el cacahuatito.
13: Ahora, el contexto es que el Chencho se fue a tu casa y en Teques. ¿Ah? No sabía que tú tenías cámaras escondidas y te aventaste toda la función.
16: Son de seguridad.
15: Son unas camarotas.
13: No, pero las alcanzan a ver. La escondida fue la que no vio, la que está atrás del espejo.
15: Está debajo de la alberca.
16: Nomás que el Chencho se sentía Teresa y Mariano ahí en Cuernavaca y en el jardín.
13: ¡Qué rico! Bueno, vas, descríbelo.
16: El único locutor que tiene que irse rápido a llenar cajas a su casa.
13: Sí. El único locutor que no se quedará el pastel del topo. Aquí está Carlos el Chulo.
15: Excusa, mi querido Don Topo, tengo que ir a hacer mudanza y no seré el único locutor del show de la mejor que no estará presente.
13: En excusa, Don Topo, yo le voy a ayudar con la mudanza, el Chulo.
15: ¿Y tú?
16: En mi excusa, Don Topo, voy a grabar promocionales.
15: Okay. Oigan, señores, vámonos en la esquina azul con Cuando era un jovencito de Ramón Ayala.
13: ¡Ah!
15: Cuando

0: encontrar.
1: Me gusta, me gusta.
0: Esquina contraria, belleza. Ahí está. Jovencito, mi mamá amanecía.
1: ¿Ahora qué? Mira, hijito.
0: Bueno, ya. En la esquina contraria, vámonos con belleza de cantina con los Cardenales de Nuevo León.

0: es para que te comuniques con nosotros.
1: La Rosa Concha.
0: 55 57 97 7. ¿Por cuál votas? Buenos días, el show de la mejor. Hola, hola.
2: Hola, hola, mi chulo.
0: ¿Cómo estás, compadrito? ¿Cómo te llamas?
2: Bien, ¿y tú, Luis?
0: Mi querido Luisito, ¿por cuál vas a votar?
2: Esta mañana nos vamos por los Cardenales.
0: ¡Híjole, por belleza de cantina! ¡Ya tiene un punto! Buenos días, el show de la mejor. Hola, hola.
3: Buenos días, Don Topo.
0: ¡Hola!
1: Don Topo está dormido.
0: ¿Qué tal? Buenos días, ¿cómo estamos?
4: ¿Ya escuchas, Don Topo?
0: ¿Cómo andas, compadre? ¿Todo bien?
3: Todo bien, todo al 100, todo perfecto, todo bonito.
0: ¿Cómo te llamas?
3: Jesús.
0: Mi querido Jesús, ¿por cuál vas a votar?
3: Cuando apenas era un jovencito.
1: Perfecto, empatado, empatado. Perfecto.
0: Ya me felicitaste hoy en mi día. No me has felicitado hoy en mi día.
1: Ya se fue. Se me acaba de ocurrir algo.
0: ¿Qué?
1: Si en lugar del gorila y la cola de la serpiente metemos esta como rola infantil.
0: Cuando apenas era un joven.

0: no sé.
1: Ahora que se hace el productor. Lo propongo para nueva canción a las 7 de la mañana.
0: Ahora que se hace el productor, claro que sí, que no, con mucho gusto. Digo, el productor está enamorado de ti,
2: ya,
0: pero bueno.
2: Llamada, ya,
0: 55-52-63-097-7. Buenos días, el show de la mejor. Tienes el voto que define todo.
3: Me voy por los Cardenales.
0: ¡Vámonos! Ganó, con belleza de cantina, señores. Seguimos totalmente en vivo en el show de la mejor. Son las 8:37 y mañana volveremos a poner la canción. Para ver.
1: A ver si gana. ¿No? Hasta que gane.
0: Hasta que
1: así
0: gane.
1: Así como la cumbia de Goku.
0: Hasta que ganó.
1: Está bien, está bien.
0: Entonces, mañana en Mi Batallas, vote por cuando era un jovencito. Seguimos en el show.

0: gana. En las batallas del show de la mejor, vámonos de campana a campana y de esquina a esquina.
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2: Señoras y señores, el hombre que trae un barrito de agua. Claro. Gracias a los videos de Naim Darrechi.
3: El único locutor que él es de adentro y su barro es de afuera.
2: ¿Ahora qué? Además, el hombre que trae pantalón para tienda.
3: Claro.
2: El único locutor que hoy viene.
3: Yo sigo órdenes, Chester.
2: Más guapo que el Rebolledo, porque pareces licenciado.
3: Claro, licenciado.
2: Además, el segundo locutor que hoy no se quedará al pastel del topo. Aquí está Pablo Chagra.
4: Mi gente latino, ahora sí vengo lo que viene siendo de antaño, pero dentro de lo que vamos a bailar. Por supuestamente, claro que sí. Así que aquí lo tiene, de Cumbia Kings, en la esquina azul, mi dulce niña.

0: dulce niña o el sabes al chocolate del show?
1: Falta.
0: ¿O cómo me haces falta, de Ana Bárbara? Decida rápidamente.
2: ¿Cuáles escogiste, Pablo?
0: Está mi dulce niña y sabes a chocolate.
3: Ah. Pero, ¿o cómo me haces falta, de Ana Bárbara?
0: Claro.
2: ¿Pero para qué metes una más? Ana Bárbara hoy no juega.
0: Yo no la metí. Ah, no, Ana Bárbara siempre juega. No te confundas. Ana Bárbara, tu patrona. Y te callas. Llame al 55-52-63-097-7 y díganos el show de la mejor. ¿Quién habla?
3: Siempre juegan con Ana Bárbara.
0: Hola, bebé. Hola. ¿Cómo te llamas?
4: René, el mismo de la mañana de San Antonio.
0: Eso, mi René, hombre, de San Antonio. Texas, oh my God.
2: De San Antonio.
0: So, René, tell me, what do you think about the Cumbia Kings, baby? My sweet child, or you taste like chocolate?
5: Oh, my God.
0: Oh,
2: ¿eh? Do you want a chocolate?
0: ¿Cuál votas? ¿Sabes a chocolate, mi dulce niña?
4: Ana Bárbara.
0: ¡Ah!
2: ¡Ay, no!
0: ¡Nada! ¡De mi conseguirás! Va, va, va, va, va. Oh. Pues ya lleva uno la reina grupera.
3: Pónganla de nada.
0: El show de la mejor, te se mancha la banda, ¿eh? Cosa que yo quiero poner otros ritmos, otros
2: pero la,
0: sabores.
2: Pero la gente no te deja.
0: Es que Ana Bárbara domina el mundo, chulo. No, tú estás peleado en contra de su poder, su belleza, su talento.
2: Peleado,
0: show.
2: Mira, chulo, es que...
0: El show de la mejor. ¡Ah! El show de la mejor, buenos días. ¿Quién habla? ¡Ay, mapache! Si ustedes vieran, métanse al live de Chulo para que vean lo que está haciendo mapache.
2: Ahí en TikTok. Me van a bloquear mi TikTok.
0: ¿Cómo te llamas?
3: Chulo.
0: Ahora que le tomen el TikTok. Eso, preciosa de mi amor. Oye, ¿qué andas haciendo?
6: ¿Perdón?
0: ¿Qué andas haciendo? ¿A qué te dedicas?
6: Nada, soy ama de casa.
0: Ah, perfecto, no, como que nada, si es una fría.
2: En las mañanas no hago nada y en las tardes descansa.
0: ¿Cómo te atreves que nada, si es de los trabajos más pesados, oye? Pero bueno, dime, ¿tú votas, sabes a chocolate, mi dulce niña, o a Ana Bárbara?
3: Oye, ¿sabes
0: o
3: a chocolate?
6: ¿Cómo me hace falta de Ana Bárbara?
2: Ah, yo pensé, ¿cómo sabes a chocolate
0: Ana Bárbara,
2: o no, mi amor?
0: Ya ganó Ana Bárbara, yo no la puse.
3: Pero póngala de nada, póngala de
0: no,
3: nada.
0: No, ya votó ya por cómo me hace falta y fue la que pusieron.
3: Pero
0: así
3: una
0: que...
3: es la que pides y otra es la que te ponemos.
0: Ni modo, de así fue You.
2: Es nuestro programa. Podemos hacer lo que queramos.
0: Ella llamó y dijo voto porque me hace falta y fue la canción. Si no, nos van a denunciar ante Profeco. Porque les ponemos una cosa y les damos otra. Y aquí se le cumple a la audiencia. Aquí, en el show de la mejor, 8:40.
3: Tú me ojalá si le cumplieras el topo y fueras a su pastel.
2: Tú me has prometido tantas cosas.
0: Chencho me acaba de decir aquí en el INIT, ¿cómo me haces falta? ¿Tú crees que te necesito saber el nombre de las canciones de mi patrona? Me las sé de memoria, me las sé mejor que el credo, que el himno nacional. Y cualquiera que usted me ponga.
3: Si
0: Ana Bárbara.
3: Todo de Ana Bárbara, cuéntanos el chisme. A ver, ¿cómo
0: cállate,
3: estuvo?
0: No empieces.
3: A
0: ver. 8:44 en el show.
3: ¡De lo mejor!
2: Ella tuvo la culpa.
7: Me dicen la metiche.

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0: día de hoy no va a estar en el pastel de nuestro jefe, Don Topo.
1: Don Topo, yo que usted Don ahí Topo. Ponía un strike es que, a este muchacho.
2: Si Chulo no va a ir y tampoco Pablo, pues yo tengo que hacer equipo con ellos. No, tenemos que cuidar la hermandad de este programa.
1: Yo sí puedo ir, ¿tú puedes ir?
3: Yo no puedo.
0: ¡Ah,
1: tú
0: sí
1: di
0: puedo!
1: Que sí!
3: ¡Ah, sí, sí puedo! Bueno,
2: pues nos quedamos entonces.
3: Venga, claro.
2: Venga.
1: El único locutor que hoy no sé qué trae, si trae un chaleco con mangas, no, o es unas mangas con chaleco, o es de niño.
3: ¿Medio metro?
1: Él, no sé, a ver, ¿qué es?
2: No, pero ese es cuando di mi declaración de mi pack filtrado.
0: El único locutor que tiene videos llorando en el YouTube de las cosas.
1: El único locutor. Ay, ahí se te vi bien afilada la nariz.
2: Es que estaba recién operada.
1: Ahí trae
2: recién un, operada la nariz.
1: Miren, ahí está. ¿Cómo llora?
0: Ya te llegó un mensaje, Ay, no, ya no se metan al live de Chulo porque estamos diciendo muchas tonterías.
2: ¿Por qué el mensaje que te llegó dice Chenchis?
0: Apura TV, babies.
1: Arturo Trujillo,
0: el mapache.
1: Boca profunda.
2: Señoras y señores, en honor a Naim Darrechi y en los fanáticos que nos están escuchando, Ángel. Aquí tenemos la muerte del garrote.
4: Garrote.
1: Yo pensé que era garrote.
2: Es el garrote. Ya va a poner su bachata.
1: Yo pensé que ibas a poner una canción de Naim.
2: Al rato.
3: De mancha.
2: La muerte del garrote con los de Pepito.
1: Garrote. Garrote, chiquito y grandote.
2: Y en otra esquina tenemos a los socios del ritmo.
5: Ahora que no me voy a casar, no puedo evitar.
2: Se llama Felicidad. Y la cantan los socios del ritmo contra la muerte del garrote de los de Tepito. Vota ya a través de las redes sociales. Vota ahora o marcándonos.
1: Mejor
2: al
1: que
2: 55-52-630-977.
1: En redes lo van a subir después.
2: Lo suben mañana, ¿no? A la una lo suben. Venga, el show de la mejor. Buenos días, ¿quién habla?
6: Hola, buenos días, mapache, habla Cristian.
2: Cristian, ¿tú vas a ir al pastel del topo o no vas a ir, Cristian?
6: Ya me invitaron, ya.
2: Perfecto, ahí nos vemos, 10:30.
1: Pero tienes que llevar regalos, si no, ni vengas.
2: Mejor no voy porque yo no compré nada. Cristian, ¿por quién votas, amor? ¿La muerte del garrote o felicidad?
6: Bandido de Ana Bárbara.
1: ¡Bandido tiene un punto!
2: No,
1: bandido, bandido.
2: Ahí está, bandido.
3: Ya tiene la sección punto. Oficial de la Reina
2: garrote.
1: Ya bandido lleva un punto, ¿eh? Lleva las cuentas, Pablo.
2: Ya hagamos la hora de Ana Bárbara.
0: Ay, no, sí, me encantó. Venga, ya. Ya,
2: padre, imagínense, la hora de Ana Bárbara en la mejor.
1: Con los especiales.
0: Martín Fabián. Oigan, pobre perro, ¿cómo te atreves?
2: Conducido por Martín.
1: En los especiales de Ana Bárbara. ¿Cómo se les ocurre?
0: Ella es la madrina del show de la mejor.
2: Solo para conocedores.
1: Y nunca me ha dado un regalito.
2: Y la quiero mucho.
3: Estuvo dando la patadita de la buena suerte en el primer programa de este.
1: ¿Y quién lo vio?
3: La radio,
1: nadie lo vio.
3: Claro que sí,
1: a través de redes. Que venga otra vez, tráela.
3: Tráela, pues sí.
1: Tráela. Sí, la madrina es tu amiga.
3: Está en Bogotá, se va a aventar 2 meses en Bogotá.
2: ¿Neta? Sí. El show de la mejor, buenos días. ¿Quién habla?
7: Javier,
2: la muerte del garrote, felicidad de socios del ritmo o bandido de Ana Bárbara.
7: Los socios del ritmo.
2: Uno y uno.
0: ¿Cómo te atreves?
2: Sí, ese número. Ahorita, pero márcame las 10 que salga, porque ahorita estoy ocupado. Va, te mandamos un beso, gordito. Vamos con otra llamada del show de la mejor. Buenos días.
8: Bueno.
2: Hola, ¿quién habla?
8: Hola, Ana Bárbara.
1: Ana Bárbara, ¿cómo estás, Ana Bárbara? Un gusto saludarte, Ana Bárbara.
3: Para que vean el poder de la única, la internacional, la poderosa Reina Grupera. Así fue yo, de plano.
0: ¡Doblete de Ana Bárbara! Me encantó. ¿Cómo ves? Es falta y bandido porque mira, la gente sabe lo que es lo mejor de la vida.
2: Presentamos a Ana Bárbara en la onda grupera con Martín Fabián.
3: Ya cállate.
1: Ya parece que las tenemos todas. Nada más falta que Chencho invente una sección.
3: Donde pongamos la que pida.
2: Que se la robe al Arturo.
1: Y que nada más digan, cualquier canción aquí va a escucharse.
3: Pero bueno, ya empezó la canción. Ya. Dejen escuchar.
2: Perdón. Regresa la Jesus. Ándale.
3: Ahí está. Venga.
1: Va.
9: Con ustedes.
3: ¿Cómo te atreves? Cállate. 8:53 en el show.
1: De la mejor.

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7: Las 8:59.
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17: Muy buenos días, muchísimas gracias. Ya estamos de regreso con el panorama vial de la Ciudad de México. Te saluda el Cheto Treviño. Feliz inicio de semana. Ya circulamos con carga vehicular en Periférico Norte, Avenida Central, López Portillo, Insurgentes y Viaducto y Calzada Ignacio Zaragoza. Con mayores asentamientos en los accesos hacia la Ciudad de México, se recomienda salir con tiempo y respetar la distancia de seguridad. En el metro se registra alta afluencia en las líneas 1, 2, 3, 8, 9 A y D, especialmente en las estaciones Pantitlán, Indios Verdes, Hidalgo y Tacubaya, por lo que se recomienda permitir el descenso de pasajeros antes de abordar. Evite infracciones porque no circulan los vehículos con engomado amarillo, terminación de placa 5 y 6, holograma 1 y 2. Esto es de 5 de la mañana a 10 de la noche. Tip para motociclistas. Antes de salir, revisa la presión de las llantas, utiliza el casco bien abrochado y mantente visible, evitando permanecer en puntos ciegos de los autos y los camiones. Síganme en mis redes sociales como el Cheto Treviño. Mandamos saludos para los amigos de La Regaladora que siempre están al 100% al pie del cañón. Continuamos en el nuevo Show de la Mejor. ¡Vámonos!
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7: Y nos vamos con los chicos de La Regaladora, muchachos. Buenos días, ¿cómo están?
18: ¿Dónde andan, cachorritos hermosos?
7: Preciosos.
18: Ay, bebés.
19: La mejor, la mejor, la mejor. Mi querido show del mejor. La regaladora sigue en las calles de Tlanepantla. Exactamente, ¿en dónde, Caguango?
20: Exactamente, nos encontramos en Radial Toltecas y Avenida Morelos, en la colonia San Javier, en el municipio de Tlanepantla, mi coche.
19: Es correcto, mi hermano. Y el día de hoy quiero preguntar a la gente su mejor borrachera, ¿cuál ha sido? Para que se lleve boletos de Grupo Firme o de la Arrolladora. Así es de que venga de este lado. Compadre, ¿cómo te llamas?
21: Rodolfo.
19: Mi querido Reno, oye, hermano, dime cuál ha sido tu mejor borrachera.
21: Apenas el día del padre tenía que llevar a mi esposa a trabajar y me quedé dormido y ya se tuvo que ir ella sola en el transporte.
19: Está bien, hermano, o sea, eso te no consintieron,
22: una
19: ¿no?
22: Una borrachera es cuando, no sé, amaneces todo vomitado. No. No sé, cosas así. No todo diré. Pintado que.
19: Que como diría pintado, los recoditos. ¿No? ¡Ando bien, pero! ¡Bien, loco! Sí, miedo. Es cierto, tienes toda la razón.
22: Borrachera chula, ¿no? Que. Ay, me quedé dormido, no manches. Pero o sea,
19: ¿qué pasó? No. Siento que, mira, Juan Carlos es el catador oficial de las borracheras.
22: No se va a ganar boletos de firma. No, es la mejor peda. Y borrachera, que se vomitaron, amanecieron zurrados, no sé, cosas algo así.
19: Juan Carlos, espérate. Ahora dile sin pegarme ya. Eso que no se cambia.

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0: Ya estamos de vuelta con el show de la mejor.
2: Muchachos, ya son
3: las 9:03.
4: Ay, diría la temperatura. ¿Alguien me puede soplar la temperatura, por favor? Ahí te va. Ah, gracias.
2: 16 grados.
4: 16 grados.

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1: Oigan, vamos a complacer
2: a toda la gente que nos está escuchando a través de la
1: público.
3: Que la hermosa audiencia.
1: Oigan, recuerden público, seguir al Chulo en su nueva cuenta de Instagram. Así como ayudamos a Marifer la semana pasada, ayudamos al Chulo.
2: Por favor.
1: El Chulo perdió su cuenta de Instagram que tenía 800 mil, ¿no?
2: Un poquito más.
1: Bueno, casi el millón, oiga. Entonces, ya tiene una nueva cuenta. ¿Cómo te encontramos, Chulo?
2: Carlos-elchulo, por favor, síganme en
3: que se note, así que
2: Instagram,
3: se vea llegar
2: que
3: el
2: se
3: amor.
2: Ve el apoyo de la mejor 97.7. De los radioescuchas que nos vienen escuchando, de los millones de personas que le ponen
3: quiero
2: en
3: ver
2: esta
3: cómo sube el número.
2: Gran frecuencia.
3: Busquen, es Carlos-elchulo. En este momento, así,
2: échame
3: en
2: la mano.
3: Si Fonyu tiene que subir 100 seguidores.
1: Ya no subas triste fotos de esas que te gustan, porque por eso te andan bloqueando, ¿eh?
2: No importa, es que subí las tuyas.
1: Cuéntale a la gente por qué te bloquearon.
2: Yo apoyando tu
3: no,
2: causa.
3: No digan.
2: Ah, no, pero bueno, decir, señores, comunícate con nosotros 55-52-630-977 y te vamos a complacer.
3: No veo subir el número.
2: ¿No?
1: ¿No ves subir el número? A ver.
2: A ver.
1: A ver,
2: otra
1: espérate,
2: vez
1: espérate.
2: Dale.
3: Carlos. Es Carlos-elchulo. Así.
1: A ver. Carlos. Busquen en Instagram Carlos-elchulo. Chulo es con S, ¿eh?
2: Con S.
1: Chulo.
2: No
1: Carlos-elchulo.
2: No con 6 y
1: ah, bueno,
2: H.
1: Pero este tiene más de 10,000.9. Tendré que subir 1,000 para que veas que sube
3: no,
1: a 11.
3: No, son 100 para que suba a 11.
2: No, no son 100.
1: No.
3: Sí.
1: Ah, sí, son 100, son 100.
2: Son 100.
3: Por eso.
1: Ajá, sí, es cierto, sí, es cierto.
2: Son
1: entonces,
2: cientos.
1: Que suba a 11,000. Debe haber en este momento
2: ya
1: menos de 100 seguidores, ¿eh? Para que suba a 11,000.
3: Prefirieron seguir a arroba dime solo Marifer.
2: Ay, me
1: es que era la curiosidad,
2: triste.
1: No la conocían a Chulo, ya lo conocen. Entonces.
2: Pero que sí, me sigan, sí, para que vean
1: venga
2: el contenido.
1: Arroba Carlos-elchulo.
2: Y nos donen
1: Carlos-gombiajo.
2: Para
1: eso.
3: Gombiajo.
1: Gombiajo.
3: Gombiajo.
1: El Chulo. Guión bajo el Chulo. Carlos guión no bajo el Chulo.
2: Ya,
1: sígalo, ya.
2: ¿Qué, cómo se llama?
3: Ya bailó porque no sube.
2: ¿Qué, cómo se llama la canción que quieres?
1: ¿Eh? ¿Yo quiero canción? No,
2: ah,
1: no, no,
2: no.
1: A ver, sigue diciendo tus redes
2: ver,
1: sociales.
2: Vámonos, señores. Comunícate con nosotros al 55-52-630-977. Es que yo pensé que te íbamos a complacer a ti, Pablito Chagra, pero
3: yo
2: no.
3: Yo llevo años
2: no
3: pidiéndoles corazón bipolar.
2: No,
3: de
2: esto
3: Patricantú
2: es para que la gente se comunique con nosotros y podamos
1: vámonos a
2: complacer a este
1: el show de la mejor. Buenos días,
2: audiencia querida.
3: Ya, llamada, llegaste a 11,000.
2: No.
3: ¿Ya llegaste a 11,000?
2: Ah, ya son 11,000.
3: Yeah.
2: Buenos días, el show de la mejor. ¿Quién habla?
4: Hola, ¿quién
2: te
4: escucha?
2: No te escucho.
1: ¿Habla?
2: Quita tu altavoz o Arturo Trujillo te va a regañar.
3: Te van a regañar.
1: ¡Quita
3: bebé
1: tu altavoz, mija! ¿Cómo te llamas?
4: Hito.
1: Habla un poquito más fuerte. ¿Cómo te llamas, mi amor?
4: Ana.
2: Bueno,
1: ¿cómo te llamas?
2: Ya, Ana. Vámonos a otra llamada.
1: Ana, Anita, ¿cómo estás, Anita?
4: Muy bien, aquí escuchándoles desde mi trabajo.
1: Gracias, Ana. ¿Qué canción vas a querer?
2: ¿Y en qué trabajas?
4: Pues, sí, trabajo de comerciante.
2: Ay, ¿y wow qué vendes?
3: ¿Qué comercias?
5: Hora. 1,500.
2: ¿Qué vendes?
4: Pescado, ropa interior.
2: ¡Oh! ¡Wow! ¿Y cuál es la que más te pide la gente?
4: Ah, pues las tangas.
1: Lo que viene siendo el suspensorio, dice.
3: Oye,
2: ¿cuál
3: y
2: es la que más
3: se
2: te
3: los
2: quitan?
3: ¿Los prueben o no?
2: No.
3: Porque, y luego te dejan ahí el sello de calidad.
4: Sí, les digo que no hay cambio.
2: ¿Tendrás un catálogo digital donde podamos
1: ¿donde
2: ver
1: modeles
2: ese tipo de prenda?
4: Claro.
1: Bueno, está bien, mi amor. Ahora sí vamos. ¿Qué canción vas a querer,
2: no,
1: mi
2: no
1: vida?
2: Empiecen.
1: ¿Con qué rola te complacemos?
4: Me gustaría, no sé si pueda poner la de Los ojos no mienten de Naín.
1: ¡Ah, Naín de Rechi!
2: De ayer.
1: ¿Cuándo
2: los ojos no mienten?
1: El viernes. Claro que sí, te vamos a complacer. Porque aparte le prometimos que íbamos a poner una rola de él. Y mira, coincidencia, la gente lo está pidiendo. Así que aquí te la ponemos, mi amor. ¿Va?
2: Hubieras marcado el día que estaba él, te estaba, estaba esperando esa llamada.
1: ¿Tú qué le pondrías a Naín, mi amor? ¿Qué le pondrías a Naín?
4: Yo le pondría lo que me pida.
3: No, la otra.
1: Pues yo le voy a poner su rola.
3: Besos,
1: bueno, nosotros.
3: Ana, gracias por llamar.
4: Gracias.
1: Aquí está Naim de Rechi en el show.
3: El

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1: Montes, Montes. Bueno, pues seguimos, ¿verdad? Hablando de los festejos excesivos, no nada más en todo el país, sino en El Ángel, en donde murieron 4 personas. Uno de ellos, bueno, de 3, se ha esclarecido que lamentablemente mueren por esta avalancha que les quita la vida, el oxígeno, mueren, pues, ahora sí que el parte médico es que por asfixia, ¿verdad? Que no pudieron ya respirar, el tumulto los aplastó, sí hubo, como dice la autoridad, ¿verdad? Sí hubo eso que le llaman estampidas. Son estampidas que la misma gente, ¿verdad?, voluntariamente juegan a correr. En fin, ya vieron ustedes cómo estaba lo de los festejos. Pero hay un chico de 19 años que también se cuenta dentro de los muertos, ¿verdad? Porque dicen, ¿qué pasó con este chico? Hay videos en donde lo van cargando y luego lo dejan en el piso tirado y hasta un fulano le quita así amablemente la mochila y se la lleva y lo deja ahí tirado cuando el morro posiblemente en ese momento ya estaba muerto. Hablaban de sobredosis, hablaban de lo que usted quiera, pero la familia ha dicho, muestren más videos. ¿Quién era esa gente que lo venía cargando? Entre ellos una muchacha. ¿Quién está detrás de todo esto? Y que se investigue recio, porque pues pudo haber habido otra cosa ahí, ¿verdad? Está muy extraño y van a seguir los análisis, ¿verdad? En torno a la muerte de este joven que en vida llevaba el nombre de Isaías. Descanse en paz y en gloria esté. Y bueno, en la central, ¿verdad?, de abastos, cómo ocurren cosas entre jitomates y cebollas. No, neta, es que, pues ya lo he dicho 1,000,000 de veces aquí, un saludo tremendo, central de abastos, ¿verdad?, puritito, alcaldista Palapa. Bueno, pues es que ahí trabajan cientos de miles y miles que pasan día y noche, ¿verdad?, con un diablito, con una caja, con un esto. Y entró un trailero despistado por una de las calles y que me atropella un estibador, ¿verdad?, que estaba ahí jalando unas cajitas de quién sabe qué, ¿verdad? Y pues no se dio cuenta, venía en reversa y luego el trailero venía de frente, volteando a la izquierda, no se ve que a la derecha, ¿verdad? Están haciendo la maniobra de toda la verdulería. Y pues sí, es que es infinito el número de personas que pasa por ahí. Estoy exagerando, sí es finito, pero me refiero a que es un mundo de gente moviéndose todos los días. Y pues obviamente hay avenidas y hay calle y hay todo por donde uno tiene que tener muchísimo cuidado, pero de veras cuidado, porque estos vatos te llevan, en el nombre sea de Dios, conmigo y yo con él, Dios delante y yo tras de él. ¡Tan, tan! ¡Se acabó! ¡Corta!
2: Muchachos, aquí está Polvo Rosita con Lenin Ramírez
3: en el show
2: de la mejor.

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1: Ahora no,
2: no, estoy indignado.
3: ¿Ahora qué pasó?
2: Porque acabo de enterar que la Doc ayer compró frijoles y no nos invitó. Nos invitaron al festejo del jefe. Por eso no me voy a quedar el pastel hoy.
1: Pero hoy hay pastel. Oigan,
2: oye, no, pero rapidito, felicidades al Topo, que el domingo fue su cumpleaños. Exacto. Lo felicitamos el día viernes, pero si no los escuchó, señor Topo, aquí lo felicitamos.
4: Feliz cumpleaños. A través de las redes sociales.
2: También yo.
4: Me contestó muy bonito, le dije lo quiero mucho y me pone yo más.
1: Larga vida a nuestro amo y patrón, el jefe Don Topo. Esto, que le dé Dios mucha
2: salud,
1: mucho presupuesto,
2: mucha paciencia para controlar a todo el equipo, sobre todo a nosotros, ¿va?
1: Mucho presupuesto.
4: A ti, más que nada.
2: Sí, mucho amor.
1: Mucho presupuesto.
2: Mucha abundancia.
1: Y mucho presupuesto.
2: Y que nos lo reparte el presupuesto.
1: Exactamente. Y abrazo, jefe, lo queremos.

0: salir el y esto se acaba de hacer oficial hace unos minutitos. Esto es noticia de último momento. ¿Qué pasó? Y es que sí, el junte se va a hacer realidad. Acaba de anunciar el Auditorio Nacional a las 9 en punto.
1: ¿Qué salió?
0: Auditorio Nacional, 12 de septiembre, Belinda y Dana, Auditorio Nacional, pero...
1: Se van a juntar.
0: Diferente.
1: Belinda.
0: O sea, no es lo que ustedes están pensando. Mentiras All Stars, que es este concepto diferente que lanzó Alex Go, donde estuvieron en el Teatro Telmex, aquí en la Ciudad de México, Mariana Treviño y Belinda. Siguen Mariana Treviño.

0: Mía.
1: Esa es la del violinista en el tejado. O sea,
0: no, esa manda Miguel.
1: Lo estás confundiendo con la gata.
0: La gata bajo Miguel. La lluvia es noventas. Y Mentiras es totalmente enfocada a los éxitos ochenteros. Pero estarán en la Ciudad de México, en Monterrey, en Guadalajara. En la Ciudad de México es el Auditorio Nacional, 10,000 personas. No es la primera vez que Mentiras está en el Auditorio Nacional, eso hay que decirlo. Ya se presentó el musical, ahí sí se presentó la obra. Y fue el elenco multiestelar, cuando estuvo Angélica Vale, Dalila Polanco, Lola Cortés, Ana Brenda, Tatiana, entre muchas otras. Todas las actrices que hasta la etapa en la que cambiaron estuvieron en la obra, hicieron el aniversario 10 en el Auditorio Nacional. 10,000 personas. Ahora viene este nuevo concepto que es todas las canciones del musical, pero con una producción, con mucha producción, hay que decirlo. La inteligencia artificial hace cosas espectaculares en el escenario. Sí vale la pena verlo.
2: ¿Es de Go, no?
0: Go, es de Go.
2: Ah, va a estar increíble. Entonces,
0: es garantía de verdad de que es un gran show. Y vamos a ver qué es lo que va a hacer Dana en este, pues en este bonito espectáculo que pues están como estelares Belinda y Mariana Treviño.
2: Vamos. Oye, que la vimos muy cerca de Malilla porque sacaron una rola juntos. Ajá. Donde sale con cabello chino, se ve muy guapa, pero mucha gente leí en los comentarios en redes que decían, oye, el novio de esta Hoyer, que Alex Hoyer, que le mandamos un abrazo, andaba ahí muy pendiente, ahí cerquita para todo. Entonces, pues uno dice, pues claro, pues no vas a descuidar a mi Dana con el Malilla, ¿verdad?
1: Oye, o sea, pero van
2: tienes
1: a
2: que estar pendiente a ver qué onda.
1: Van a estar las dos juntas.
0: No, van a estar juntas, pero Dana es invitada especial. No creo que haga un personaje, yo creo que más bien va a salir en algunas canciones. Va a tener alguna interpretación ahí con la Beli, pero a mí lo que me llama la atención y es que está padre, es que se estén juntando para hacer este show cuando las dos por separado lo llenan. O sea, Belinda en su momento tuvo el récord de más auditorio, se lo quitó a Faye, si no me equivoco. ¿Sí? Digo, ahorita creo que lo tiene Gloria Trevi con justa razón de ser, pero...
2: O Lucero, porque también Lucero se presenta cada rato.
0: No, de hecho, las tres que más se han presentado en el auditorio son Gloria Trevi, Yuri y María José.
2: Ah, ok.
0: Ellas tres
2: Luis
0: tienen.
2: Miguel lo
0: mujeres.
2: Tiene. No, ese ni se presenta.
0: Yo creo que de hombre sería... Y se quedó Juan Gabriel. Creo que todavía el hombre...
1: Luis Miguel no...
0: No hay hombre que lo haya...
2: Pues, ¿cada cuánto hace conciertos Luis Miguel? ¿Cada 5 años?
0: Y aparte de Luis Miguel ya se mudó a la Arena Ciudad de México.
2: Es cierto. Más capacidad. Ahora, también con eso se acaba este rumor, porque también se decía de que había rivalidad.
0: No, que desde
2: chavitas,
0: años, pero...
2: que desde chavitas.
1: No, porque vimos había un rivalidad. Montón de fotografías en las redes sociales. ¿Dónde estaban?
0: Desde
1: juntas.
0: Que se juntaron con Kenia y demás, ahí empezó como el de que ya no había bronca entre ellas. Y y ahora, bueno, pues van a presentarse en este escenario.
1: Daniela Luján.
2: Sorpresa va a ser el día que ellas se junten para un concierto. Dani Luján y Belinda.
1: Belinda y.
0: Pero bueno, es que también Dani ya no se dedica a la música.
2: Las del Zapito. A ver, me encanta mejor el Zapito.
0: Vamos a ver qué tal les va y seguramente no será la única fecha. Digo, si cada una lo llena por su cuenta, ahora juntas y en este concepto diferente, seguramente les va a ir bien. Pero bueno, muchachos,
2: abrazo a las dos.
0: Hubo bronca, hubo pleito y allá en el BMO Stadium en LA, o sea, en el estadio de Los Ángeles, de repente pues había un festival, todos estaban Felipe de la Vira, que estaban echando el baile y de repente, tras, que empiezan los guamazos y que empieza a grabar la gente y tras, que se dan cuenta que era el Emiliano Aguilar. Y luego que se le vuela la gorra. Y entonces que se agarra ahí, pues que está grandote.
1: Se le vuela la gorra y dicen un fraile, ¿no?
2: Y aparte te voy a decir una cosa, Emiliano está toro.
0: Está grandote, o sea, sacó de su papá.
2: Imagínate.
1: Digo, no,
2: yo,
1: no
2: a mí se me daría persona, miedo que es.
1: No sé si sea muy, muy alto.
0: Es más es alto tosco, que yo.
1: Sí, ¿más alto que tú?
0: Está grandotote.
1: No, entonces está muy
0: alto. Está grandotote. Grandote. Según yo sí es muy grandote, güey. O sea, Pepe mide como 2 metros.
1: Pues sí, pero no sé. Él se ve chaparrito, pero no...
0: Según yo es muy alto, ¿eh? Según lo que tengo
1: yo
0: entendido.
1: Es chaparrito, pero fornido,
0: bueno,
1: ¿no?
0: El chiste es que abarató al otro chavo.
2: Sí, le metió. Esa palabra se escucha muy así.
1: ¿Cómo?
2: Muy, ¿fornido?
1: Muy fornido. ¿Chaparrito? Ah, es que tú eres chaparro y esquelético.
2: Ay, no, vamos a fornir. Ay, no, no.
0: No, ya. El chiste es que él dice ahí en una declaración, dice, este hombre llevaba un año amenazando de que me quería hacer cosas. O sea, como que ya había rencillas, ya había ahí amenazas.
1: Ah,
0: dice, pues me lo encontré, nos mal parado y tras. Dice, le partí lo que le tenía que partir. Dice, lo único que me agüita es que se me cayó la gorra y ya se dio cuenta que estoy igual de pelón que mi papá. Entonces, porque era,
1: ¿sí lo
0: dice,
1: dijo?
0: Sí lo dijo, él dijo así, tal cual.
1: Palabras sí se le ve un buen...
0: Dice, ya se dieron cuenta que estoy pelón, pero pues ni modo, chavos, así es la vida, así son las cosas. Y también Emiliano, pues todo este fin de semana y desde hace unos días de que ya se hizo oficial el noviazgo con Gala, porque pues ya, o sea, no lo han hecho oficial ellos, pero ya se ponen así comentarios de mami, papi, te amo, wow, me encantas, viajando juntos, Gala todo este tiempo ha estado en Estados Unidos, que si Las Vegas, que si Los Ángeles, entonces pues por ahí parece que esta relación va madurando, va agarrando sazón, sabor y que ahí siguen juntos, claramente.
2: Pero si andan... ¿Qué oficina? ¿No será ahí como escándalo nomás para redes sociales?
0: No creo, porque Gala hasta terminó. No sé cuán que dijo Chamonix que Gala corrió a su exnovio de la...

0: casa.
1: ¿Aisho?
0: Aisho, porque pues ya.
1: Ah, yo sí le creo a Chamonique.
0: El Aisho tan lindo que es. Le mandamos un abrazo a Aisho, caray.
2: No, lo conozco, pero.
1: Le contó el chisme.
3: Te lo contó Chamonique, ¿verdad?
2: Claro, sí, eso sí no lo contó Chamonique. Y hablando de Gala, pues con toda esta controversia de que no la dejan ver a Bama y demás, pues que se hace un tatuaje.
1: ¿Qué?
2: Entonces, que Gala,
1: de la sobrina.
2: Se tatúa todo el brazo así.
0: Al doctor Simi, y fue a cobrar sus 1,000 pesos.
1: Que, al 800.
0: A 800.
2: Que el camino al dulce hogar es Alabama, porque la niña se llama Alabama. Le dicen mamá de cariño, pero okay. Su nombre completo es okay. Alabama. Entonces hizo ahí el tatuaje, pues, pero grande. O sea, le abarca toda esta parte del antebrazo. Pues en cariño, en admiración, en homenaje a lo que viene siendo su sobrina. Y pues continúa la situación de que no dejan verla. Gala sigue haciendo declaraciones y posteos y ya con todo, y que hasta le compró una bolsa y demás. Pero pues Beba se ha mantenido al margen de esta situación. No hay declaraciones al respecto, pero bueno. Y
1: ¿cuándo va?
0: Me asusta.
1: Tácara. Bueno. Están corriendo, dije, el simulacro.
2: Cállense.
1: No, yo dije, ¿qué está pasando?
0: Suena, ¿no? Como alerta sísmica.
2: Oigan, y el viernes y el sábado, el viernes y el domingo, como se les dijo.
3: Cuenta bien,
2: pues,
3: el chisme, Pablo.
2: Confirmaron a Moisés Peñalosa y a Cintia Clitbo como nuevos habitantes de la casa. Entonces, ¿qué sucede? Están dando el mejor elenco que ha habido en todas las temporadas.
0: Va a ser la mejor casa, ¿eh?
2: Sin menospreciar a los demás participantes, porque todas las casas han tenido algo icónico, han tenido grandes personalidades, pero pues sí, de repente tenías grandes actores, luego decías, ¿y este quién fue?
0: ¿Quién es?
2: ¿Y el otro de dónde salió? ¿Quién lo conoce? Y ahora, después se han vuelto grandes estrellas, porque la casa pues sí les ha dado impulso a muchas personas.
0: Por ejemplo,
2: personas.
0: Michiqui, cuando entró Michiqui, yo sí lo conocía, claro, desde hace mucho tiempo, pero mucha gente no. Uh-huh. Y la gente terminó amando a Chiqui.
2: Claro.
0: ¿No? La neta.
2: No,
0: sí, es amigo de Gal y de mucha gente a raíz de la
2: casa,
0: ¿no?
2: Por ejemplo, creo que, y lo hemos dicho, uno de los casos más así extremos es Mary Claire, que ahora es espectacular, por todos lados anda, Nicola.
0: Que también no duró nada, la sacaron la primera semana, pero ha sido la que más chamba ha tenido.
1: La exposición
2: que le dio.
0: Miren, la primera expulsada de ese reality, porque era la primera de las primeras de todos los realities de la Casa de los Famosos, es la que tiene más chamba.
2: Claro.
0: Sí, bendito sea Dios.
2: Bendito, y bueno, también otros personajes que se han hecho muy, muy famosos con la casa, pero en esta ocasión, los nombres que están entrando, de verdad, está el hecho de tener a Cintia Clitbo allá adentro, que además sabemos que Cintia sabe pelear. O sea, sí. Tiene una discusión muy famosa con Laura Zapata donde la destrozó. Y ella dice, pues,
0: te voy a decir
2: si,
0: una
2: si no
0: cosa,
2: peleamos, no damos show.
0: Yo siento que Cintia Clitbo tiene un as bajo la manga muy fuerte y lo va a sacar. Estoy casi seguro.
1: ¿Pero cuál sería?
0: Arriesgar la cabellera. ¿Te imaginas que en algún momento, no sé,
2: se vuelve a rapar?
0: Que se rape como Tamara en El Privilegio de Amar, así de que haga la escena. Porque no, ves que de pronto les da por hacer escenas. Vamos a actuar y todo. Entonces, en una semana floja, que se rape así en
2: de que
0: dentro de la casa.
2: Y repito la escena.
0: Sí, siento que sí.
2: Sabemos que es una gran actriz y por el personaje lo hizo. Se la llevaron a Florencia, se rapó en el puente allí en Italia. Por trabajo actoral lo hizo. Por show, no sabemos si sea capaz.
0: ¿Sabe?
2: Pero no es una mala estrategia.
0: Sí, claro.
2: Es una gran estrategia. Y además, ya va en pareja. Porque ella dijo que tenía un acuerdo con Moisés Peñalosa, que era de si tú entras, yo entro. Entonces ellos ya desde afuera van muy agarraditos de la mano porque... Ella de
0: agarrados de la mano.
2: No, cállate.
1: O sea, ¿están saliendo?
2: No. Van como en complicidad van, o sea,
1: okay.
2: De que son cuates. De hecho, Cintia, hace poquito, ¿se acuerdan que les conté cuando fui
1: porque
2: a la...
1: ellas.
2: Espérate, que cuando fui al estreno de la obra de teatro de Moisés y Manelik, su madrina fue
0: Cintia Clitbo.
2: En la obra fue Cintia. Entonces ya desde ahí ya venían así planeando la cosa.
0: Hay gente que se lleva muy bien afuera, que incluso vamos a hacer equipo, planean todo, y ya adentro la jugada cambia.
2: Pues Ricardo y Karime
0: terminan odiándose.
2: Así pasó, claro. Que según iban muy como todos.
1: El único que yo creo que ha sabido jugar de esa forma es este Poncho de Nigris, ¿no?
0: Sí, pues es que
1: saber cómo coordinar
0: colmillo.
1: A todos desde afuera de la casa.
2: Pero aún así cortaron cabezas que desde afuera de la casa ya tenían también, según pactadas a cuidar, que fueron Mary Claire y Sofía Rivera Torres, y dijeron, no están jugando, funcionando, y para afuera.
1: Claro, entonces, o como nosotros, ¿no? Que pues, tú y yo jugábamos bien, no lo queríamos a él.
2: Ah, no.
1: Seguimos sin quererlo, pero ya lo aguantamos.
0: No, ya lo aguantamos,
1: ya vimos
2: revelan.
1: Que se va a quedar en este horario.
2: Ay, no. Y hoy revelan a Yair.
0: Laura G con
2: a Yair de la Academia, ¿se acuerdan de este hombre guapísimo?
0: Hoy lo
2: muy
0: van
2: talentoso.
0: A revelar a Yair.
2: Hoy, ya, porque las pistas, hoy lo revelan, sacaron las pistas, pero es que
0: tú
2: está
0: lo
2: muy...
0: sabes o intuyes que es Yair.
2: No, es Yair, ya habíamos dicho desde hace mucho. Ayer llevan varias temporadas buscándolo, al fin aceptó, y ya cuando sacan esto de las pistas. Ahí se ve un traje que él utilizó en el programa este de... No, ¿cómo se llama el programa donde estaba con Yuri, con María León, este... el de los hijos con los papás y
0: el juego de voces.
2: Gracias. En Juego de Voces, cuando fue esta temporada donde le tocó participar, ahí sacó un traje cuando imitó a Yuri, entonces sale este traje.
0: Y aparte salió un bigote, en una esquina se ve un bigote. Pero no, él no tiene bigote, pero ahí te va. Él canta ya también córtale, la de Tiziano Ferro.
2: ¿Ora qué?
0: De Tardes Negras, ¿no? Y él le dijo bigotonas a las mexicanas. Entonces,
2: ¿qué ver, mapache?
0: Todo me hace sentido.
2: Pero bueno, vamos a esperar hoy a la revelación de Yair, a ver qué pasa. Decirle a la gente, ¿saben qué? Este sí es un llamado. Es un llamado a la sociedad. No empiecen, porque ya empezaron. Síganme, así de vamos a, por ejemplo, Elaine y Moisés Peñalosa fueron novios, entonces el fandom de Elaine ya empezó a atacar a Moisés. Empezaron a decir que se van a juntar, que van a apoyar a tal. Dejen que empiece el juego y ya nos decidimos. No hay que empezar desde antes a provocar cosas.
1: La gente puede empezar.
2: No, porque mira, desde reality, antes se echan a perder el juego. No,
1: mira, el reality comienza desde que se empiezan a destapar cada uno de los integrantes de esa casa.
2: Sí, eso es totalmente cierto.
1: Entonces la gente
2: Hay que darle chance a la banda, digo, a los habitantes, de ver cómo está y luego ya te decides para dónde vas.
0: Me engrazo contigo, jefa.
2: Y vamos contigo. Hasta este momento, mis favoritos yo creo que son la madrina Juana, o sea, Cintia Clitbo y Aldo Rendón. O sea,
0: ¿neta? ¿Más que Karina?
2: A Karina me cae muy bien, me gusta mucho, pero no la he convivido tanto como con Wendy o como con Kimberly o demás.
0: Yo creo que Karina, para mí Karina y Aldo Rendón.
1: Bueno, muchachos, muchísimas gracias. ¿No vas a decir tus favoritos? Ya nos vamos a ir a más música, todavía no entran.
0: ¿No vas a decir tus favoritos? No.
1: Todavía no.
2: Hasta ahorita sí.
1: ¿Quién te gusta? Esta actriz maravillosa.
2: Jimena Herrera.
1: Bueno. Yo creo que es una gran actriz.
0: ¿A ti cómo te revelan? ¿Vas a entrar o no vas a entrar? Ya dinos.
1: Ojalá quisiese.
2: Y también ya en la semana revelan a Cintia. ¡Ah, eso!
1: ¡Ay!
0: ¡No,
1: Cintia.
0: No, mi Cintia! ¡No, mi Cintia! ¡No entres eso, por favor!
2: ¡Ya vámonos con música, muchachos! Hasta aquí mi reporte,
0: ya
2: Lolita.
0: Ya para irnos, no se les olvide. Sigan haciéndole hate a Pedrito Sola.
2: Pero bueno, ¿quién se anima?
0: Bueno,
1: ¿de quién?
0: Al quedarse el pastel de topo.
2: ¡Tenemos trabajo, don jefe!
0: ¡Vamos a coger a Ortiz!

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15: ¡Buenos días! Son las 9:37.
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1: ¡Muchachos! Seguimos en el show de lo mejor en este rico lunes. Lunes arrancando la semana y no podemos cerrar sin antes entrevistar a una de las grandes voces de la música regional mexicana. Está en la cabina del show de la mejor, Arturo Valderas, de Diferente Nivel.
2: ¡Eso, Arturito!
3: ¿Cómo andas, Arturito?
1: Bienvenido, Cayo, bienvenido,
3: ¿qué
1: caray?
3: Tal la desmayanada, ¿eh? ¿Qué tal?
4: Y la desvelada. Ya.
3: Oye, ¿sí te desvelaste?
4: Me dormí como a las 3, fíjate.
3: Híjole, ¿y ahora para y qué, cómo va la voz ahorita en la mañana? ¿Es complicado cantar en la mañana?
4: Pues ya me tomé un café, yo creo que va a servir de algo. Estoy ahorita afinando un poquito, pero si se sale un gallo, es la mañana.
1: Te perdona. Oye, y allá en Los Mochis, allá en tu casa, ¿a qué hora te levantas normalmente, hermano?
4: Normalmente, pues dejo los morros cuando estoy allá en el colegio a las 7, los tengo que estar dejando ahí, entonces me levanto como...
3: Ah, bueno, o sea, ya estás acostumbrado a esto de pararte temprano, sí, porque cuando uno tiene hijos, la prioridad son ellos, y si no van a la escuela...
4: Y si llegan tarde, le ponen retardo.
1: Oye, y ahorita que tocas el tema, me encanta que aparte de la música, te des el tiempo para convivir con tu familia, porque hay muchos artistas que de pronto, no, ay, los hijos los veo cada que puedo, y yo me voy a de gira y me voy a hacer...
3: vas a hablar, Trujillo.
5: Que los cuide la nana.
1: En redes sociales lo vemos que...
4: O no lo reconocen, toca yo.
1: Exacto. Y tú sí, o sea...
3: Tampoco vas a hablar de mí, Arturo.
1: Eres un gran artista, pero eres un gran padre presente y eso se valora, hermano, ¿no?
4: Gracias, gracias, carnal. Oh, me está echando muchas flores, ¿no?
3: Algo quiere. Así algo es, quiere.
1: Que me cantes, toca yo. Que me cantes al oído.
3: ¿De atrás tiempo?
1: Sí, claro.
4: Sí, claro. Ya tenemos, yo creo que unos 5 años que nos conocemos.
3: Ah, mira.
1: Sí.
3: Qué cool. Y ahora andas de promoción, mi querido
4: Simón,
3: Arturo.
4: Simón, andamos promocionando una nueva producción que va a salir el 17, esta semana, el viernes 17 de julio.
3: Ok, ya este viernes.
1: Sí. Ah, oye, es Un Viaje Diferente, volumen 2.
4: Volumen 2.
1: ¿Puedes adelantarnos un poquito de las colaboraciones? ¿Quiénes vienen ahí?
4: Sí, sí, claro. Pues viene, es una producción totalmente en vivo. Se grabó a una toma, video y audio.
1: Ah, wow.
4: O sea, sí fue un reto poderlo grabar. Ajá. Y vienen colaboraciones con un amigo que ahorita le está rompiendo muy duro, se llama Raúl Beltrán.
1: Ok.
4: Que los corridos metafísicos y salió. Ese muchacho viene, Novillos de la Sierra, otros paisanos de allá. Y otras colaboraciones, hasta un tributo a Juan Gabriel viene ahí.
1: Increíble, hermano.
4: Sí.
1: Qué fregón. Oye, pues queremos que nos cantes, traes la guitarra.
3: Sí, ya,
1: ¿por qué no te echas callado?
4: Va, esa es la que guitarra, va a salir.
1: Pero no te... O sea, no callado, sí canta, sí canta, pero la rola se llama Callado.
3: Ah, o sea, pues es que me confundes, Trujillo.
1: Bueno, aquí está Arturo Valderas en el show de la mejor.
4: Va, esta rolita se llama Callado y se va a estrenar con mi compa Raúl Beltrán, a ver cómo nos sale, porque es muy temprano, ¿no?
3: Y no dice nada la canción.
4: Y ya, así me quedo.
3: Gracias, gracias, Arturo. Qué bonita canción. Te rifaste.
4: Gracias.

0: y eso, ah, y eso no, que en la mañana no podía, dice.
1: Decía él.
2: Era porque traía frío los dedos del camino. Que venía. Sí, sí, sí, lo sacaste por la ventana y se le enfriaron los dedos, pero la voz te la escuchamos muy bien, Arthur.
3: No, gracias, gracias,
2: camarada. Oye, Rolón, que al final habla cosas muy fuertes en esta vida, ¿no? Que se aprende no nada más en una escuela, ¿no?
3: Sí, yo creo que lo que mejor aprendes, lo aprendes en la calle. Aprendes ahí a, pues, a saber cómo moverte, porque la calle siempre he sentido que es como una jungla, ¿no?
2: Ahora, legal, has vivido en la calle así, ¿qué has aprendido en la calle?
3: La neta, pues sí me ha fallado mucha.
2: Te ves fresón, Arturo.
3: ¿Se te hace?
2: Sí.
3: No, pero es que, a ver,
0: la gente te puede ver ahorita y dicen, wow, es artista, está en la radio, hace conciertos, sí, bien man. Vestido.
2: Es la percha.
0: No, es la percha. No, pero de pronto muchos no conocen la historia, ¿no? Y no saben qué tuviste que pasar. La gente ya ve el éxito.
3: Claro.
0: Y ve lo que está increíble y ve la fama y demás, pero no ven el proceso. Muchos te van conociendo en el camino, pero no se han enterado de lo que tuviste que pasar para estar ahí.
3: Justamente, Pablo, nosotros empezamos cuando hace 10 años tocando en la banqueta, tocando, a mí me tocó ir a camiones, a mí okay. me tocó, fui como unas dos veces, obviamente no era por necesidad, era por vivir la experiencia.
4: Porque era el dueño de los camiones, tiene que saber, mis empleados.
2: ¿Me das permiso de subirme a tu camión?
3: Mi mamá sí tenía camiones, pero no de pasajeros.
2: ¿A tu
3: pasajeros.
2: Flotilla?
3: Ah,
2: ¡ay, no! Arturo.
3: Era de carga.
2: ¡No te ayudes, Arturo!
3: Sufrí mucho, tenía que ir al golf.
2: Sí. Cargar mis palos de golf, o sea.
0: Me levantaban los domingos para ir al golf.
2: No había pádel.
4: Tienes toda la razón.
3: No, mira, vengo de una familia mi papá es maestro de escuela, entonces nunca fuimos ricos, pero tampoco nos faltó nada, la neta.
0: Bendito.
3: La neta. Y siempre tuvimos escuela, tuvimos las comodidades y todo eso, pero la verdad que sí tuvimos, nos criaron con muchas ganas de sobresalir.
2: Okay.
3: La verdad que sí, sí nos metieron en la cabeza. Aquí mi papá nos decía diario, aquí no hay herencias. Aquí no hay herencias, ustedes busquen lo suyo. Yo les voy a dar todas las herramientas para que yo...
4: Ahora, esa es la mejor herencia.
2: Papá maestro, pero ¿era de qué materia?
3: Era de primaria.
2: Pero ¿y tú de dónde te sale la artisteada, la guitarra, la cantada?
3: Por el lado de mi mamá, porque ella en su juventud hizo un grupo ahí localmente y anduvo trabajando así, pero muy local allá en Los Mochis.
4: De canto no, de la tanda, dice, un grupo de tanda.
2: Cantábamos las tandas de todos lados.
3: El grupo se lo hizo mi abuelo con su dinero.
4: Oye, pero está padrísimo que, aparte del estilazo que tienes, siempre luces en el cuello ese tatuaje, que es 2257, también una de tus rolas más icónicas, ¿no?
3: Sí, totalmente.
4: Y tiene un significado muy importante para ti el tatuaje.
3: Sí, justamente pues 2257 es una de las canciones con más repercusión que hemos tenido nosotros, con tanta gente que se ha identificado con la letra de
4: muy
3: esa
4: viral.
3: Rola. Sí, bastante. Y en los conciertos se lleva la noche.
4: Sí, esa
3: canción siempre se ha llevado la noche y pues yo creo que es por el mensaje que tú dices que tiene esta canción.
4: Qué bonito. ¿Te has pensado tatuar otra cosa referente a tus temas o algo así o no?
3: Fíjate que me he tatuado, todo lo que tengo tatuado en mi piel tiene un significado.
4: ¿Cuántos tienes?
3: Tengo 8.
2: Que los enseñe,
0: ¿Pero dicen que los tatuajes deben de ser impar?
3: ¿Cómo impar?
0: Yo había escuchado que decían que cuando tienes tatuajes tiene que ser el número impar.
3: 7, 9.
2: Ajá. Ay, no, ya.
4: Falta uno. Cállese, señora.
0: Falta uno. No. Sí, yo sabía que era así.
4: Falta uno, entonces.
3: Te la estás inventando, Pablo.
0: Te lo juro que no. Te lo juro que no. Te puede ser uno que diga mapache.
4: ¿Y dónde están todos, bro? ¿En el pecho?
2: El zipper, porque te la estás sacando.
3: Esa ni que dejo que se vea.
2: Eso ni existe, Pablo.
3: Todos los demás están escondidos.
4: Son muy tuyos, ¿no?
2: Ahora, ¿y en qué momento o cómo llega tu...? O sea, subes la canción y de repente ya tienes millones de oyentes en Spotify. O sea, cuando despiertas, que dijiste, wow. O sea, ¿en qué momento te llegó?
3: Fíjate que todo fue gradual. Siempre ha sido muy gradual, lo de diferente nivel. Como que pasos fuertes, pero bien sólidos, ¿no?
4: Ajá,
3: entonces, yo recuerdo cuando subimos el primer corrido, fue en el 2016, en noviembre. Y ese corrido a la semana tenía 30,000 vistas.
4: Wow.
2: Para hacer
4: una primera rola.
3: Estamos
4: increíble,
3: hablando del 2016, que no era tan viral.
2: Claro. Claro, era más complicado.
3: Sí, muy complicado. Entonces, la segunda que lancé agarró 100,000.
2: ¡Hola!
3: Y no, yo allá en el pueblo me sentía Maluma. Ya.
0: Ni me hable.
3: La alfombra. Me hablaba mi mamá, quítatele.
4: Oye, Arturo. El Arturo Valdera siempre va ligado con diferente nivel, ¿no?
3: Sí, claro.
4: Este match. ¿En algún momento has pensado dejar tantito diferente nivel y darle más fuerza a tu nombre como figura, como Arturo Valderas?
3: Ay.
4: Fallaba la cosa. Cuéntanos.
3: No, fíjate que estoy muy a gusto. Hubo un tiempo donde teníamos muchos conflictos por ahí en el 2021. Sí. Y sí pensé abandonar el barco. Okay. Pero me di cuenta después de que diferente nivel ha sido mucho el ADN que yo he traído porque yo escribo canciones, porque yo las defiendo ante el público.
4: Sí, es tu esencia.
3: Y sí, era más como que el ambiente, pero se solucionaron algunas cosas, hubo cambios. Sacamos al malvibroso ahí.
4: Sí, supimos. De hecho, está aquí. ¿Qué pasa, hermano?
3: Y siempre fue para mejorar toda la armonía. Todo en grupo tomamos la decisión.
4: Y ahorita todo está perfecto.
3: Sí, ahorita todo corre viento en popa, la verdad.
0: Oye, y nos hablabas de colaboraciones ahorita que vienen en este próximo álbum, pero siempre hay sueños. O sea, siempre hay como, me encantaría en algún momento, yo quisiera, ¿quiénes serían los tuyos?
3: Yo sí sueño bien grande. A mí me gustaría algún día ser con Marco Antonio Solís. Wow, sí, okay. Con el maestro, sino con un Ricardo Arjona, yo creo.
4: Seguro sí, ¿eh? Seguro se logra. Seguro claro. Se logra, mi Artur. Oye, cántanos otra cancioncita, ¿no? ¿Cuál te vas a aventar?
3: Esta es una romántica que también viene ahí en el disco de Un Viaje Diferente, volumen 2. Vamos a ver cómo me sale.

0: ¡Ay! ¡Qué bonito! ¿De dónde sale la inspiración, mi Artur? O de pronto te llega que estás en el baño y dices, ¡ay! Y ahí vas y te inspiras. Hay gente que llega la inspiración, ¿no?, en diferentes momentos.
1: Puede ser.
0: ¿Te ha pasado?
2: Totalmente, sí. Fíjate que, y sobre todo en la variedad de mis canciones, he encontrado muchas formas de inspirarme. Por ejemplo, le he escrito rolas a mi hija, le he escrito rolas a mi esposa, le he escrito...
0: No más, no, ya no la vayas a regalar.
2: A las exes.
1: Oye, y de repente si alguien te llega y te cuenta así de que ahorita yo llego y te digo, no, es que fíjate que me peleé, porque fíjate que pasó, y de repente dices, y te sale y te nace la canción.
2: Varias historias de diferente nivel son de la batería, del güey de la batería de Carlos.
0: Que sufre más.
1: Necesitan que uno sufra.
0: Hay más historias de dos hombres, ¿eh?
3: Oye, hay mujer contra mujer.
2: Hay todo un disco que se llama Catarsis, que salió en el 2022, que todo eso se lo escribí a mi hermano con su relación.
0: ¡Qué fregón! Oye, ¿el hermano lo supo?
2: Sí, sí, claro.
0: Te agradeció bastante.
2: Sí, le pagaron mal y está bien despechado ese disco.
3: Oye, ya, ¿pero qué te gusta componer más? ¿De amor o de desamor?
2: Yo no escribo amor.
3: ¿No? Nada.
2: No se me da.
3: ¿Por qué?
2: No sé, y estoy felizmente casado y todo.
1: ¿Y la que le escribiste a tu esposa, enamorada, de qué trata?
2: Desamor. No, se la escribí cuando éramos novios.
0: Pero pues es el amor.
3: ¿Estabas enamorado?
2: Sí, pero muy pocas, o sea, siempre estuvo como que bien dolido siempre.
3: Okay. ¿Y componer en el baño? O sea, ¿nunca te ha llegado la inspiración ahí?
2: Yo, sentado en el trono.
3: Ajá, tal
2: tengo
3: cual.
2: Tengo guitarra y tengo un piano. Es neta, no es mamada. Te lo juro.
1: Sí, ¿en serio?
2: Te lo juro.
0: Claro. ¡Qué baño!
3: En vez de agarrar un celular, él está pensando y ahí
0: en el
3: mismo
0: baño de mi departamentito, ¿qué pollo así? ¡Vete a un piano!
2: No, pero es un teclado.
1: Oye, y de repente una de las canciones de tus éxitos...
3: ¡Ya andaba en el camión!
1: Fíjate cómo ha evolucionado.
0: ¡Mire usted, oiga!
1: Sí, que la hayas escrito de una así que en 3 minutos te llegó y en una sola pasada la hiciste.
2: Justamente, Pablo, son las únicas que ya quiero escribir. Las que me llegan así de...
1: Que no
2: de,
1: las he sorprendido.
2: Porque son las que más me han funcionado. ¿Sí? 22:57, claro. Así fue 20 minutos de canción que tardé escribiéndola.
0: Es un
2: trancazo. Todo lo que me ha funcionado son las canciones de 20 a 30 minutos.
1: Que llegan de...
2: Sí.
0: Oye, mi Artur, eres una persona que trabaja mucho y hay que ser sinceros, no te vemos en escándalos, no te vemos de pronto como en temas mediáticos, te enfocas en trabajar, en tu familia, pero ¿no te gustaría en algún
3: momento,
0: no sé? ¿Pero
3: qué piensas de Pedrito Sola?
0: ¿Qué piensas de Pedro Sola y los perros? No, pero... No,
2: lo busqué para meterle un perro vergazo.
3: Lo bueno que no le gusta.
0: El Arturo que lo dijo fue Valderas, no Trujillo, ¿eh? Oye, mi Artur, pero ¿le entrarías a un reality, a algo así como muy de tele?
2: No, pues.
0: ¿Te referías?
2: Me gustaría hacer algo, pero como de cocina, he visto así.
0: Que no te exponga
3: Masterchef,
0: tanto.
3: ¿No?
2: Ándale, como un Masterchef me gustaría, porque pues los sinaloenses tenemos sazón.
0: Claro, el sazón.
2: Traemos
0: sazón. Hermano.
2: Entonces sí, yo creo que eso. Carne asada y marisco ya ahí que me saquen.
3: ¿Qué sabe mejor?
2: No sé hacer otra cosa.
3: ¿El marisco o la carne?
2: ¿Qué me sale mejor? Yo creo que el marisco.
0: Sí. Mira nomás,
3: para que veas.
0: No, Pablo, no ese tipo.
3: ¿Cómo cocinarías a Arturo Trujillo?
2: Ajillo. Para que rime.
3: Arturo Trujillo al ajillo o por el ajillo.
2: Por el anís.
0: Por el anís.
1: Yo a los tres chiles.
0: Ya, ni se
3: en tres, Pablo Chaga, en tres leches.
0: Mi Artur, sabes que es tu casa, que te queremos. Ven cuando gracias. Quieras, canal, por favor. Siempre gracias. Traes una vibra bien bonita y eso se agradece mucho, porque luego hay unos que llegan, ay, te cuento, ¿eh? No, tú siempre eres chido y eso el público lo agradece.
1: O que no llegan, saludos
0: al cuno.
1: O tarde, saludos a Mariana Sebane.
0: Oye, pero ya para despedir.
3: Los baños.
0: Ya para despedir, un mensaje para tu público y sobre todo para que este viernes escuchen todo el álbum, ¿no?
2: Sí, no, pues gracias a todos. Primeramente a ustedes por el espacio.
0: Gracias, muchacho, hermano.
2: Gracias, gracias. Y a todo el público que nos está escuchando, les agradezco. Si ya conocen a diferente nivel, gracias por estar aquí. Y a los nuevos que se van a sumar, muy probablemente después de esta entrevista, bienvenidos.
0: Gracias, Arturo, por estar con nosotros.
2: Gracias, Tocayo, gracias.
3: Las redes sociales, por favor, Arturo.
2: Diferente nivel oficial en todas las redes sociales, hasta OnlyFans si quieren.
0: Ya nos vamos, muchachos.
3: No, señor.
0: ¿Cómo? Ya nos vamos.
3: Oye,
1: estábamos a gusto.
3: Team.
1: No empieces ya.
3: Antes voy a
0: pensar. ¿Team sangre o team carne?
3: Ya. Era mi pregunta.
2: Yo soy team sangre, güey. Pero bien chambeador, la neta.
3: Bien rendidor.
0: Que lo compruebe.
2: Los tacos de lengua son los que mejor me salen.
1: No.
3: Puede ser, señor. Muchísimas gracias, Pablito Chagra. Nos escuchamos
1: gracias,
3: mañana.
1: Gracias, Chulito. Gracias, mi querido Mapacha. A todos gracias en cabina. A todos.
0: Ya nos vamos, muchachos. Nos vemos mañana martes en esto que fue el show de la mejor.
3: Y así arrancamos la semana. ¡Vámonos!
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16: ¡Hola! Son las 9:59.
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19: Buenos días, muchísimas gracias. Ya estamos de regreso con el panorama vial de la Ciudad de México. Te saluda el Cheto Treviño. En materia vial se registra carga vehicular en Periférico, Viaducto Miguel Alemán, Calzada Inés Zaragoza, Insurgentes Norte y Avenida Central. Además de complicaciones en los accesos carreteros de la México-Pachuca, la México-Querétaro y en la México-Toluca, principalmente en direcciones de Ciudad de México. En el metro y Alta Provincia, en las estaciones Pantitlán, Indios Verdes, Hidalgo, Tacubaya y Universidad. Así como en las líneas 1, 2, 3, 8, 9, A y B, por lo que se recomienda anticipar los tiempos de traslados. Evite infracciones porque no circulan los vehículos con engomado amarillo, terminación de placa 5 y 6, holograma 1 y 2. Esto es de 5 de la mañana a 10 de la noche. Sal con unos minutos de anticipación, manejar con calma siempre te hará llegar más rápido y sobre todo con mucha seguridad. 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
1: Amigos de la mejor 97.7, la regaladora de lo mejor sigue dominando las calles de la Ciudad de México y alrededores. ¿Y dónde nos encontramos actualmente, Arturito?
2: Por supuesto, nos encontramos aquí en Radial Tolteca, y Avenida Morelos, en la colonia San Javier, municipio de Tlalnepantla, Estado de México. ¿Qué creen? La regaladora de lo mejor viene más fuerte que nunca.
1: A ver, muchachos, ahí lo tienen. 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Y de este lado ya tenemos a una de nuestras ganadoras. Amiga, ¿cómo te llamas?
3: Sandra Rodríguez.
1: Oye, te necesito que tú me cuentes cuál fue tu mejor peda, cuál ha sido la más grande que has tenido.
3: Ya tiene años, pero sí.
1: Cuénteme,
3: ¿cómo con Pedro? Sí, una vez en la Arrolladora.
1: Ándele, pues dice que una vez con la Arrolladora, así que ella se lleve boletos para la Arrolladora, ¿no? ¿Qué opinas, mi Arturito?
2: Yo digo que le faltó más consistencia a su historia.
1: Ay, no seas payaso. A ver, Sebastián, ¿tú qué dices?
4: Yo digo que se lo lleva, amigo.
1: Ándale, sí.
5: Vamos, aquí estamos para regalar y pues ya se los lleva.
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18: 10, 18.
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16: Esto es el Chiquitín de Duro y a la Cabeza. Yo soy Miguel Ángel Fernández y te informo en un minuto. La Secretaría Anticorrupción y Buen Gobierno impuso una penalización económica, pero ahora la Federación Mexicana de Fútbol, que asciende exactamente a 42 millones 850 mil pesos por el incumplimiento de la legislación vigente en materia de protección de datos personales, les valió, y todo esto durante la operación y registro del sistema tecnológico conocido como Fan ID. Cuidado con tus datos. El semanario católico Desde la Fe advirtió que la salud emocional, la violencia y la falta de redes de apoyo colocan a millones de jóvenes mexicanos en riesgo de depresión, abandono escolar, adicciones, reclutamiento criminal y suicidio.
17: La publicación llamó a las familias, autoridades, escuelas, iglesias
16: a que identifiquen señales de alerta y fortalezcan los espacios de escucha y acompañamiento.
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19: Señoras y señores, 11 de la mañana con un minuto. Bienvenidos. Pásale esto que es La Cochinilla al aire a través de la mejor 97.7. Bienvenidos sean todos ustedes. Híjole. Así comenzamos esta semana con noticias fregonas, con lo mejor de lo mejor. Y es que, híjole, el hashtag, ¿qué decir cuando se echan una flatulencia? ¿Qué decir cuando se echan una flatulencia? Porque, mira, no sé si sea normal, pero suena así, todos hacen cara de espantados. No, deberíamos de normalizarlo. O sea, ¿qué decir cuando alguien se echa una flatulencia? Por ejemplo, un... No me lo cales, así me lo llevo. Ah, puede ser, puede ser. Pero mándame tu audio al 5580-032-977. Y además, el día de hoy, señoras y señores, arrancamos este programa haciendo homenaje a uno de los grandes de la radio, al hombre que revolucionó esta industria, al hombre que está cumpliendo 46 años. 46, el hombre hecho topo. Esto es para el Topo Mix. Súbele. Que después de estos pasteles, neta que al rato va a haber más pasteles. Gracias, Yamazo. Feliz cumpleaños, que cumpla muchos años más. Lo queremos y lo admiramos mucho. Súbele, súbele, ya, vámonos, déjala ahí. Que se vaya como gordo en tobogán. ¿Cuánto lo queremos que lo mandamos a Disney a festejar? Imagínate.

imposible no escuchar esa canción y llorar. Perdón si es que me ven así. ¡Feliz cumpleaños, qué paso! ¡Feliz cumpleaños! ¡Y ahora sí! ¡Híjole! Llega Bronco. ¡Qué chulada de canción! Recuérdate el hashtag del día de hoy. ¡Ay! ¿Qué decir cuando se echan una flatulencia? ¿Qué decir?

0: 9. Oigan, ahí les va. El día de hoy vamos a sacar tres ganadores. Tres ganadores que se van a ir conmigo el miércoles a festejar, a echar unos marisquitos, a echar cotorreo, a divertirse. Y entonces, si tú quieres ir, mándame un audio al WhatsApp 55 80 032 977 y dime por qué quieres ir. Ese puede ir en audio o en texto, este es independiente del hashtag, pero dime por qué tú quisieras ir a festejar un año de esta porquería radiofónica al aire. ¿Por qué tendrías que estar tú ahí? Y atención, porque es invitación pase doble, o sea, bien, algo vierno de Monterrey. Entonces, venga, y también ahorita es turno de que le marques al 55-5263-0977, porque esto es...
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0: Cámara, pivote y ring, en este momento se abren las líneas telefónicas. Y escucho qué es lo que quiere la nena, qué quiere la niña fresa. Tengo llamada, hola, hola. Ah, no puede ser posible. No, no puede ser posible. A ver, tenemos llamada, ¿qué pasó? No, otra vez. Puede ser posible, dejen de estar jugando con las líneas. Venga, márcale, yo sé que puedes. Yo sé que quieres. Tenemos ahí, hola, hola. ¿Sí? ¿Quién, nena?
2: Quiero mis boletos para Grupo Firme.
0: Ajá, va. Vientos. Sí, no, pues es que ahorita no estamos dando boletos para Grupo Firme, mi hermano, pero venga. Tenemos llamada, 11 con 11. Ahí está, hola, hola.
3: Hola, ¿qué tal, cochinilla?
0: ¿Qué onda, mi carnal? ¿Cómo te llamas?
3: Daniel.
0: Mi querido Daniel, ¿qué rola quiere usted, mi Dani?
3: Quiero que me pongas una para recordar a mi hermoso estado de Sinaloa. Ponme arriba mi Sinaloa.
0: Arriba con Julio Preciado. Con Julio Preciado. Venga, compadre, pero usted preséntala, compadre. Preséntala, mira, como solamente alguien de Sinaloa lo puede hacer. Échale, compadre.
3: ¿Qué rollo, plebada? Esto es Arriba mi Sinaloa desde Tultitlán, Estado de México, para todos los sinaloenses y sobre todo para toda la gente de los Mochis, Sinaloa.
0: ¡Ah, Padre Santo! No pudiste haberlo hecho mejor. Muchas gracias. Que tengas un excelente día. A ti, hermanito, y arriba Sinaloa. 11 con 11. Aquí no me...

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1: 11 de la mañana con 14 minutos. Hoy se van 3 pases dobles para que este miércoles te vayas a una convivencia con tu servilleta La Cochinada y todo el equipo de La Mejor. Si quieres ir a festejar un año de La Cochinilla al aire, mándame a través de WhatsApp. ¿Por qué tendrías que irte tú? Y es más, también voy a sacar uno a través de Instagram, @soylacochinilla. ¿Por qué quieres ir a acompañarme? ¿Por qué quieres festejar? Y de pilón, unos mariscones. Úfalas, úfalas. ¿Por qué te cuento, mi rey? Súbele.

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3: ¡Las 11:22!
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1: 11 de la mañana con 24 minutotes. 11 con 24. El hashtag del día de hoy. ¿Qué decir cuando se echa en una flatulencia? Uy, por ejemplo, si el chango chilla, dale su banana. ¿Sí?

0: belleza, qué belleza, señores, señores. Y ahora sí ha llegado el turno de que ustedes le marquen. Porque esto es... ¿Qué es? ¿Qué es? ¿Qué es? Yo no fui. ¿Qué es? ¿Qué es?
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0: Que está tragando el pan.

0: Él todavía. Esa es la complacencia. Márcale en este momento 55-5263-0977. Y dime qué rola quieres. Ahí está. Tenemos llamada. Hola, hola.
1: Hola, hola.
0: ¿Qué pasó, mi compadre? ¿Cómo te llamas?
2: Qué voz es sota tan mal.
1: Cristian Álvarez.
0: Mi querido Cristian Álvarez, qué trampa, carnal. ¿De dónde nos marcas?
1: De aquí, de la Ciudad de México, mi hermano.
0: Eso, Chihuahua. ¿Qué andas haciendo, carnal?
1: Pues aquí, empezando la semanita con flojera, hombre.
0: No, ¿cómo que con flojera, hermano? Mira, ahí te va el truco del día de hoy. Te haces el enfermo, no vas al jale. Jefe, estoy bien enfermo. Yo no aguanto la garganta. Creo que es COVID 2.0. Y te quedas toda la mañana, hermano. Mira, echar patadas. Mandas a los niños a la escuela y tú te quedas ahí lime y lime.
1: Empiernado, empiernado.
0: Óyeme, óyeme, como DVD, carnal. Oye, ¿qué rola quieres, mi Cris?
1: Una de Grupo Firme.
0: Ajá.
1: Y la que sea, no importa, de Grupo Firme.
0: No, pues tú dime cuál.
1: Bueno, una del MS, El Color de Tus Ojos.
0: Ay, gracias, son como color café caquita, pero va, ahí te va, carnal. Gracias por marcarnos, que tengas un excelente día, mi Cris.
1: Igualmente, igualmente.
0: Cuídeseme mucho, besos, ahí donde no le da el sol. En el balazo, en el nudo de globo, en la trompa de chango. Ay, bueno, tú me entendiste dónde, ¿no? O sea, en el cachetito. 11:28.

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1: 11 de la mañana con 32 minutos, 11 con 32. Llegan mis carnales de la banda El Recodo. Esto se llama La Cama de Piedra y lo escuchas a través de la mejor 97.7. Y también recuerda el hashtag del día de hoy. ¿Qué decir cuando se echan una flatulencia? O sea, ¿cómo estamos? Ah, bueno, mándame tu audio y participa. Y también recuerda que hoy tengo 3 pases dobles para festejar el primer aniversario de este programa.

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12: Amigos de la mejor 97.7, somos la regaladora de la mejor y seguimos dando vueltas por la Ciudad de México. ¿Y dónde nos encontramos ahorita, Arturito?
13: 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La regaladora de la mejor trae los mejores boletos para los mejores conciertos.
12: Así es, que si se quieren ir a la Arrolladora, que si se quieren ir a ver a Grupo Firme, nosotros se lo regalamos. Y de ese lado tenemos a nuestra amiga, ¿cómo te llamas?
14: María de Los Ángeles.
12: Oye, María de Los Ángeles, cuéntame cuál ha sido tu mejor peda.
14: En Oaxaca.
12: A ver, cuéntamela.
14: Pues estaba en la fiesta de...
12: Ándale, sí.
14: En una fiesta de un patrón de San Miguel. 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
12: Ay, pues se ve que eso bastante, bastante padre. A nosotros no nos invitó, pero ella ya ganó. Somos la regaladora de la mejor.
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1: 11 de la mañana con 40 minutos, 11 con 40. El hashtag del día de hoy, señoras y señores.
2: ¿Qué decir cuando se echan una flatulencia? ¿Qué decir?
3: Fuiste tú.
2: Por ejemplo.

11:43. Híjole, llega mi carnal Lenin Ramírez con Todo Lo Fue y escuchamos Fuiste Tú a cargo de Mar Solís. Que híjole, Mar, qué bonita chiquita. I love you, my love. Ay, ahora el hashtag del día de hoy. ¿Qué decir cuando se echan una flatulencia?

viene con 46 minutotes. Súbele, súbele, sa, sa, sa. Andamos ready. Y está a cargo de los Tucanes de Tijuana. ¡Qué rolota! Pero ready, te quiero con el hashtag. ¿Qué decir cuando se echan una flatulencia? Por ejemplo, salió contestando el chiquillo, ¿eh? ¡Oh!

0: 50 minutotes, 11:50, señoras y señores. Y andamos ready, dicen los Tucanes de Tijuana. Pero ¿sabes qué? Ha llegado el turno, ha llegado el momento en que dos grandes se enfrenten y se agarren a trancazos como CDBD y Blu-ray. Esto es...
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0: Venga, y llegan, señoras y señores, imponiendo estilo, imponiendo flow, imponiendo moda, tradición y elegancia. Una jerarquía, toda una dinastía de artistas que los admiran, de los pioneros y de los más grandes y reconocidos a nivel mundial. Estoy hablando nada más y nada menos de que Pedro y Pablo eran hermanos y amigos inseparables. Con eso te lo digo todo. Y este Cochi Versus va dedicado con mucho cariño, mucho respeto y mucha admiración a nuestro querido Topo Mix, Andrés Salazar el Topo, por cumplir esos 36 años. Creo que son 26. Creo que son 26, si no estoy mal. Señoras y señores, llega el jefe de jefes a cargo de los Tigres del Norte.

0: Guapo de México. Y llega el jefe de jefes. Tú decides quién va a ganar este Cochi versus los Tigres del Norte o el Trono de México. Márcale en ese momento a 55-5263-0977. 55-5263-0977. Pero este partido se decide 2 de 3 goles a cargo de Cristian Mamanoli y el doctor García. ¡Venga! Bueno, doctor, arrancamos partido impresionante. Viene una jugada majestuosa del Topo de México, haciendo una jugada como se debe de Blu-ray. Pero los Tigres no se dejan. Pedro y Pablo llegan atacando por la línea defensiva. Viene el primer contraataque. Primera llamada. ¿Por quién va este gol?
1: Sí. Los Tigres del Norte.
0: Los Tigres del Norte haciéndose presentes. Anotan el primer gol. Doctor, qué calidad de gol acabamos de escuchar.
2: No, bueno, es impresionante. Le están haciendo de un estilo y de una forma que ellos lo saben manejar muy bien. Y más, venga, tenemos segunda llamada. ¿Por quién va este gol?
0: Los Tigres del Norte, señores, señores, así lo hacen. Rápido y sencillo, se queda tumbado el Topo de México. No supo ni qué hacer, no supo ni por dónde le llegó. Y los Tigres hacen y dicen porque fueron los jefes y serán los jefes de jefes por siempre. En esto que es el gol, Tigres, hagan de un hijo. Venga, suéltame la rola, mi Jesús. Estamos en la casa del fútbol, estamos en la casa donde se vive la pasión. Estamos en la mejor 97.7. No puede ser. Ah, no, bueno, arrancamos con Lodo y el intro como si fuera película de Sherlock Holmes. ¡Qué barbaridad! Aquí la celebración y el festejo va para el señor Andrés Salazar, el Topo Mix.

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0: ese merengue soy yo. Sígueme en Instagram como arroba soy la cochinilla. Y también ahorita en TikTok estoy como arroba soy la cochinilla, haciendo un live saludando a toda la banda. Por ejemplo, Maffer SC, saludotes. Víctor Fernando, saludos. Monza Victoria, saludos. Edgar Sandoval, saludos. Mi querido Cristian Moreno, el taquito de la raza, saludos, carnal. Saraí RM, saludos. Saludos a toda la banda que andan cotorreando. Beto Hernández, saludos. Saludos para todos ustedes, muchachos. Híjole, el hashtag del día de hoy: ¿qué decir cuando se echan una flatulencia? ¿Qué dices? O sea, de este lado me decían, me quedo callado, ¿no? O sea, nada más disimulo que no escuché nada. Pero es que hay a veces flatulencias que no es que se escuchen, es que huelen. O sea, que te llegan, que dices, ¡ah, caray! O sea, el alma de un frijol ahí va y estaba bien. Pero ¿qué dices? Mándame tu audio al 5580032977 y participa, ponte creativo. Y también, ahorita es turno de que le marques y que escojas qué quieres escuchar, porque esto es... ya.
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0: Van dos, Jesús, van dos, Jesús. No, hombre, es que hoy...
2: cállate.
0: Alguien ayer, mira, yo creo que echó patadas porque viene muy quieto, neta. Quieto, mi carnal. Pero ahora sí, llega la complacencia, no, márcale. 55-5263-0977. Y dime qué rola quieres. Venga, a ver. Hola, hola. ¿Sí? Ya también se le estaba viendo el del teléfono. Te digo que sí vienen así, ¿eh? Hola, hola. ¿Sí? ¿Quién anda ahí? ¿Quién anda ahí? Hola, hola. ¿No? Venga, otra más. 55-52-63-0977. Marcó la muda y digo... venga, uno más, uno más. Hola. ¿Sí? Hola. Hola, hola.
3: Hola, buenos días.
0: ¿Qué trampa, mi carnal? ¿Cómo estás? Buen día.
3: Buen día.
0: ¿Cómo te llamas?
3: Gustavo.
0: Mi querido Gustavo, ¿qué rola quieres?
3: La, una salsita que se llama Cuerpo a Cuerpo.
0: Cuerpo a Cuerpo. Va, carnal, a sí. Ver, ¿quién la canta?
3: Cuerpo,
0: ¿Cuerpo a Cuerpo
3: Nietzsche, creo.
0: O Puerco a Puerco?
1: Marrano.
0: ¿Cómo cuerpo se llama?
3: Ah, ¿ahora qué?
0: No, ¿cómo se llama? ¿Puerco a puerco?
3: Cuerpo a cuerpo.
0: Cuerpo a cuerpo. Yo no fui. Ah, ya, ya vi, ya vi.
3: Saca los boletos de Grupo Firme.
0: Ah, sí, ahorita no andamos sacando los boletos, hermano. Ponte trucha. Mira, ahí te va. Descárgate la aplicación de La Mejor.
3: Sí, o sea, ya la tengo ya.
0: Ah, participa en el chat room. Pon ahí boletos para Grupo Firme. Y atención a las redes sociales, porque en el Instagram de La Mejor te van a subir todos los datos. Yo sé que todavía le van a dar ahí un poquillo más. Pueden ser de los afortunados ganadores, pero oye, síguenos en redes sociales. Arroba soy la cochinilla, arroba la mejor oficial. Y también descárgate la aplicación y participa. Y ahora sí te dejo la mojarra contra la bomba. Esto es Puerco

0: Cachanilla.
1: Oye, no sé, pero la letra de esa canción estaba media... como que me vas a invitar al pecado, ¿no? Como que si tienes que dedicársela a alguien mayor de 18, si no... Híjole, compadre, ¿cuánto duraba la canción? 3 minutos. En tres minutos ya te ibas al tambo. 3 minutos, bastaba menos. No puede, puede ser posible, señores. Pero bueno, súbele, súbele. Llega Junior H. Mis llamadas. Y también, saludos a toda la banda de redes sociales, Instagram y TikTok. Ahí ando.

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3: En los mundiales han existido algunas goleadas épicas. Hungría nunca ha tenido la copa en sus manos, pero sigue siendo el equipo con más goleadas a su favor. Empezó en el Mundial de 1954, cuando derrotó a Corea del Sur con 9-0. Y la siguiente fue en España 82, cuando le hicieron 10-1 a El Salvador. Pero si hablamos de goleadas dolorosas, no podemos dejar de mencionar lo del partido Alemania contra Brasil en el Mundial del 2014. Los alemanes metieron 7 a la selección de casa, en su propia casa, Brasil. Las imágenes de una afición verde amarela horrorizada le dieron la vuelta al mundo. Yo soy David Feitelson. ¡Vamos México! 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
11: Las 12:21.
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0: 12 de la tarde con 25 minutotes, 12 con 25. Estamos a través de la mejor 97.7. Señoras y señores, de este lado La Cochinilla al aire, saludando a toda la banda del TikTok Live. Por ejemplo, Marco Escobar, saludos, dice, mándale saludos a Daniel y a Marco que van en la carroza número 15. Ay, pero van manejando o me están escribiendo desde la Ouija, ¿cómo está el asunto? Oh, no puede ser posible. Oye, Héctor Eduardo, saludos también a toda la banda. Citla Chávez, saludotes a toda la banda que anda conectada y saludando. Uriel Soto, saludos. Saludos a mi carnal el Güero de la San Pedro, allá en la Ampliación Providencia. Y a su chamaco, a su chiquillo. Me dice Said. Saludos para Said. Mi querido Carlitos, ahí te van saludos. Y ahora sí, señoras y señores, ha llegado el turno y ha llegado el momento en que dos grandes se enfrenten y se rajen toda su mandarín de engajos en esto que es... Échamelo, échamelo.
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0: Habemos Cochi Versus, señoras y señores. Y es que llegan dos agrupaciones dispuestas a darlo el todo por el todo y que tú marques y que ellos tengan tu voto. Con el uniforme azul llegan fuerte y contundente. Ellos son Grupo Frontera.

5552-630977. Y dime por quién va tu voto, por los Parras o por Grupo Frontera. 2 de 3 gana y esto se lo lleva Cristian Mamanoli y el Doctor García.

0: Día, venga. Ah, no, bueno, doctor, estamos con un partido impresionante. Llegan los Parras contra el grupo Frontera, Frontera contra los Parras, se la lleva por la banda. Le echan un centro, le pegan al travesaño, se soba, pero sigue jugando. La jugada es limpia, doctor. Ah, no, bueno, tenemos un partido de clase y de categoría mundial. En verdad, estos deberían de pagarles el doble de lo que valen y de lo que están jugando. Doctor, primera llamada, ¿por quién va este gol? ¿Sí? Hola, hermosa, ¿por quién va este gol?
1: Por Grupo Frontera.
0: Grupo Firme, que está en la banca, señores, señores, calentando motores, pero va para el Grupo Frontera. ¡Gol de Frontera, majestuoso! ¡Qué manera de hacerlo, doctor! Ah, no, bueno, ya se nos estaba equivocando, estaba calentando Edwin, pero todavía no. Le dice el Vasco Aguirre, siéntate ahí, quédate, y ahorita entra. Segunda llamada, segundo gol. ¿Por qué va este gol?
2: Por Jorge.
0: ¿Por quién?
2: Jorge.
0: Por Jorge, Jorge también está calentando del otro lado junto con Edwin. Dice, yo entro, yo caliento. Jorge, ¿por quién va tu gol? Ya se nos fue, señoras y señores. Imposible lo que se está viendo, doctor. ¡Qué manera de zurrarla! El señor ya había entrado su llamada, estaba con todo para participar y la está regando al último momento. No puede ser posible, venga, tenemos una llamada más. ¿Por quién va este gol?
3: Hola, por Grupo Frontera.
0: Grupo Frontera, señores y señores. ¡Gol! Así se acaba este Cochiversus. ¡Qué manera de ganar! ¡Qué manera de llevárselo, por favor! Payo de Frontera, hazme un hijo. Yo lo mantengo, por el amor de Dios, doctor. Ah, no, bueno, los Parras ni siquiera metieron las manos. Se fueron a acompañar a su amigo. Ya todos están en el cielo. Ya se acabó este Cochiversus de una manera contundente. Y así termina lo que un día empezó. Doctor, sigue escuchando la música en la mejor 97.7. ¡Súbele, mi Jesus! Ellos son Grupo Frontera.

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viernes 12:37. Recuerden el hashtag del día de hoy. ¿Qué decir cuando se echan una flatulencia? ¿Qué decir? ¿Qué dices, por ejemplo? Así, perdón, ¿me hablas? ¿Me hablabas?

12:39, 12:39, señores, señores. Escuchamos a La Traviñosa con Gallito de Rancho, pero ahora es turno de Los Ángeles Azules featuring Belinda. Esto se llama Por Ella, Por Ella. Y el hashtag del día de hoy, ¿qué decir cuando se echan una flatulencia? Por ejemplo, ¿Belinda se echará peditos? Ándale, era malvavisco.

0: con 42 minutos, 12 con 42 en el Gran Valle de México. Señoras y señores, de este lado Armando Solís La Cochinilla. Sígueme en Instagram y en TikTok como @soylacochinilla. Así me encuentras si me buscas. Y ahora sí, ha llegado turno para que la gente le marque y pida su rola en esto, que es...
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0: Ah, ñeñe, habemos complacencia en este momento. Márcale 55-52-63-097-7 y dime qué rola quieres que te pongo, que para eso estoy, para servirte. Tenemos llamada. Hola, hola.
2: Hola, bueno.
0: ¿Qué pasó, comadre? ¿Cómo te llamas?
2: Bueno.
0: Bueno, tengo mis besos. ¿Cómo te llamas, mija?
2: Nancy.
0: Nancy. Como me gusta pa' Nancy. Oye, mi Nancy, qué trampa. ¿De dónde nos marcas, Nancy?
2: Tlaxcala.
0: De Tlaxcala. Dicen que Tlaxcala no existe, que no hay vida inteligente, pero mira, salió Carlos Rivera y salió Nancy de ahí. ¿Qué más le puedo pedir a Tlaxcala? Mi bella Tlaxcala. Nancy, oye Nancy, ¿qué onda? ¿Qué canción quieres, Nancy?
2: Una de Firme.
0: Firme, Firme. Me puso esta llamada. No, o sea, que me puso esta llamada Firme, o sea, de que van a pedir Firme. Bien, Nancy, ¿qué canción quieres de Firme?
2: El mundo a tus pies.
0: ¿Cuál?
2: El mundo a tus pies.
0: ¿El mudo a tus pies? Que le haga... Oye, Nancy, no, no seas así. ¿Cómo que el mudo a tus pies?
3: ¡Menso!
0: ¡Ah, no! ¡El mundo a tus pies! ¡Perdón, mija! Nancy, ¿qué más quisiera que ponerte el mundo a tus pies? Pero en Tlaxcala no hay aeropuertos. Entonces, ¿qué le hacemos? Te mando un fuerte abrazo. Que tengas una excelente tarde, Nancy. Saludos a toda la banda de Tlaxcala. Tlaxcala sí existe, señores, aunque ustedes no lo crean, y está más presente que nunca. 12 con

0: aire.
1: De este lado, Armando Solís, la cochinilla, con ustedes. Señoras y señores, ha llegado el turno chingüengüenchón del día de hoy. Ha llegado el turno chavocho, el turno de esto que le dice...
0: El hashtag de hoy.
1: El hashtag de hoy. Por favor, Jesús, ¿me puedes ayudar con una música que sea... Híjole, exacto, hermano, exacto. Que sea a categoría y a nivel de lo que este hashtag, pues, demanda, hermano. Y es que ahí te va. El día de hoy el hashtag... Ay, ¿qué decir cuando se echan una flatulencia? ¿Qué decir cuando te echas una flatulencia? Es que mira, sin duda alguna, que tú te la eches es muy normal. Pero cuando te toca ser catador de pedos, o sea, cuando te toca ser ese catador, ese degustador de olores, ¿qué dices? Es, puede ser un momento muy incómodo o muy divertido, como tú lo quieras ver. Pero ahora sí, escuchemos el primer hashtag con elegancia y con una sutileza increíble. Venga, bienvenido el primero, por favor. ¿Sí?
2: Buenas tardes, la mejor. Como el hashtag te dice, cuando te echas un suplido, es que le está dando gripa al chiquito.
1: Se está gripando el chiquito, se está gripando el chiquito. Híjole, hay que cuidar a ese chiquito, hay que mimarlo, hay que consentirlo y hay que darle unos besitos, ponerle tal vez un poco de Vic, ya sabes, ¿no? Que siente el mentol, que se sienta refrescado y que se sienta cuidado. Híjole, hashtag, ¿qué decir cuando se echan una flatulencia? Por ejemplo, si tose, es porque me conoce. ¡Ah! Grandes palabras. Uno más, venga, échamelo, por favor.
3: Hola, cochinilla bebé, ¿cómo estás? Espero que tengas un excelente inicio de semana. Y el día de hoy en frases para cuando alguien se echa un gas. Están, cuando te acabes el perfume, me regalas el frasco. Gracias, cochinilla, bye.
1: Y dicen que los mejores perfumes van en envase chiquito. Por algo tiene que ser, por algo tiene que ser. La gente no se equivoca. Por ejemplo... Y ahora échame uno que diga... Te amo. Sí, claro. Échame uno más, por favor, dices, hablando de echar.
4: ¡Qué tranza la cochinilla! ¿Cómo andamos? Te escuchamos de acá desde Pachuca. Te manda saludos, mija.
5: Hola.
4: Cochinilla.
1: Hola.
5: Cochinilla.
1: Hola, cochinilla.
4: Queremos participar en el hashtag cuando alguien se echa una flatulencia. Ajá. Yo cuando sucede algo, no que era mudo, no que no me hablaba. Ay, chiquito, aquí estoy.
1: Claro, claro, educando a la niñez de México para que sepan qué contestar. Y ese es uno de los más clásicos. No que era mudo. ¿Perdón? ¿Qué dijo? A ver, que repita. No más. Uno más, por favor.
6: Hola, mi cochinilla. Buenos días.
1: Hola, hermano. Buenos días.
6: Cuando con el hashtag, cuando se te escapa un pedazo de alma y estás con tu chica, le puedes decir que se acostumbra uno a los olores de la pareja. Un saludo a todos los conductores de Uber y Didi.
1: Saludos, mi hermano.
6: En la zona de Tihuacán, La Colma, Estado de México.
1: Saludos a todos ustedes, hermano, que por cierto, son de las personas que más gas pueden acumular a través de todo el día. Por ejemplo, otra frase que puedes decir cuando alguien se echa una flatulencia es... Va calado, va garantizado. Uf, uf. Este trae garantía de reembolso, ¿verdad? ¡Uf, qué barbaridad! ¡Uno más, por favor! ¡Uno más!
7: Hola, hola, cochinilla. Aquí participando en el hashtag.
1: Ajá.
7: ¿Qué decir cuando se echan una flatulencia? ¡Hasta acá cayó!
1: ¡Ah! ¡Hasta acá cayó! Sin duda alguna, una de las frases más polémicas y más interesantes. Que sabes, sabes que ya le pusieron pecas al calzón. ¡Hasta acá cayó! A ver, escuchemos. Subamos de nivel. Por favor.
8: Hola, cochinilla, buenas tardes.
1: Hermano, ¿cómo estás? Excelente tarde.
8: Feliz semana para toda la bandera. La mejor 97.7. Nada más. Hashtag. ¿Qué decir de alguien cuando se echa una flatulencia?
1: ¿Qué decir, hermano?
8: No,
1: ¿qué decir?
8: Pues por la voz del enfermito, ya puede comer chile. La mejor.
1: Ese niño no tiene gastritis, hermano. Ese chiquito ya. Ya no le pica nada. Es momento de darle chile. Que sea. Prinola Flaming Hot. ¿Sí? Así tendría que ser. Uno más, por favor. Uno más.
9: ¿Qué onda, mi cochinilla? Para el hashtag de hoy. Ajá. Si toses porque me conoce.
1: Si toses porque me conoce. Ay, una frase que sin duda alguna tendríamos que aplicarla todos en cualquier momento de la vida y con una elegancia. Uno más, por favor, uno más.
10: Hashtag, ¿qué decir cuando se echan una flatulencia? Uh-huh. Huele como que alguien desbloqueó un nuevo sabor a Cheetos, ¿no?
1: Huele como que alguien desbloqueó un nuevo sabor a fritura. Ay, sabor queso nacha. Perdón, queso nacho. Qué rico, qué sabroso. O por ejemplo decirles, oigan, huele a quemado, ¿no? Y que todos le hagan... ¡Qué manera de festejar y compartir! Uno más, por favor.
11: ¿Qué tranza, mi cochi? ¿Qué tranza, mi cochi? Aquí, como siempre, participando en el hashtag. Uh-huh. ¿Qué decir cuando alguien se echa una flatulencia?
1: ¿Qué decir, hermano? ¿Qué decir?
11: Ese chiquito ya me escuchó llegar.
1: ¡Oh! El chiquito quiere su bebito Kindle. ¡Ay! ¿Quién es el bebito? ¡Qué barbaridad, hermano! Maneras de decir... Maneras, ¿qué decir cuando alguien se echa una flatulencia?
12: ¡Menso!
1: ¿Qué manera de regar? ¿Qué manera de zurrarle al igual que el chiquillo? Venga, uno más
13: ¿Para qué cosa de quién?
1: Exacto, uno más.
14: ¿Qué onda, mi cochi? Muy buenos días, aquí participando con el hashtag de hoy.
1: El hashtag.
14: ¿Qué decir cuando se echan una flatulencia? ¡Órale! Sin caldo que no traje cuchara.
1: ¡Uf! Sin caldo que no traje cuchara. Hermano, es un excelente... Excelente palabra para degustar esos tuétanos gustosos, viscosos pero sabrosos. Ya lo dijo el Rey León. Uno más, por favor. Hasta ahí, hasta ahí. Échame otro, por favor, Jesús. Échame otro. O uno más, por favor, Jesús. Échame uno más. Otro, Jesús. Provecho. Ahora sí.
15: ¿Qué pasó, cochinilla? Buena tardecita, buena tardecita. Hashtag de hoy. ¿Qué dices cuando te avientas un pum?
1: Ajá.
15: Dice un amigo: ay, no quiero arrancar mi moto. No quiero arrancar mi moto.
1: Lo que tendríamos que hacer como caballeros es ayudarle a tu amigo a empujar. Y empujar muy duro. Empuja muy duro hasta que salga el aire y que arranque la moto. Los pedos del amor. Ah, Jesús. Gracias. Échame otro, por favor. Uf. Uf, va calado, va garantizado. Sin duda alguna frase es que puedes decir cuando alguien se echa una flatulencia. Y después de esas flatulencias, lo único que queda decir es: fueron todos, ya fue todo. Salió,
16: cuando se echan un...
1: se fue. A ver,
16: lo que les digo es: mejor échate un guau.
1: ¿Ah?
16: Para saber dónde estás, porque así me vas a desmayar.
1: Uf,
16: me va mi bomba.
17: Marrano.
1: Ah, uf. Y así, con estos problemas de ya no lele panchita, nos vamos y nos despedimos. Muchas gracias. Nos escuchamos el día de mañana de 11 de la mañana a 1 de la tarde. Si es que no nos corren después de haber dicho estas babosadas y estas irreverencias al aire. Si es así, un placer haberlos acompañado. Me pueden seguir en Instagram como @soylacochinilla, en TikTok. Gracias al Jesus y a Brendita en los controles y en la producción de este programa. En la parte digital es El Grillo. Y festejando con manteles largos, Andrés Salazar, el Topo Mix. Feliz cumpleaños, jefe. Feliz cumpleaños. Felices 46 años. Felices 46 años de trayectoria, vida y abundancia. Que sigan más. Y por cierto, si quieres más, quédate en la hora regaladora con Rafa y el Topo. Topo y el Rafa. Y yo me despido, no sin antes decirles... adiós. @soylacochinilla, así me encuentran en Instagram. Adiós.

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0: Rafa Valderrama, el patrón de las calles. 1:04. Hoy no hay partido del Mundial. ¿Cuándo se va a acabar el Mundial, Mel?
1: No lo sé, en serio, Rafael.
0: Ya la próxima semana, ¿eh?
1: Ah, que no se acabe, en serio.
0: Marca y gana. 55-52-63-0977. Grita, yo escucho la hora regaladora.
1: Ajá.

0: Oye, ¿y qué crees? ¿Qué llegan las migajeras?
1: ¿Qué son esos?
0: Las que siempre andan de migajeras rogando. Ellos son los Rojos, aquí nomás, en la hora regaladora.

0: amigos, es momento de que marques al 55-52-630-977. Grites fuerte, pero fuerte, pero fuertemente. Yo escucho la hora regaladora y la ruleta te va a entregar boletos o te va a regalar electrodomésticos o recargas o dinero en efectivo. El chiste es de que marques. Así arrancamos los lunes aquí nomás en la mejor Ciudad de México. Yo soy Rafa Valderrama. Y que en estos momentos se ponga en acción el teléfono 55-52-630-977. Aquí tenemos la primera llamada que grita. Bien. ¡A girar la ruleta!
1: ¡Ganaste!
0: ¡Pase doble para que disfrute de la mejor lucha libre del mundo! ¡La del Consejo Mundial de Lucha Libre! ¿Técnico rudo o exótico, compadre?
2: Soy exótico, igual que Mel.
0: Sí, se nos... ¡Ah, que igual que tú, Mel! ¿Qué onda?
3: ¿Qué es exótico?
0: Que se te pone rosado el peluche, dice mi compa.
3: ¡Ah, sí, es mi pellejito!
0: Sí, ¿no? Todavía no... Oye, ¿ya te cicatrizó el pellejito?
3: Ya, pero me salió como mielecita.
0: Oye, no, claro que no te cuelgo, compadre. Claro que no te... ¿Con quién estás hablando, compadre? A ver, ¿cómo te llamas?
2: Me llamo Jesús.
0: ¿Y con quién estás hablando, Jesús? A ver, pásamelo.
2: Con mi esposa.
3: María.
0: Entonces medio exótico con mujer, ¿eh?
3: María Magdalena, ajá.
0: ¿Cómo se llama la susodicha?
2: Alejandra.
0: Alejandra, Alejandra. ¿En dónde nos está escuchando, Alejandra?
2: Alejandra está en San Vicente, Chicolopan.
0: Ajá, en Chicolopan, bien, aquí a la vuelta de la esquina. ¿Tu nombre, compadre?
2: Jesús.
0: Ah, Jesús. Mira, Jesús, Alejandra y le gustan los trabecos. ¿Qué te parece si estas historias nos las platicas de 5 a 7 de la noche con Iván Servín el Chencho? Porque ahí se pueden contar todas esas historias.
3: No nos cuelgues, te tomamos tus datos.
0: Así es. Tenemos más llamadas. 55-52-630-977. Grita fuertemente. Yo escucho la hora regaladora.
3: A ver, hola.
0: ¿Cómo gritas?
2: Yo escucho la hora regaladora.
0: ¡Vámonos a girar la ruleta! ¡Y
1: ganaste!
0: Pase doble para que también te vayas a disfrutar de la mejor lucha libre del mundo. El Consejo Mundial de Lucha Libre. ¿Tu nombre, mi hermano?
2: Osvaldo.
0: Osvaldo, ¿en dónde nos escuchas, Osvaldo?
3: ¡Irene!
0: ¡Osvaldo!
3: ¡Niño!
2: En la Benito Juárez.
0: Alcaldía Benito Juárez, territorio de la mejor. No me cuelgues, Osvaldo, no me cuelgues, Alejandro. No me cuelgues, Jesús, porque ya tenemos a la regaladora de la mejor. ¿En dónde andarán, Mel?
3: No le sé, pues, seguramente en su casa.
0: ¡Bomba, chavalos! ¡Vamos con ustedes!
4: Señoras, señores, aquí comienza la hora regaladora a través de la mejor FM. Saludos en cabina. Andrés Arrasar, el Topo, el Bernie, el Oso Mel y, por supuesto, Rafita Valderrama. Señoras, señores, ayer fue cumpleaños del Topo.
0: ¿Y qué le compraron, mendigos? Pura mañanita, güey. No se hagan, no se hagan.
4: Tenemos ganadores, claro que sí, el día de hoy. Carnal, ¿tu nombre?
5: Héctor Godoy.
4: Oye, Héctor, aquí te vas a ir a ver, cuéntame.
5: ¡A la arrolladora!
0: Todo menso, mi Héctor.
5: ¡Mi esposa!
4: ¡A la arrolladora! ¡Ay, no, qué bárbaro! A este lado, carnal, ¿tu nombre?
6: Cristian Moreno, el taquito de la raza.
4: ¡Viene, carnal!
0: ¡Cámara, taquito!
6: ¡La arrolladora!
4: ¡Eso! ¿Y con quién vas a ir?
6: Ándale, con mi hermano.
4: ¡Ay, ay, ay! ¡No te creas ni la mitad!
0: ¡Es su machete! ¡Es su Pikachu!
3: Luego te digo que es un Pikachu. Oye, ¿por qué no me trajiste pastel?
0: No es eso, no es eso. Pero bueno, por cierto, acabo de subir un TikTok de que todos aquí en la CDMX se lo comen con bolillo, ¿sí o no, Mel?
3: Oye, sí, a todo. Mí sí me gusta.
0: Vayan a mi TikTok, me encuentran como @, yo soy Rafael Derrama, y comenten, chilangos, norteños, ¿qué onda? Vámonos con música, señores, señores, esto es La Hora Regaladora.
3: Llega, écheme medio consejo, de la banda MBS.
0: ¿Quién? Écheme me consejo.
3: Écheme consejo.
0: Ay, no, Mel.
3: La banda MBS.
0: A ver, levanta la lengua, a ver, levanta, pronuncia bien, mira.
3: MBS.
0: ¡Ándale!

0: Rafita Valderrama.
1: Oye, Mel.
2: ¿Qué pasó, Bernie?
1: ¿Cómo se dice? Oye, papá, ¿esta pala de quién es en Aguatul?
2: En Aguatul, no le sé cómo se dice.
1: Oye, papá, ¿esta pala de quién es en Aguatul? Se dice... ¡Iztapalapa!

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0: Bel Buki. ¿Y ella será la Bukis?
1: ¡El bichín!
0: ¡Marsali!

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1: 55-52-630-977 para que grites fuertemente. Yo escucho la hora regaladora, Mel. Tenemos muchísimos regalos, boletos, electrodomésticos, recargas y mucho más. Así arrancamos el lunes. El lunes aquí nomás en la mejor Ciudad de México. Ajá. Que por cierto, ya nos siguen en las redes sociales. ¿Tú ya le diste like al Instagram de la mejor, Mel?
2: Yo le estoy dando like, pero el Instagram de Rando Poquecho cumpleaños.
1: Ah, ayer fue el día de cumpleaños de Andrés Salazar, el Topomix. Que por cierto, siempre le mandamos la mejor de las vibras. Al ratito le hacemos un festejo a lo grande aquí. No, los muchachos ya lo festejaron, ¿sí? Pero esa es otra historia porque tenemos llamada que grita fuertemente.
2: ¿Cómo?
1: ¿Cómo gritas?
3: Yo escucho la hora regaladora.
1: Póngase las pilas, mijo, por el amor de Dios, ¿eh? Por el amor de Dios, póngase las pilas. Mira, ni activaste la ruleta, compadre. ¿Cómo te llamas?
3: Carlos.
1: Carlitos, grita fuertemente.
3: No. Yo escucho la hora regaladora.
1: No, no, no se puede, Carlos, con esas ganas. Mira, te activó.
4: Ganaste un beso del Bernie.
1: Un muamuamua del Bernie, pero como no viene el Bernie, mándaselo tú, Mel.
2: Nada, ni no, grito no,
1: ni
2: chido.
1: Ni muamuamua le vas a mandar. Nada. Ok, siguen entrando las llamadas al 55-52-63-097-7. Pero griten con energía, yo escucho la hora regaladora. Tenemos llamada, ¿cómo grita?
3: Yo escucho la hora regaladora.

0: Ah,
1: bueno, ¿qué tragaron el día de hoy, eh?
2: No, sí, pero...
1: Mira, no se activa la ruleta. ¡Más llamadas, más llamadas, más llamadas!
3: Ganaste un beso del Bernie. No,
2: ¡exacto, sí!
1: ¡Mua, mua, mua! ¡Órale, mándale!
2: ¡Mua, mua, mua!
1: ¡Ahí está, mira, ahí está el mua, mua, mua! Y sabes que es como el de la bomba, este sí es grabado. ¡Más llamadas que gritan fuertemente!
4: ¡No eres regaladera!
1: ¡Eso! Se activó, nomás le faltó, yo escucho, ¿ah?
3: Ganaste
1: par de boletos para que te vayas a disfrutar de la arrolladora banda de Limón y la auténtica de Jerez este sábado primero de agosto en San Mateo Tlatenango, Cuajimalpa, que es territorio de la mejor. ¿Cómo te llamas?
4: Sí, Jacqueline.
1: Jacqueline, estás emocionada. Mírame cómo se emociona Jacqueline.
2: ¿Cómo que se está haciendo pipí?
1: Sí, oye, sí es cierto, ya hiciste un charquito de la emoción, ¿verdad, Jacqueline?
4: Sí, de hecho.
1: Muy bien, te tengo otra propuesta. Quiero que grites fuertemente, pero más fuerte, que se rompan los vidrios de tu vecino. Ajá. Y te regalo otro par de boletos. No serían dos, serían cuatro. ¡Jacqueline! Grita fuertemente. Yo escucho la hora regaladora a la una, a las dos y a las tres.
4: Yo escucho la hora regaladora.
1: Te faltó galleta, pero bueno, te llevas un pase doble. Nos vemos este primero de agosto en San Mateo Tlatenango, ahí en Cuajimalpa, territorio de la mejor. Andamos con todo, la ruleta sigue girando. Nada de que yo escucho la hora regaladora. Sí. Que por cierto, controlando las calles del Valle de México, la regaladora de la mejor. Chavalos, ¿dónde andan y qué traen?
5: Continuamos, continuamos, señoras, señores, a través de la mejor FM 97.7 en la hora regaladora. Saludos en cabina, mi querido Topo Mix, Rafita Valderrama, el oso Berry. El oso Berry, el oso Mel, el Berry.
1: Y el dinosaurio
5: Mel. Estamos contentísimos porque hoy.
6: Nos encontramos en Calzada Legaria y esquina Cacalco, Deportivo Pensil.
1: ¡Saca raja, te mojarra!
6: ¡Qué güey! Recargados con muchos boletos hoy.
5: Con todo, con todo. Carnal, ¿tu nombre?
6: Alberto Antonio, carnal, desde Tacuba.
5: ¡Epa, carnal!
1: ¡Vaya, vaya, Tacuba!
6: ¡Para la arrolladora!
5: ¡Eso!
2: ¡Llevo una cuba, viejo!
5: ¿Qué cachete la arrolladora?
6: 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Yo he sido en tu vida, solo tú.
1: ¡No, mejor que no canten, gordo!
5: ¡Estarado, carnal, tu nombre!
7: Alejandro.
5: Oye, Alejandro, ¿boletos para qué te llevas?
7: Para la arrolladora.
5: ¿A quién te vas a ir?
7: Con mi esposa.
5: ¡Eso, tu canción favorita!
7: La de Cabecita Dura.
5: A ver, échale.
1: Oh, le encanta la Cabecita Dura.
2: A mí también me gusta mucho.
1: No, Mel.
2: Chirio.
5: Eres inmadura. ¡Qué bárbaro! Señoras, señores, ellos ya ganaron. Somos la regaladora del mejor.
2: Oye, por cierto, este Don René ya está en el cielo.
1: No, Don René no está en el cielo. No.
2: Ahorita estaba volando por Estados Unidos, algo así.
1: Ah, ok. Tienen fechas, tienen fechas. No asusten, Mel.
2: No, en
1: serio. Ya que andamos arrancando la semana y fue el Birthday. El Birthday del señor Andrés Salazar.
2: No, mucho cumpleaños.
1: Por eso es lo mismo, pero es que do you know speak English, Mel?
2: Yo no sé,
1: por eso, llegan los Tucanes de Tijuana de Oro Maquio. Aquí nomás andamos ready.
2: Por si les dudas, la

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0: 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Esta es la hora regaladora.
1: Una con 40 minutos. Ey, después de esta rolita, hay más regalos. Marca 55-52-63-097-7.
2: Espérate, el chicho nos está platicando de algo bien chido.
1: Está chida.
2: Ajá.

0: Drama.
1: Oigan, están excelentes las historias del Chencho, ¿verdad, Mer?
2: Me pones a escuchar de 5 a 7.
1: Muy bien, escúchalo y dígale, ¿qué estabas platicando en la hora regaladora, Chencho?
2: Algo de que
1: en la cocina y que no sé qué.

0: belleza de mujer. Ajá. Oye, la verdad, qué belleza de mujer. ¿Tú te has metido abajo de una cama a comer un postre?
1: No, pero ahí está el Coco.
0: Chencho, sí,
1: ¿eh? ¿Qué nos apagan los micrófonos, Chencho? ¿Qué dio?
0: ¿Debajo de la cama a comerte un postre?
1: Está ahí el Coco.

0: 40 minutos. Y les digo una vez más, no se pierdan Iván Servín, el Chencho, de 5 a 7 de la noche. ¿Qué historias, eh? ¿Qué historias tiene el Chencho?
1: Muy
0: ¿sí
1: profundas,
0: o no,
1: Mel? No, yo
0: oigan, pero bueno, es momento de que marquen 55-52-63-097-7 y griten, pero fuerte, fuerte. Yo escucho la hora regaladora. Tenemos 97 multilíneas para ti. Grita fuertemente. Yo escucho la hora regaladora. Ya se han ido boletos para que disfruten del mejor entretenimiento luchístico en la Arena México y en la Arena Coliseo con el Consejo Mundial de Lucha Libre y también los de la Arrolladora. Pues bueno, vamos a ver qué ganan. Tenemos llamada, Mel, contesta.
1: Hola.
2: Yo escucho la hora regaladora.
0: ¡A girar, a girar!
3: Ganaste.
0: Pase doble para el primero de agosto en San Mateo, Tlatenango, Coajimalpa. Llega la Arrolladora Banda de Limón y la Auténtica de Jerez. ¿Tu nombre, amiga?
2: Hola, Rafita. Soy Ángela, la hija de Para Servirles.
0: ¡Ándale! Muy bien, corazón. Angelita, la hija de Para Servirles.
2: ¿Cómo estás, así?
0: Muy bien, corazón. ¿Y tú?
2: Bueno, bien, también, gracias.
0: Excelente. Oye, gracias por estar al pendiente de la hora regaladora a la 1:56, 53, perdón. No me cuelgues, Angelita, para tomarte tus datos, porque es momento de seguir entregando más regalos aquí en la hora regaladora. Marca 55-52-63-097-7.
1: Bien fácil, bien sencillo. ¿Tú ni sabes de quién es la
0: Ángela? Sí,
1: era Ángela,
0: claro que era la hija del señor Para Servirle.
1: ¡Ah, su mamá!
0: ¡Tenemos llamada! ¿Cómo gritas?
4: Yo escucho la hora regaladora.
0: ¡A girar la ruleta!
3: Ganaste.
0: Pase doble para que disfrutes en el centro de convenciones de Tlatelolco. Llega por primera vez a Tlatelolco. Marca registrada este próximo 25 de julio.
1: ¡Ay, no, se ganó! ¡Qué barbaridad!
0: Ganó. Pregúntale su nombre, Mel.
1: ¿Cómo te llamas, niño?
4: Mauricio,
0: no me cuelgues para tomarte tus datos, mi Mau. Pase doble para ti y nos vemos ahí en Tlatelolco.
1: Ven y me escuchas, Mauricio.
5: Mi teléfono.
0: Mauricio.
4: Denesa.
0: Pues nos vamos en Tlatelolco, mi querido Mauricio. Tenemos más llamadas, 1:54 minutos. 55-52-63-097-7, Mel.
1: Ajá. Hola, tienes que gritar fuerte. Hola. Vale, tu radio. Niño, niña.
0: ¡Grita!
6: Yo escucho la hora regaladora.
0: ¡Haz cámara, carnal! ¡Mira, ni activaste la ruleta!
3: ¡Ganaste!
1: ¡Nada!
0: ¡Nada, güey! ¡Nada! No, pues que no lo he hecho.
6: Es que traigo viaje.
0: Y luego, pues que se entere tu viaje, que te quieres ir a participar. Te voy a dar una oportunidad, carnal, ¿eh?
1: Tal vez fumó lo que fuma el Jesus. ¡Ándale un viaje!
0: ¡Ay, Dios! Ahí te va. A ver, ahí te va una vez más. ¿Cómo gritan?
6: Yo escucho la hora regaladora.
0: Eso, mi rey, ya le echo ganas.
3: Ganaste.
0: Pase doble para que te vayas con marca registrada este 25 de julio al centro de convenciones de Tlatelolco. Ya veo su pasaje así como que, ¿qué trae este güey?
1: Yo también estaba fumando y dicen, a ver, ¿qué es esto?
0: ¿Esta nube de qué se trata?
6: Estaba dejando el viaje.
0: Muy bien, hermano. ¿Y en dónde andas? ¿En qué alcaldía andas?
6: Acá en Iztacalco.
0: Iztacalco, por cierto, muy atento a la regaladora de la mejor, porque si traes tu calca, ahí llegas a participar con ellos y también te llevas boletos para los mejores eventos. Gracias por escucharnos, carnalito. La 1:55 minutos, Mel. Sigo consternado con las historias de Iván Servín, el Chencho, ¿eh?
1: Es que en serio, sí están pegrilosas.
0: Muy pegrilosas.
1: No, sí, en serio.
0: Por cierto, aprovecho este instante para decirle a nuestro querido director de la estación, Andrés Salazar, muchísimas felicidades. Ayer fue tu onomástico. Y estamos muy orgullosos de tener un líder como tú. Un fuerte abrazo de parte de todos los que trabajamos aquí en la mejor ciudad de México. Vamos a seguir trabajando por muchos años más. ¡Que viva el topo, mi querido Mel!
1: Sí, pero no fue su onomástico, fue su cumpleaños.
0: Es lo mismo, onomástico, cumpleaños. ¿Cómo no? ¡Felicidades de parte de todos los que hacemos la hora regaladora! Brendita en los teléfonos, en los controles, el Jesus, producción de Iván Servín, el Chencho. En las redes sociales me dicen el grillo que no está feo, así como le dice el Bernie. Me acompañó el Mel. Y en la locución y dirección, Andrés Salazar, el topo. Yo soy Rafa Valderrama. Nos escuchamos el día de mañana. Síganla pasando excelentemente. Muy bien. Aquí nomás escuchando el 97.7. ¡Felicidades, topo!
1: ¡Sí,

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0: 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Ya llegan los mejores de la tarde. Ella con toda la experiencia, juventud, conductora, locutora y empresaria también, ¿eh?
2: ¿Y el catálogo?
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2: Ay, no me dejes.

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3: ¡Aquí nomás! ¡Bienvenidos!

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1: Bienvenidos en Cabina con Laura G, bellezas y bellezos. Tenemos un gran programa, una bonita semana, es semana de quincena, entonces todos pónganse felices. Tengo avisos parroquiales.
2: ¿Qué pasa?
1: Semana de quincena. Semana de quincena, pónganse felices. Es semana de aniversario de En Cabina con Laura G, pónganse felices. Es semana de final de mundial, pónganse felices. Tenemos una gran semana. ¿Cómo están? ¿Cómo
3: están? Muy contenta. Y bueno, pues ahora sí que vengo viperina más que nunca. Y como siempre, porque hoy sí voy a destrozar a una persona que ya me ha.
2: ¿Por qué, señora?
3: Con sus actitudes. Pero eso más adelante. Okay. Ahorita no les voy a adelantar mucho. Claro que no.
1: Comadre, pero ese pecho lleno de rencor, señora. Ay, pido.
3: Pues, ¿cómo crees que se meten con los mejores amigos del hombre? Nuestros hijos, los perrijos, los gatijos. No, ahorita me lo voy a acabar.
2: ¡Tómala! Eso. Oigan, ahorita aparte, mi querida Laura G. Rosa Concha también es semana porque de mucho éxito, porque Grupo Firme se presenta el viernes y el sábado en el Estadio GNP. Así que tenemos boletos para ustedes. ¿En dónde, Laura G?
1: Ay, tenemos la frase escondida, por supuesto. Pero antes de empezar con nuestra frase escondida, pues el día de ayer fue el cumpleaños de nuestro jefazo Andrés Salazar del Topo, quien celebró, disfrutó el día de hoy. Todos le dimos nuestros regalitos, nuestro amor, nuestra oficina decorada. Y solo recordarle que lo queremos mucho y que gracias por ser parte tan importante de nuestras vidas. ¡Larga vida al jefe!
2: ¡Feliz cumpleaños al DJ Topo Mix!
1: Comadre, ¿qué le compró, comadre? Porque yo sí
3: te le voy a dar
1: regalo.
3: Oye, pues ahorita le voy a regalar sus dulces que tanto le gustan a él. Y bueno, pues que le traje con tanto cariño, ya sabes, año con año.
1: Nada más
3: aquí
1: no me lo envenene
3: desde temprano.
2: Como las rosas que te dio aquí.
1: Por favor. Oigan, bueno, en nuestra frase escondida, como sabe perfectamente nuestro público hermoso, tenemos boletos para Grupo Firme 18 de julio, este fin de semana en el Estadio GNP Seguros. Lo primero que tienen que hacer es juntar las palabras. La primera palabra es felicidades.
2: ¡Felicidades!
1: ¡Felicidades!
2: ¡Felicidades!
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1: Y ahora sí, traemos lenguas afiladas. Échele, comadre.
2: A ver, usted que trae mucho odio en su corazón, ¿a quién quiere jubilar el día de hoy?
3: Yo quiero jubilar a Pedrito Sola, a Pedro Sola, ¿verdad? Porque ya no es Pedrito Sola para mí. Después de sus comentarios que hizo sobre los perrijos, ¿verdad? Bastante desatinados, por cierto. No sabes la cantidad de firmas que se han juntado para quitarlo del aire. No sabes.
2: Cierto.
3: Ahora es que todas las asociaciones en pro del cuidado de los animalitos, de los más indefensos, pues están haciendo junta pues no de ombligos, como me encantaría, sino junta de firmas y todo lo demás. Pues resulta que se lo encontraron al sinvergüenza. Yo no sé qué hace ese descarado, porque es un descarado saliendo.
1: Está hablando de Pedrito Sola.
3: De Pedro Sola, de ese señor, de esa viejita. Entonces,
2: ¡ay, Dios!
3: No sé qué hace saliendo todavía a cuadro número uno, dando una disculpa que no nos convenció absolutamente a nadie y que la estaba leyendo, y sobre todo que hace saliendo a lugares públicos donde está la prensa. Salió, la prensa lo aborda y el muy grosero se va y los deja hablando. Le dicen, oigan, pues es que nosotros somos su banda, usted nos entiende, somos periodistas. Dice, yo no soy. Miren, escuchemos esto, lo voy a escuchar que estoy bien.
2: Ay, Dios mío, la sigue regando.
4: Pero ¿por qué este mentir en el programa?
5: No mentimos nada.
4: Ay, decían que no.
6: Pedrito,
4: entiéndenos,
6: tú te dedicas a esto,
4: ¿por
6: qué no nos respondes?
4: Pedrito, tú dedicándote a esto, ¿por qué huiste de la prensa?
6: No soy colega.
3: Yo no soy colega, dice.
2: ¡Qué arrogancia la de Francia,
3: qué arrogancia! ¡Qué maldito! Pedro Sola, para mí estás cancelado por todo lo que dijiste, por no dar la cara como lo debes de hacer de manera adecuada, no leyendo nada más un mensajito ahí pedorro. Y bueno, pues ahora sí que a toda la gente que se rió junto con él, yo de verdad lo repruebo.
2: O sea, ¿también a Pati Chapoy?
3: A ver, yo repruebo y cancelo a todos los que se rieron con él. Aunque a mi comadre le tenga miedo, yo no le tengo miedo.
1: Yo no le tengo miedo a la señora. Yo no le tengo miedo absolutamente a nadie. Lo único que sí digo es que Pedro Sola dio esta opinión, obviamente no estuvo bien, hirió a muchísimas personas. Vivimos en un país en donde el maltrato animal cada vez está subiendo más las cifras, y obviamente la declaración que él dio no bastó con eso. Ahora, de eso a que los crucifiquen y que cada vez que se lo encuentren les recuerden, es una persona mayor, pues también hay que entenderlo.
2: Y es que aparte, no que hay que ser conscientes de que acaba de pasar. Obviamente, si se lo encuentra, le van a preguntar sobre el asunto, porque aparte, cuando se disculpó, quiso justificar con que él en su vida había tenido una mascota. ¿Y eso qué tiene que ver
3: con que es un adulto mayor? Los perrijos también cuidan a los adultos mayores. Exacto. Que están solitos.
2: ¿Cuántos animalitos?
3: A las personas que no tienen, exacto, visión. ¿No?
2: Ayudando.
1: Bueno, sí, comadre, los terremotos, pero de eso como que se lo estén, ay, no sé, a mí la verdad es que yo siento que de repente nos vamos con un tema y ahí vamos todos de tema, hasta que los crucificamos.
2: Pero ojo, no es cualquier tema. ¿Cuánto odio? Realmente no es cualquier tema.
3: Y el que Pati Chapoy se riera, bueno, ¿en qué momento, qué mundo estamos viviendo?
1: Yo siento que no lo vieron con mucha ligereza, y realmente es un tema muy delicado. Oigan, ¿ustedes se acuerdan de Azalea la Negra?
2: Así le dicen,
1: Azalea la Negra. Azalea la Negra, que salió en Big Brother, comadre.
2: De sandalia.
1: ¿Usted se acuerda de los primeros integrantes de Big Brother o no?
3: Sí, la Negra Azalea, que es bien liosa también, que fue la ladies de Polanco.
1: Exacto, comadre. Pues, ¿qué cree? Regresó a los reality shows.
3: Ay, ¿cuál tú?
1: Ahora entró a Survivor México en este reality de TV Azteca. Porque es el reality que va a enfrentar a la Casa de los Famosos. Survivor, no, pues Azteca, valió. Así se llama. Acuérdese que estuvo con Denise La Mapacha, con el Pato Zambrano, Poncho de Nigris, Flor Rubio también estuvo por ahí. Bueno, pues Azalea va a estar en Survivor México. ¿Le va a dar batalla o no le va a dar batalla a este reality show?
3: La Azalea es tremenda, tiene un carácter que, bueno, agárrense los del Survivor, que bueno, pues aparte ni rating van a tener, porque la Casa de los Famosos viene con todo. Ya destaparon a Cynthia Clitbo y bueno, pues Hollywood, La Raza y varios más.
2: Ahora se ve que sí hay más, comadre, presupuesto que otros años, en la Casa de los Famosos.
1: A mí, ¿sabes qué me pasa, Conejo? Que no doy una sola pista de las que ponen ahí. O sea, como que ponen...
2: Solo la de Ernesto La Guardia.
1: No, ni una. No, como que no le entiendo. O sea, yo siento que es para muy, muy, muy, muy fans que pueden seguir cada una de las pistas. Están logrando su cometido, ¿no? Hacer esta especulación. Pero no le atino a ni uno. A ver, ¿quién más faltará? ¿Están igualitos a la lista que nosotros pasamos
3: pues
1: aquí o no?
3: Oye, pues faltan Jetus Prime. Falta, ¿quién más?
2: Memo,
3: Chulz, Marianita Ochoa, todos los demás.
2: Ah, Mariano Ochoa también usted dijo. Oigan, pasando otra información, atención. Atención, Laura G. Rosa Concha, porque por primera vez habló Jaime, el papá de Cristian Nodal. Se lo encontraron justo en el aeropuerto y le preguntaron sobre todas las polémicas que tiene la pareja. Y también ahí le preguntaron que si sabía que en algún momento ya se había separado a Ángela de Cristian y Cristian de Ángela. Él dijo que no sabía, que porque si no su hijo lo hubiera hablado. Lo que sí es que defendió a todo el hate que le avientan a Ángela Aguilar. Escuchemos qué fue lo que dijo el señor Jaime, papá de Cristian Nodal, ¿eh?
5: ¿Cómo es su relación con Ángela?
7: Bien, todo bien.
5: ¿Decían que usted no quería cantar con ella?
7: No, yo,
5: su carrera.
7: Dígame, ¿quién dijo eso?
5: ¿Sí le gusta que esté en el escenario juntos?
7: Claro.
8: ¿Decían que estaba separado en algún momento Cristian y Ángela, que se separaron?
7: Yo nunca me he enterado de eso. Eso creo que es falso también. No puedo asegurarlo porque pues no vivo con ellos, ¿verdad? Pero sí tengo comunicación con Cristian, obviamente, y nunca me ha llamado. Seguramente me hubiera llamado para decirme algo, que estuvieran separados.
5: ¿Cómo te recibió Ángela?
7: No, es terrible eso. A mí no me gusta cómo está manejando todo este rollo negativo, o sea, no se lo...
2: Ahí están las declaraciones, ojo, dos puntos. La primera, si quiere a su nuera, y obviamente porque es esposa de su hijo.
3: Claro,
2: y la segunda...
3: No.
2: Es que no están peleados ni Cristian Nodal con su papá, ni su papá con Cristian Nodal. La relación sigue como de padre e hijo, y también en lo empresarial,
3: ay,
2: ¿no?
3: A mí me fascinan. Yo les mando muchos besos a todos, a Pepe,
1: muchos
3: a Ángela.
1: Ay, comadre.
2: Ay,
1: menos a Emiliano por andar de peleonero y de
2: lioso.
1: Menos a Emiliano.
3: Qué grandes amigos míos.
1: Oigan.
3: Ya porque me invitaron un video y
2: ay,
3: todo.
2: Ay, no, le voy a cancelar ese video, señora. Con todos los audios que tengo aquí.
1: Me cayó mal Pepe que no le voy a ir para gente.
3: Esa es la tuya, comadre. Tan no la queremos escuchar, que no la queremos escuchar. Ay, sí, no es cierto, comadrita. Es el alma de la fiesta.
2: ¡Vámonos!
1: Oigan, espérense, porque antes de que nos música, conejitos, quiero recordarles que casi viene a cantar, a echarle a su equipo y vio a disfrutar el sol.
2: Sí, vámonos.
1: Ya te encontré.
2: Vámonos, vámonos con música en este momento. Se llama Lenin Ramírez y nos canta Polvo Rosita. Esto es En Cabina con Laura G. Aquí nomás, a través de la mejor feliz lunes.
3: Un pedito, ¿qué crees que sale?
2: ¿Qué?
3: Polvo Rosita. Ajá, claro.
2: Ahora,
3: que sí.
2: Qué asco. Aquí nomás.

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1: Estamos de regreso en cabina con Laura G. La siguiente palabra es jefe. Jefe. Jefe.
2: Jefe.
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1: Ahí está.
2: ¡Ay, mi jefecito!
1: Ándele, comadre. ¡Ay, mi jefecito! Oigan, y acá se viene a cantar, a echarle porras al equipo y, obvio, a disfrutar el sabor. 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Ahora sí, a celebrar cada gol con tu botana.
3: ¡Gracias! ¡Gracias, mi querida Laura G, por esta información! Oigan, y atención, porque nosotros tenemos muchos boletos el día de hoy, ¿eh? Para
2: hoy
3: que usted
2: siempre,
3: no se
2: perdóname.
3: Pierda ningún evento en la ruleta del boleto.
2: ¿Qué es eso, chiquito?
0: La ruleta del boleto en cabina con Laura G. Hoy tenemos boletos para
3: la Arrolladora, Moy Bobadilla y el Jackie el 31 de julio en la Feria del Atole en Coacalco, Estado de México.
2: ¡Ay, qué rico el atole con el dedo! Oiga, bueno, como me lo han venido dando muchas veces a mí los hombres.
3: Pero el
2: bueno,
3: dedo sin atole.
2: ¡Ay, qué grosero! Oigan,
1: a ver, ¿qué más? Ándele.
2: El pase doble para el concierto del Trono de México, Los Primos de Durango y Ponzoña Musical. Esto es el viernes 17 de julio en la Nicolás Romero, Estado de México.
1: Ah, sí, pues también tenemos boleto para el Tri el 25 de julio en el Palacio de los Deportes. 25 de julio, Palacio de los Deportes.
3: Ah, sí, pues el mismo 25 de julio, pero en el Centro de Convenciones Tlatelolco se presentará marca registrada. ¿Los quieres? Márcanos.
2: Ah, sí, ah, sí. Pues por último tenemos el pase doble para el concierto de la, ah, sí, la Arrolladora, la Auténtica de Jerez, Banda Renovación y muchos más el 1 de agosto en Coajimalpa, allá donde está la gente bonita, alta y preciosa.
3: ¿A dónde es Coajimalpa?
1: Ah, sí.
2: Coajimalpa, en la Ciudad de México.
1: Ah, sí. Pues comuníquense 55-52-630-977. Denos una opinión del tema de Pedrito Sola.
2: Ay, sí.
1: Denos una opinión.
2: Ah, sí.
1: O sea, usted díganos qué opina del tema y por favor le vamos a dar los boletos. ¡Hola!
2: ¿Y si tienen perrijos o gatitos?
4: Hola, buenas tardes. ¿Cómo están?
1: Muy bien. ¿Y tú?
4: Excelente. Aquí un poco nerviosón, pero bien. De que
3: ¿por qué nervioso?
1: No te pongas nervioso.
3: ¿Por qué estás nervioso?
2: Porque los nervios, mi amor.
4: Honestamente, Conejo, porque quiero ver y saber si puedo conseguir los boletos para Grupo Firme, ya que mi esposa quiere ir y me está
3: ay, pues cómprase. No, no es cierto. Oye, sí hay boletos para Grupo Firme, pero en la frase escondida, compadre.
4: Ay, ayúdame.
3: Por eso, ¿te ayudo? Ya dijimos dos palabras de la frase.
1: Es bien malo el Conejo.
4: Apóyeme, por favor. Sí, estoy escuchando la frase y todo, pero no creo que entre mi llamada como ahorita.
2: Que sí va a entrar.
3: Es que, ¿sabes qué? Si no, al rato va a marcar la esposa de otro. Y ay, es que mi esposo, y es que vamos a cumplir. Y todos ya van a tener compromiso.
2: Oye, mi amor, pero te vamos a mandar a cualquiera de los otros boletos, que la verdad están muy buenos, y luego ya te ganan los de Firme y ya tienes cuatro boletos. ¿Sas?
3: No quiero.
2: Ay, pues, que si quiere.
3: Oye, a ver, ¿para qué quieres, pues?
4: Pues échamelos para la Arrolladora aquí en Coajimalpa.
2: ¡Eso!
1: Ándale. Pero primero nos iba a opinar de Pedrito y no nos opinó. Se lo regalamos y todo.
3: A ver, pero opina sobre Pedrito Sola.
2: Perrito Sola.
3: Perrito Sola, hay que ponerle.
2: Perro.
4: No, pues ese Pedrito Sola sí se pasó ahora sí la mana porque mucha gente quiere, como ustedes lo mencionan, a sus perrijos, a sus gatijos, y son personas que en algún momento pues no pueden o no quieren tener hijos, y los perritos o las mascotas son parte fundamental de su familia.
2: Sí, mi amor, tienes toda la razón.
1: Pero a mí se me hace que no tenía ni idea de lo que dijo Pedrito, ¿verdad?
3: No,
1: pero
3: sí, tiene toda idea. Sí, porque dijo perrijos y gatijos.
2: Y aparte, no, yo sí, él sí tenía idea y Pedro también tenía idea y lo dijo con...
3: Pero la regó. Pensó que iba a ser gracioso.
2: Ya andan diciendo, exactamente, ya andan diciendo que también una vez llevaron un perrito y les dijo, quítenme de aquí ese perro y bueno...
1: No es cierto, porque Vanessa Claudio siempre ha llevado su perrito Azteca y nunca le ha dicho nada.
2: Pues
1: yo lo veía.
3: Ay, pero a diferente foro.
2: También. Exactamente, lo llevaba a otro foro. Pues
1: no, porque Lucas siempre está por todos lados. No estoy defendiéndolo, pero tampoco hay que echarle de más.
2: Estamos defendiendo a Pedro.
1: No,
2: Laura,
1: señora.
2: Sí, defiende a Pedro Sola. No, que se vean los titulares.
1: No, pero yo estuve en una situación así y era horrible cuando todavía le echaban más leña al asunto.
3: No, y aparte,
1: con lo que pasó.
3: Y aparte Laura G tiene un perrijo.
1: Y yo tengo una perrija años. Que se llama Brave. Bueno, es niña. Ya, es niña y tú siempre lo discriminas diciéndole. Es niña. Es
3: ¡hola!
2: Niña. Buenas tardes. Soy Rosa Concha.
3: ¿Por qué hablo como la perejila?
2: No sé, ¿verdad? Bueno, buenas tardes. Soy Rosa Concha, la misma que viste y calza. ¿Quién habla? Bueno.
5: Hola.
2: Hola, primor. ¿Cómo has estado, muñecote de Sololoy?
5: Muy bien, ¿y tú?
2: Oh, pues también aquí, oye, dándote boletos. ¿A dónde te quieres ir y qué opinas de lo de Pedro Sola?
5: Pues yo opino que nos seguiremos cancelando.
2: ¡Eso! Se lo ganó a pulso el viejillo, ¿verdad?
5: Sí, pobre viejito, ya que...
1: ¡Ay, qué va!
5: Hay que jubilarlo.
3: Ya pensiónenlo.
1: No, bueno, pues también ha de estar cansado, pero con eso no. Te mandamos besos. ¿A dónde te vas a ir? ¿A qué boletos te damos o qué?
5: Para el Tri, por favor.
1: Para el Tri. Te vas el 25 de julio a ver el Tri de México. ¡Besos!
3: ¡Abrazos! ¡Siga marcando! 55-5263-0977. Bueno.
6: Hola, buenas tardes.
3: Hola, ¿quién habla?
6: Marta.
3: ¿Qué pasó, Martita? ¿Qué opinas de lo de Pedro Sola?
2: ¡Perro Sola!
6: Sí, es una porquería de persona.
3: Sí, ¡Dios mío!
1: O sea,
3: mío.
1: De plano.
6: Sí, no se tienen que meter con los animalitos.
3: Claro, ellos no se pueden defender.
2: Exacto, pero para eso estamos los humanos, para defenderlos y para hacerlos nuestros mejores amigos, nuestros hijos.
6: Que nos hacen del programa.
2: Exacto, cancelado de la televisión. Ya
3: tenemos hasta Terian porque nos encantan tanto los animales.
2: El conejo es Terian, se pone bien Terian en las noches.
1: ¿Y así? Oye, ¿a dónde te mandamos?
3: Ajá. Ella nada más quería opinar.
1: Ella quería opinar de Pedrito. ¿A dónde? Bueno, mejor dediquen una canción de mí para ti. Vamos a dedicar una canción.

0: Gracias por confiar en nosotros cuando a veces nosotros ni siquiera confiábamos en este equipo. Y de hecho, coincide tu cumpleaños con casi nuestro aniversario. 6 años de estar juntos. ¡Felicidades al jefe de jefes! Son los Tigres del Norte. ¡Felicidades a Andrés Salazar, el Topo, por su cumpleaños! Topo, ¡para ti, jefecito!
1: ¡Te queremos!
2: ...reales de nuestro pueblo. Sí, a mí también me gustan porque en ellos se canta la pura verdad. Pues ponlos, pues. ¡Órale, ahí va!

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1: Estamos de regreso en Cabina con Laura G. En unos instantes vamos a platicar justo de lo que le pasó a Bárbara del Regil, que casi se nos intoxica. Digo, a muchos nos ha pasado eso, pero a ella está perfectamente. Ahorita les contaremos. 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
2: Gracias, Laura G. Momento de hacer una pausa comercial. Nosotros regresamos. Es lunes y escuchas En Cabina con Laura G. Aquí nomás a través de la cadena La Mejor. No se mueva, regresamos.
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1: Larga, larga es la siguiente palabra de la frase escondida. Larga. Cálmese, Rosa Concha, no es lo que usted está pensando. Aquí nomás.

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1: Estamos de regreso en cabina con Laura G. Qué bonita música. Mira, me remueve la nostalgia, la melancolía cuando estábamos en Sabadazo, Conejo.
2: Ay, y cantábamos. Tan batallosa.
1: Quizá... Exacto, exacto.
2: Estábamos platicando que en Sabadazo se dieron a conocer muchas agrupaciones. De ahí salieron muchos gruperos también.
1: Pues, es que, ¿sabes qué? Antes en la tele, el regional mexicano no eran, no invitaban tanto al regional mexicano. Y creo que ese programa fue un parteaguas.
3: Regional mexicano, sin lugar a dudas.
1: Ay, qué bonito.
3: Todos
1: qué bonito.
3: Los sábados en las mañanas, ¿verdad? Y lo creo que
1: no.
3: Después...
1: No, comadre, y luego las bandas llegaban en vivo porque aprovechaban a ir al programa cuando tenían presentaciones y pobre los chicos en vivo. Se iban en vivo, pero les dábamos su torta y su juguito y su la frutzi. Pasaban muy bien. 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
2: Y dicho esto, nos vamos a jugar las palabras prohibidas. Espero que el fin de semana haya usted ensayado en su casa, haya practicado con la familia.
3: Máximo evento radiofónico. ¿Cuál? Las palabras
2: yo pensé que el que se iban a ir.
3: ¿Cuál?
2: Tenemos una mesa VIP para el concierto del Trono de México. Los primos de Durango y Ponzoña Musical el viernes 17 de julio en la Nicolás Romero.
3: Ay, bueno, pues entonces desafíenos en las palabras prohibidas.
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2: Y no digas claro.
1: Y no digas claro.
3: No repitas la misma respuesta ni te quedes callado. Oiga, bueno, pues ya sabes, 55-52-630-977. ¿Quién nos desafía, verdad, comadre?
1: Ay, comadre, estamos listos. Hola.
4: Hola, ¿qué tal? Buenas tardes.
1: ¿Quién habla?
4: Fabiola.
1: Querida Fabiola, ¿no nos escuchas, Fabiola?
4: Estoy aquí en esa.
1: Muy en bien. Esa, querida Fabiola. ¿Estás lista para participar?
4: Sí, claro.
1: Entonces,
2: ¡comenzamos! Fabiola, ¿y estás trabajando?
4: No.
2: Ay, Fabiola, ya perdiste.
3: Bárbara, vienes, pero con Toño.
1: Ay, Lupe. Muy Fabiola. Bien, Fabiola, porque Fabiola no sabe mentir, así de sencillo.
3: Y lo más bonito, te voy a decir una cosa, hace mucho que no nos ganaban con esta facilidad y velocidad. ¡Qué bárbara, Fabiola! Te llevaste el récord Guinness, hermana.
2: Bueno. ¡Ey!
5: Bueno, bueno. Buenas tardes.
3: Buenas
1: ¿Quién
3: tardes.
1: ¿Quién habla?
5: Pepe.
1: ¿Eh?
5: Pepe.
1: Sepe.
2: Pepe.
1: Ah, Pepe. Pepe. Comadre bien borracha.
2: Pepe.
3: La Sepe. La loca. Oye, mi Pepe, ¿estás listo para participar en las palabras prohibidas?
5: Claro.
3: Entonces.
2: ¡Comenzamos! ¿Andas en tu casa, Pepe?
5: Sí, llegando del trabajo.
3: ¿Te apellidas Dotes?
2: Dijo sí, llegando del trabajo.
1: Ay, no, bueno, yo creo que le ganó uno al otro, en lo más rápido.
2: Dijo
1: así.
2: Sí, llegué. ¿Qué les pasa el día de hoy?
3: Pues yo creo que hoy es un día muy especial porque están perdiendo a la velocidad que nunca habían perdido, ¿eh? Yo los felicito, o sea, esto no se trata de perder.
2: Lo están haciendo muy bien.
3: Sí, o sea, pero no se trata de perder, tírenle hacia el otro lado, hacia el ganador, claro.
2: ¡Hola! Tenemos otra llamada, 55-5263-0977, bueno.
6: Hola, hola, buenas tardes.
2: ¿Quién habla?
6: Habla Lalo.
2: ¿Qué pasó, Lalín? ¿Dónde andas?
6: Vientos, vientos, aquí en casita.
2: ¿Listo para participar?
6: Ya sabes qué.
3: Ahora
6: todo.
3: Pues, mi valedor.
2: Entonces, ¡comenzamos! Oye, seguramente a ti en algún momento de tu vida te han dicho la lombriz, ¿ah?
6: De vez en cuando.
3: ¿Traes topper?
6: ¿Perdón?
1: ¿Eres argentino?
6: Me han dicho que parezco... mexicano.
2: ¿Te han dicho mujeriego?
6: Híjole, seguido.
3: ¿A quién le vas, España o Francia?
6: Francia.
1: ¿Te gustaría que ganara México el próximo año?
6: El próximo año no va a haber mundial.
2: No, no, no, no, no, no, no, no, no, no.
3: poco no.
2: ¡Órale!
3: No, pero me fascina.
1: Andamos bien filosos,
3: ese es bien arriesgado, porque aparte contesta.
2: No, si quiere hacerse la historia y todo.
3: Contesta larga frase y todo lo demás. Pero no, hermoso, pues tres veces no dijiste y por tanto, pues no ganaste.
2: Vámonos con dos palabras más de la frase escondida y es vida A. Vida A.
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1: Señora productora, ¿ya puedo contar mi chisme de Bárbara del Regil o no?
2: Ya, cuéntanosla.
1: Bueno, es que, ojo, porque esto le puede pasar a mucha gente. Fíjense que muchas veces los productos de limpieza los ponemos en botes de plástico, claro, en botes como de
3: yogur,
1: agua,
3: pon tú.
1: De yogur, ay, porque no queremos economizar y queremos reciclar el bonito reciclaje, pero no los etiquetamos correctamente. Entonces, Bárbara agarró un bote de agua, pero no era agua, tenía cloro.
3: Sí. ¿Y luego qué le pasó?
2: Okay.
1: Pues nada, andaba bien preocupada. Lo que no entendí es que si fue Bárbara o fue la hija Omar. ¿Bárbara o Omar? ¿Alguien me puede corregir, señora productora?
3: Creo que fue la hija, ¿eh? Y hace tiempo, ¿no? No te creas. Oye, ay, qué delicado esto, de verdad. Usted no use.
2: Eso es más peligroso. Normalmente las abuelitas, así cuando vas a la casa de tu mamá, llegas, abres el refri.
1: Fue Bárbara.
2: En un topper de yogur hay frijoles y uno va bien emocionado queriendo yogur y encuentras frijoles.
1: Ahí te va. No fue Bárbara. Es que no me acordaba cómo tú habías estado, pero fue Bárbara quien tomó cloro por accidente y justo ella lo comparte, no para que la buleen, sino porque qué fácil se nos hace no querer pues tirar el producto, el químico y meterlo en un botecito chiquito que, ay, total, nadie se va a dar cuenta. Ya no tengo niños chicos en casa y esto le pasó a la persona que trabaja con Bárbara de Regil.
2: No.
1: Entonces, cuando Bárbara se lo toma, dice, ¿qué es esto?
2: Oye, pero aparte huele mucho el cloro, o sea, cuando lo destapó, ¿no le llegó el tufo o qué?
1: Ella misma relata todo el accidente y fue a atención médica, porque acuérdense que se podría quemar el esófago.
2: Claro, bien peligroso.
1: Ella es adulto, muchas veces lo dejamos al alcance de niños, por eso tenemos que tener mucho cuidado y hay muchos accidentes. Pensamos que a nosotros no nos va a pasar, pero imagínese lo que nosotros podemos causar por dejar eso ahí y dejarlo al alcance. Claro. Y no etiquetarlo correctamente.
3: No, y aparte te voy a decir, ahora existen muchos frascos o recipientes que son herméticos.
1: De vidrio.
2: Claro.
3: Como por ejemplo, lo de la bebida energetizante que tienen un pivotito, ¿verdad? Entonces no huele. O sea, no es como que abras la tapa del frasco y lo huelas.
2: Hay que hacer una campaña.
3: Ay, qué tremendo.
1: Más que campaña, esto ha pasado siempre, conejo.
2: Sí, es que es algo de cada día. Todos reciclamos algún recipiente del agua o del yogur.
3: Al conejo le pasó con los frijoles. Sí, así a mí me se pasó. Lo sacaron.
2: No, señora.
1: Ay, cochina, qué bárbara. Bueno, Bárbara, te mandamos un beso. Qué bueno que estás muy bien, querida Bárbara del Regil.
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2: Es Gerardo Ortiz. Se llama ¿Por qué terminamos? Aquí nomás, en cabina con Laura G.
3: Esa no, que traigo saldo.
1: Ándale. Además, también vamos a platicar de lo que sucedió en el aeropuerto con Samadhi Sendeja y Gabito Ballesteros. Ella dijo, estoy muy emocionada, pero vaya corretiza que le metió a la prensa.
2: Tómala.

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1: Topo Mix. Son las dos últimas palabras.
2: Claro que sí, Topo Mix. Junte la frase completa. Y bueno, pues ahora es que aparte de felicitar a mi jefecito, pues llévese la oportunidad de estar en este evento que va a estar súper requete chiro.
1: Sí es cierto.
2: Ándele pues, bueno.
3: Topo Mix. Ahí está, las dos palabras de la frase. ¿Tenemos llamada? Hola.
4: Hola, yo escucho tu misma como la hora
3: aquí. ¿Quién habla?
4: Hola, habla Miriam.
3: Hola, Miriam. ¿En dónde nos escuchas, Miriam?
4: De la Gustavo Madero.
3: Eso, saludos a toda la gente de la GAM. Oye, Miriam, ¿estás lista para llevarte los boletos para Grupo Firme y que el fin de semana te vayas a emborrachar y a cantar a todo pulmón?
4: Sí, estoy súper lista y emocionadísima.
3: ¡Uy! Entonces dime la frase completa, pero con harta alegría, ¿eh? Porque para
2: sí,
3: nosotros
2: porque es, una felicitación,
3: es bien importante.
2: Hermana, ¿eh?
4: Felicidades, jefe. Larga mina, Topo Mix.
2: La respuesta es...
3: Señora productora. No, señora productora, le faltó una palabra, por Dios, no sea tan cruel con nosotros. No podemos darla porque son unos boletos muy cotizados, pero faltó información, ¿o no, Conejo?
1: Sí, faltó información, yo creo que tienen que poner más atención en esto. Es que sabes que ya me revolví aquí con la señora productora, pero bueno, tenemos llamada, bueno.
5: Hola.
1: ¿Quién habla?
5: Yara.
1: Hola, a ver, ¿te sabes la frase?
5: Sí, creo que sí.
1: A ver, quítale el altavoz a tu teléfono, porfis.
2: Sí. Venga, hermana.
5: Te felicito. Larga vida a Topo Mix.
3: No. No. No puede ser. Una más.
2: Otra más. Otra más.
3: Hola, tenemos gracias. Llamada.
2: Ay, qué barbaridad. Bueno. Dios mío, esto se está poniendo candente.
1: ¿Quién habla?
3: ¿Quién habla?
5: Habla Diana.
3: Querida Diana, ¿tienes la frase completa?
5: Sí.
3: A ver.
5: Felicidades, jefe. Larga vida a
1: Topo Mix. No, era jefe, es jefazo.
3: Bueno, porque se me hace que tú la diste mal y por eso
1: No.
3: No, yo digo que sí fue felicidades, jefe. No fue jefazo, perdóname. Fue jefe, no fue jefazo.
2: ¿Qué dice nuestro público conocedor? Y bueno, pues sobre todo...
1: Sí es cierto, sí fue jefe.
3: ¿Verdad? Pero lo que pasa...
1: ¿Sabes qué? Yo sí voy a quemar a la productora porque me está diciendo, quémame, porque ella la regó.
3: ¡Burra! Bueno, y entonces hay que regalárselos a la primera persona que nos marcó. ¿Qué
1: sí,
3: es esto?
1: ¡Sí, claro!
3: Que se vuelva a comunicar con nosotros, chula hermosa, fue culpa del conejo. Ay, no te preocupes, no. Mañana lo vamos a correr.
1: ¡Ay, no puede ser! Ay, disculpen, en nombre de todos los productores del mundo. Desde Andrea Rodríguez... ¿Hasta quién más?
2: Pues ahora es que hasta el de los pelos largos, el de Sofía.
3: Ay, bueno, pues entonces que nuestra amiga de la Gustavo Madero que nos marque, porque sí va a tener sus boletos para Grupo Firme.
1: Era Miriam.
3: Miriam de la Gustavo Madero que nos marque en este momento. Por lo pronto, Mamalucha, ¿tenemos algo? ¿Información, Mamalucha?
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1: ¡Vámonos! Ya nos vamos. Mira, muchas gracias.
3: Miriam, márcanos, en este momento márcanos porque se abrutaron acá. Y
2: estamos
3: cuando uno se equivoca, tenemos
2: burra. Claro que sí. Oiga, pero ya nos vamos, muchachas. Oh.
3: Ay, no.
1: También comadre, nosotros nos equivocamos como en las palabras prohibidas ustedes.
2: Ay, pero bueno.
3: Oiga, comadre, usted dice que hoy Yair va a estar confirmado en la Casa de los Famosos.
2: Yo siento que hoy la Casa de los Famosos México va a confirmar a Yair por lo que pude ver en el promo del día de ayer. Yo creo que a mucha gente ya latino, entonces yo siento que Yair es el próximo confirmado en la Casa de los Famosos.
3: Mañana lo discutiremos de acá. Fue una producción de nuestra querida Liz Trujillo bajo la dirección de Andrés Salazar, el Topo. Nuestro Michael en los controles. Soy Laura G. Bonita tarde.
1: Andy en las redes sociales. Soy Francisco Javier. Soy el Conejo.
2: Yo soy la Rosa Concha y nos vidrios. Gracias y que Diosito me los socorra, me los cuide, me los llene de bendiciones y me les regrese la virginidad.
3: Adiós.
1: Bye, bye.
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2: Las 4 en punto.

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3: En los mundiales han existido algunas goleadas épicas. Hungría nunca ha tenido la copa en sus manos, pero sigue siendo el equipo con más goleadas a su favor. Empezó en el Mundial de 1954, cuando derrotó a Corea del Sur con 9-0. Y la siguiente fue en España 82, cuando le hicieron 10-1 a El Salvador. Pero si hablamos de goleadas dolorosas, no podemos dejar de mencionar lo del partido Alemania contra Brasil en el Mundial del 2014. Los alemanes metieron 7 a la selección de casa, en su propia casa, Brasil. Las imágenes de una afición verde-amarela horrorizada le dieron la vuelta al mundo. Yo soy David Feitelson. ¡Vamos México! 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

¡Lunes! ¡Arrancamos, semana, muchachos! ¿Cómo están? ¡Bienvenidos! Soy el Chencho, nos acompaño hasta las 7 de la noche. Estaré complaciendo a través del 5580-032-977. Tenemos a Lisa en los teléfonos, a Michael en el Master Digital y te acompañamos en vivo, en vivo, en vivo. Así que empieza a mandar tu canción. Te vamos a estar complaciendo y atendiendo. ¡Buenas tardes! ¡Feliz lunes! Así arrancamos la semana a través de la mejor. ¡Súbele! La 5-3.

0: ping-pong con complacencia 5580-032-377. Pero antes, déjenme ponerles este pedazo de mañanitas para que lo compartan conmigo. Porque así es, muchachos, hace... híjole, no puedo decir la edad, ¿verdad? Pero hace unos cuantos años, unas cuantas décadas, el señor Andrés Salazar, el Topo, estaba naciendo. ¡Felicidades! ¿Qué pasó? ¡Feliz cumpleaños! Siga festejando, siga pasando lo increíble. Que Dios lo llene de muchas, muchas bendiciones. Sabe que se le quiere y se le aprecia. Y de antemano le doy las gracias por tanta confianza que le ha dado su servidor. Y pues obviamente sabe que lo queremos muchísimo. ¡Graciotas mil, jefazo! Que lleguen más años. Más años de bendición, de salud y de muchísima abundancia. ¡Vámonos! Ahora sí, muchachos, el show debe continuar. 5580-032-977. ¿Qué buenas? ¡Buenas tardes!
1: ¿Qué tal, mi chencho? A ver si me puedes complacer con la de Si no te hubiera sido, por favor.
0: ¡Arre, Lulú, papá! ¡Vámonos con esto! Corre a cargo de Marco Antonio Solís y llama Si no te hubiera sido, sería tan feliz. ¡Wow! Estamos complaciendo, muchachos. 5580-032-977. 5580-032-977. Nota de voz. En automático te pongo tu rola. ¡Vámonos! ¡Súbele! Es el lunes arrancando semana. Buenas tardes. ¡Aquí nomás, papá!

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1: Muy buenas tardes, ya estamos de regreso con el panorama vial de la Ciudad de México. Te saluda el Cheto Treviño. Poco a poco se restablece la circulación en distintos puntos de la Ciudad de México luego de las marchas y movilizaciones registradas durante el día. Aún así se mantiene carga vehicular en periférico, viaducto, circuito interior, calzada Ignacio Zaragoza y la autopista México-Pachuca, así es que maneje con mucha paciencia. En el metro la afluencia es alta en las líneas 2, 3, 8, 9 A y B, especialmente en las estaciones de correspondencia, por lo que se recomienda anticipar los tiempos de traslados. Recuerda que este lunes hoy no circulan los vehículos con engomado amarillo, terminación de placa 5 y 6, holograma 1 y 2. Llegar 5 minutos después será mejor que no llegar. Maneja con calma y buen camino. Sígueme en mis redes sociales como El Cheto Treviño y continuamos con mi carnal El Chencho. ¡Vámonos!
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16: Las 5:16.

0: Destápame, chamaco, que voy a complacer. 5580-032-977. Destápame una, carnal. Destápame una, Michael, por favor. Ah, la patada. Ulala. Digo, es porque pues es el cumpleaños de jefe, ¿verdad? Bueno, fue ayer, pero lo seguimos festejando. Ni modo que no, ¿verdad? Una, su salud, ¿qué pasó? Vámonos de este lado. 5580-032-977. Buenas tardes.
1: Hola, ¿podrías poner al final del día de Grupo Firme?
0: Va, al final del día de Grupo Firme. Es un rolo, nonón. Destápame otra, carnal. Digo, chihuahuas ya encarrilados, ¿por qué no? Vamos a complacer, muchachos. 5580-032-977. ¿Quieres una canción? Pídemela en este instante a través del WhatsApp. Nota de voz, 5580-032-977. Saludando a toda la gente que está trabajando ahorita y toda la gente que está también en el tráfico. Abrazo enorme. Recuerden que si están en el tráfico, pues acá les ponemos al Cheto Treviño, ¿verdad? Con su reporte fake, que en lugar de que pues los lleve por la calle adecuada, los va a perder y los va a meter al tráfico. Pero bueno, ahí está, haciendo la intención. Cheto, el Trabeco Treviño. Vámonos, qué música, buenas tardes. Es lo mejor, Ciudad de México, aquí nomás.

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0: barre con la que barre, papá. Vámonos con otra rola. 5580-032-977. 5580-032-977. Mañana en punto de las 6 de la mañana, el show de la mejor. Recuerda que a las 6 son las clásicas. A las 7 tenemos, pues, el canto del gorila, ¿eh? También tenemos los chistes, tenemos la boletiza. Después tenemos la rola al revés, que hay boletos para Grupo Firme ahí en la rola al revés a través del show de la mejor. Y por si fuera poco, también tenemos las batallas, luego los espectáculos. Bueno, mañana martes de desahogo. ¿Qué les digo, muchachos? El show de la mejor mañana en punto de las 6 de la mañana a través del 97.7. Venga, de este lado, buenas tardes.
1: ¿Qué tal, Chencho? Ponme la de Demencia de Junior H, porfa. Saludote, es la mejor.
0: ¡Vámonos! Demencia Junior H. Te complazco a través del WhatsApp de la mejor con nota de voz. Estamos en vivo, soy Ay Chencho, aquí nomás, papá.

0: Oigan, un abrazo para mi carnal, el Tony, que anda ahorita en la ruta de ahí de Esperanza Palacio Izcalli. Nos están escuchando, ¿verdad? Allá en Zahualcóyotl. Abrazote, carnal. Que sea chévere el trayecto. Chévere, nice, ¿ah? 5580-032-977. Complazco. Y saludos a toda la gente que anda en el transporte público. A todos los cumbieros y taxistas, gracias por dejarnos llegar a más gente a través de su radio. Venga, de este lado, buenas tardes. ¿Qué olas?
1: Voy a poner de la Puerta Negra y... un saludo para el Palomas y el Chito.
0: ¡Wow! ¡Rolo! ¡No, no, no, no! ¡Los Tigres del Norte! ¡Wow! Es mi imitación de tigre. ¿Qué te ríes, Michael? ¡Vámonos! ¡Destápame una, carnal! ¡Venga! Vamos a escuchar este rolo, no, no. Y si tú quieres tu canción, pídemela a través de una nota de voz. 5580-032-977. Descarga la app. Por cierto, la app de la mejor es gratis. Es totalmente tuya. Llévanos a todos lados. Aquí nomás, en la mejor.

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8: Muy buenas tardes, ya estamos de regreso con el panorama vial de la Ciudad de México. Te saluda el Cheto Treviño. La lluvia ligera continúa presentándose en algunas zonas de la ciudad, por lo que se recomienda extremar precauciones al volante y salir con tiempo suficiente hacia su destino. Encontramos avance constante sobre Paseo de la Reforma, aunque con algunos asentamientos a la altura de la Glorieta y de las Mujeres que Luchan. Tenemos carga vehicular en el eje central Lázaro Cárdenas en dirección hacia el Centro Histórico y circulación lenta en Viaducto Miguel Alemán, principalmente en los tramos cercanos a Cuauhtémoc e Insurgentes. En el Metro de la Ciudad de México se registra alta afluencia en las estaciones Pantitlán, Hidalgo y Universidad, por lo que se recomienda permitir el descenso de pasajeros antes de abordar a los trenes. Recuerde que este lunes el programa Hoy No Circula aplica para los vehículos con engomado amarillo, terminación de placa 5 y 6, holograma 1 y 2. Soy el Cheto Treviño y los invito a continuar con la mejor programación. Aquí nomás, en la mejor FM 97.7. ¡Vámonos!

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